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0: Love Never Felt So Good de Michael Jackson con Justin Timberlake. Acabas de escuchar aquí mismo en Exa Culiacán. ¡Qué bárbaro! ¡Qué bárbaro, mi querida Belén! ¿Cómo llegó Michael Jackson de nuevo a las listas de más escuchados?
1: Era de esperarse, mi querido Fonsi, porque Michael Jackson, así como lo dices, se vuelve viral, se convierte el más escuchado de todo el planeta luego de su gran película biográfica.
0: Exactamente, pues así como escuchan, su catálogo ya experimentó un aumento del 95% en reproducciones y pues ya lidera plataformas como Spotify, Apple Music, por encima de muchos artistas actuales, ¿eh?
1: Sí, sobre todo que en plataformas digitales este catálogo fue pues en aumento en escuchas, mientras nuevos públicos también comenzaron a conectar con temas que marcaron generaciones enteras, que sí, probablemente generaciones actuales, podemos llamarlo así, que imposible no conocer a Michael Jackson, lo sé.
0: Exactamente.
1: Lo sé, pero así nos ha de pasar a nosotros con otros artistas que de repente los volvemos a escuchar después de 20 años y decimos, wow, me encanta.
0: Exacto, la verdad es que Michael Jackson siempre tuvo este efecto en las personas, ¿no? No por algo se consideró uno de los artistas más grandes de todos los tiempos, pero pues esto demuestra que su legado sigue vigente, es un poquito hasta atemporal, podría decir. Uh-huh. Y pues a pesar de que los años pasen y pues él ya no esté con nosotros, sin duda alguna su música aquí sigue.
1: Y que después de los años que estuvo también de Jackson 5 hasta su etapa como solista, la película justo reactivó el interés por su historia, todas sus presentaciones y el impacto que dejó en la música mundial. Entonces, wow.
0: ¿Cómo se queda la familia EXA? Pues aquí andamos, seguimos tu querido amigo Fonsi Duarte, Belén, aquí escuchando todos los éxitos porque pues sabemos que aquí en EXA la música es lo que impacta.
1: ¡Claro! Y vamos con otro de los artistas favoritos en la programación, David Bisbal, llega con Vivir Así es morir de amor. Vivir así es morir. Me encanta esta canción, te dejo que la disfrutes en todas partes. 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

0: 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Son las 5 de la tarde con 22 minutos y seguimos acompañando tu día. Fonsi y yo estábamos compartiendo un poquito también sobre Michael Jackson, de cómo es que impactó tanto esta película, Fonsi, que ahora ha sido el más escuchado en plataformas digitales.
1: Exactamente, Belén. Hace un momento estábamos platicando precisamente de cómo regresan estos artistas, sobre todo después de exitazos como lo es su biopic que acaba de estrenarse hace poquito, Michael, y sobre todo esta parte de cómo son un poco hasta atemporales, ¿no? Estos artistas que sin duda alguna se mantienen con nosotros con su enorme talento, porque si algo tenía Michael Jackson era talento.
0: Claro que sí, y que un dato también interesante que queremos compartir esta tarde es que a sus 21 años, Michael Jackson escribió su futuro, lo cumplió todo, y la neurociencia explica por qué funcionó.
1: Exactamente, pues Michael Jackson hasta parece ser, era todo un genio para la manifestación.
0: Claro.
1: Para escribir y para atraer las cosas positivas. Justamente así lo dejó claro, porque su hermano Jermaine confirmó que escribía con marcador negro en su espejo del baño, Thriller, 100 millones de copias, estadios llenos.
0: Sí, sobre todo que en medio de su gira escribió a mano, Michael Jackson será mi nuevo nombre, seré un actor, cantante y bailarín increíble que va a shockear al mundo. Tenía tan solo 21 años y no era el famoso solista, era un Jackson más.
1: Vaya, vaya que se cumplió aquí. Belén, ¿qué te parece si escuchamos entonces un poquito más?
0: Claro que sí, vamos con algo de Michael Jackson, el poder de la manifestación, que claro está que no solamente es escribirlo en un espejo, escribirlo en tu libreta, sino trabajar por ello, creértelo y pensarlo, siempre, siempre tenerlo en la mente. Vamos con música, Culiacán, ya son 15 años contigo en todas partes, Pontexa.

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1: Voz con derecho a cargo de Rake y Maluma. Culiacán, 5:40. Ya lo sabes, ponte Exa 101.7, 15 años en Culiacán. Fonsi, M de mayo. Más confianza en el proceso. Más confianza en el proceso. M con mantenerme fiel a quien soy. ¿Qué otra cosa? Motivarme incluso en los días difíciles.
2: Vaya,
1: mayo
2: vaya, vaya.
1: Con MD me prometo dejar de ser tan duro conmigo.
2: Mantén tu mentalidad motivada
1: me
2: y
1: encanta.
2: Maravillosa.
1: Me encantó 100%. De esta manera, pues, ¿qué te parece si nos despedimos ya, Fonsi?
2: Así es, la verdad es que es muy triste. Qué triste para nosotros tener que decir adiós, pero pues no los dejamos solos porque siempre va a haber música, grandes éxitos y por supuesto la tercera entrega de Línea Directa.
1: ¡Claro!
2: Entonces, para que se mantengan informados, para que se mantengan siempre con el tune a todo lo que da.
1: Y cantamos, qué triste, puedes irnos, adiós.
2: Les deseamos también muchísima suerte este fin de semana, 10 de mayo. Cada vez estamos más cerca y más preparados.
1: Cada vez más cerca. Muy seguramente mañana estemos platicando, conversando qué le van a regalar a mamá, porque somos bien metiches, chismosillos también, y queremos saber ese regalo especial, si ya lo saben, ya lo tienen pensado, ya lo tienen también. Mañana vamos a estar en conversación. ¿Qué te parece?
2: Así es, pues mientras tanto nos despedimos.
1: Claro.
2: No sin antes recordarles, nos vemos mañana a partir de las 4 de la tarde. Bueno, Belén, ajá, te van a poder acompañar más temprano, ¿no?
1: Te voy a invitar, voy a invitar mañana en la tarde y también me van a poder escuchar a partir de las 9.
2: Exactamente. Pues entonces los dejamos con Beauty and the Beat de Justin Bieber con Nicki Minaj.
1: Súbele, Fonsi, Culiacán, ya son 15 años contigo en todas partes. Ponte Exa, bye.

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0: Torres. ¿Qué tal? ¿Cómo le va? Muy buenas tardes. Mucho gusto en saludarle. Soy Víctor Torres. Son las 6:00 y esta es la información más relevante registrada en las últimas horas en línea directa. Es ya la tercera emisión del noticiero de Sinaloa que transmite en vivo este martes 5 de mayo. Estamos en vivo a través de las estaciones de radio del Grupo RSN. Estamos en la cobertura estatal. Estamos llegando a los 20 municipios de Sinaloa a través de las frecuencias radiales de RSN. Y más allá, estamos en las redes sociales, en vivo, en YouTube, en Facebook, en la red social X. Te recuerdo las alertas informativas de línea directa en el canal de noticias de WhatsApp. Y si tienes algún comentario, alguna denuncia, algún reporte de fallas de servicios públicos, tenemos ya el WhatsApp de línea directa disponible, 66-7102-8836. Y hoy, en las noticias. Confirma la Fiscalía General del Estado la solicitud de licencia de Dámaso Castro. El vicefiscal deja temporalmente el cargo sin goce de sueldo y asegura que atenderá cualquier requerimiento de autoridades investigadoras. Esto tras los señalamientos surgidos desde Estados Unidos. Violento ataque cerca de la Lomita en Culiacán deja un limpiavidrio sin vida y uno más herido. La agresión ocurrió en la colonia Guadalupe. El sobreviviente fue trasladado de emergencia a un hospital. Atacan a balazos a un joven dentro de una barbería en Loma Linda, Culiacán. Gilberto fue auxiliado por policías municipales y llevado a un hospital donde minutos después perdió la vida mientras se recibía atención médica. Y vamos con los detalles de la información. Vamos en este momento con Julieta Tolosa. Ya lo había anunciado la fiscal general del estado, Claudia Sánchez Condo. Ya había anunciado que probablemente se retiraría del cargo el vicefiscal general para atender la investigación de la Fiscalía General de la República con relación a los señalamientos del gobierno de Estados Unidos. Ya solicitó licencia, ya confirmó la fiscalía y vamos contigo, Julieta. Buenas tardes.
1: Buenas tardes, Víctor. Buenas tardes a la audiencia. Así es, Dámaso Castro Saavedra presentó solicitud de licencia al cargo de vicefiscal general del estado tras las recientes acusaciones surgidas por parte de Estados Unidos contra 10 funcionarios de Sinaloa. La solicitud fue presentada ante la Fiscalía General del Estado este martes y se precisó que se trata de una licencia sin goce de sueldo con efecto a partir de este mismo día. En este comunicado difundido por la Fiscalía Estatal, se informó que Castro Saavedra se encuentra en total disposición de atender cualquier requerimiento de la autoridad investigadora a fin de esclarecer los señalamientos, siempre que estos se apeguen a los marcos legales. Asimismo, la FGE detalló que la solicitud se sustenta en los artículos primero y 8 de la Constitución Política de los Estados Unidos Mexicanos y el artículo 123 y, bueno, pues, asimismo, de los artículos 141, 142 y 148 de la Constitución Política del Estado de Sinaloa, además de lo previsto en la Ley Orgánica de la Fiscalía General del Estado de Sinaloa. Cabe destacar que sería el tercer funcionario en solicitar licencia para atender las investigaciones, como se informó previamente a través de línea directa, el gobernador de Sinaloa, Rubén Rocha Moya, y el alcalde de Culiacán, Juan de Dios Gámez Mendívil, también solicitaron licencia temporal a sus cargos respectivos el pasado viernes 1 de mayo. Es la información, Víctor.
0: Efectivamente, ahí tenemos al vicefiscal, que bueno, se pondrá a disposición de la Fiscalía Federal, en este caso la FGR, la Fiscalía General de la República. Y bueno, pues todo parece indicar que la visita del secretario Omar García Harfuch al frente del Gabinete de Seguridad Federal traía también otro tipo de acuerdos, otras intenciones, porque 24 horas después se da a conocer la decisión de la Fiscalía General del Estado de solicitar la separación sin goce de sueldo. Julieta, lo ha especificado claramente, la Fiscalía va sin goce de sueldo el vicefiscal para someterse a las investigaciones por parte de la Fiscalía General de la República.
1: Así es, lo especifica claramente la Fiscalía en este comunicado, es una licencia sin goce de sueldo y pues habrá que esperar a quién va a designar la Fiscal General del Estado, Claudia Zulema Sánchez Condo, en los próximos días, quién va a ocupar este cargo de vicefiscal general de la entidad.
0: Sí, es una solicitud de licencia temporal y agrega pues otro componente político a la crisis que está atravesando el estado de Sinaloa. Ya tendremos oportunidad de ir más a fondo en los comentarios. Muchas gracias, Julieta.
1: Gracias. Buenas tardes.
0: Julieta Tolosa, buenas tardes. Seguimos también atentos al estado de salud de una mujer que resultó herida en el incendio de un casino, el Casino Tropicana, en el desarrollo urbano Tres Ríos. Ayer por la tarde le informamos en vivo de este incendio. ¿Qué informa la Secretaría de Salud? Estamos actualizando el reporte. Vamos contigo, Carola Rojo. Muy buenas tardes.
2: Buenas tardes, Víctor. Buenas tardes al auditorio. Así es, la mujer de 34 años de edad que resultó lesionada en dicho incendio en el casino ubicado en el sector Desarrollo Urbano Tres Ríos en Culiacán. De la mujer de 34 años de edad permanece hospitalizada después de ser rescatada del incendio. Así lo informó el secretario de salud del gobierno del estado, Cuitláhuac González Galindo. El funcionario estatal confirmó que la paciente se encuentra estable y en tratamiento médico por las lesiones que sufrió en diferentes partes del cuerpo, principalmente quemaduras en cara, cuello y tórax de primer y segundo grado. Escuchemos.
3: Sí, se trata de una femenina de 34 años de edad que ingresa a hospital con quemaduras en cara, cuello y parte del tórax. Actualmente se encuentra bajo manejo médico y se encuentra estable.
2: Comentó que hasta el momento no se ha realizado intervención quirúrgica, ya que primero están manteniéndola estable, que no se infecten las heridas, y si se requiere algún otro procedimiento, se planteará por parte del equipo de cirugía plástica que está al pendiente de esta mujer. Así la información, Víctor.
0: Sí, bueno, pues este incendio que, bueno, finalmente se comprobó, días antes había sido baleada la fachada de este casino, y ayer, bueno, pues un grupo armado ingresó y prendió fuego a las instalaciones. Ya tuvo consecuencias este atentado. En cuestión de horas hemos confirmado la muerte de una mujer y esta otra persona que también se encuentra delicada de salud, siendo atendida por quemaduras graves. Ahí tenemos las imágenes del Tropicana, el casino incendiado ayer. Carola, muchas gracias por tu reporte.
2: Buenas tardes.
0: Buenas tardes. Hay un incendio reportado en el sector Colinas. Movilizó a los cuerpos de emergencia. Tendremos un reporte más adelante. Mientras tanto, un intento de asalto en una sucursal bancaria en Guasave. Vamos contigo, Manuel Rodríguez.
4: ¿Qué tal, Víctor? Un saludo a ti y al auditorio de Línea Directa. Tras el reporte de un presunto intento de asalto en una sucursal bancaria de Guasave, el pasado sábado 2 de mayo, se encendieron las alertas en el municipio. Así lo declaró el secretario del ayuntamiento, Feliciano Valle Sandoval. El funcionario informó que la fiscalía ya inició una carpeta de investigación luego de encontrar un cartucho de arma en el interior, aunque lo positivo del asunto es que no hay evidencia de que se concretó el robo en el inmueble. Escuchemos.
5: Yo creo que cualquier situación enciende las alertas, ¿no? En este caso, las situaciones positivas es que no se pudo llevar a cabo, no se pudo concretar, de que no hay nadie que haya salido, digamos, lo herido, ni mucho menos. Lo único que se tuvo es el reporte y la evidencia de haber encontrado ahí algunos cartuchos.
4: Valle Sandoval dijo que esperan que esto se trate de un hecho aislado y que no tenga que ver con algún grupo delictivo que se dedique a este tipo de acciones, por lo que a la par con la fiscalía estarán haciendo revisiones más a fondo. Esa es la información, Víctor.
0: Muchas gracias, Manuel. Manuel Rodríguez en Guasave. Regresamos a Culiacán. La gobernadora interina Geraldine Bonilla envió un mensaje de tranquilidad a los representantes de los sectores productivos. Nada cambia, ha dicho la gobernadora interina, en cuanto a las obras que están en proceso, a los servicios que se están atendiendo y los compromisos que se han hecho con dirigentes de sectores como el agrícola. El tema del maíz, dijo, ya tiene un encargo el secretario de Agricultura estatal para el cumplimiento de los acuerdos que estableció del gobierno federal a través de las autoridades estatales. Vamos contigo, Sandra Solís. Buenas tardes.
6: Buenas tardes, Víctor. Buenas tardes al auditorio. Tras la incertidumbre que han externado algunos sectores productivos por el cambio de titular en el Poder Ejecutivo, la gobernadora Geraldine Bonilla Valverde aseguró que cada uno de los programas y compromisos de gobierno del estado se mantendrá y se dará seguimiento. Se refirió al caso de los productores con quienes recientemente se llegó a un acuerdo entre Estado, Federación y las asociaciones agrícolas para el precio de la tonelada de maíz, al igual que lo conciliado con productores de frijol. Escuchemos.
7: Los programas que hemos tenido en el gobierno del estado se mantienen, el tema del maíz, y de la misma manera vamos a seguir trabajando. Ese es un encargo que ya se le tiene al secretario de Agricultura, y al igual que los otros programas que ya existen, van a continuar.
6: Bonilla Valverde envió un mensaje a los productores sinaloenses en el sentido de que estén tranquilos, ya que desde el estado se seguirá apoyando en sus actividades del mismo modo que se ha hecho con programas estatales y federales. Declaró que asimismo se dará seguimiento a los programas sociales que representan al movimiento de la Cuarta Transformación, y como gobernadora indicó que se seguirá trabajando por Sinaloa y el bienestar de las familias. Mi reporte, Víctor.
0: Bueno, pues ahí tenemos esto, es, se van a respetar los acuerdos establecidos, ha dicho Geraldine Bonilla, y las obras que están en proceso siguen su curso, hay presupuesto, hay también la voluntad de seguir adelante con las acciones de gobierno sin ningún cambio, sin ningún ajuste que modifique lo comprometido, Sandra.
6: Así es, Víctor, y en el caso de los productores, con este reciente acuerdo que se tuvo entre las autoridades, la gobernadora interina pues sí mencionaba que se tiene la misma instrucción aquí en la Secretaría de Agricultura para que continúe este registro de los productores y reciban este apoyo complementario por parte de gobierno del estado, al igual que el resto de los programas que se tienen por parte de la administración estatal, y que también mencionaba que se estaría pues reuniendo con su gabinete estatal, con los trabajadores de gobierno del estado y los 20 presidentes municipales.
0: Vamos a seguir trabajando, ha dicho la gobernadora interina, manda un mensaje de tranquilidad, la señal es esa que busca enviar Geraldine Bonilla, es muy clara, en medio de la transición política que está viviendo Sinaloa, del mensaje hacia el sector, es de continuidad, es de estabilidad y de gobernabilidad. No es un tema menor, es importante enviar señales claras a los proveedores, a los pues quienes, contratistas, empresas que están participando con el gobierno del estado en las obras, y el campo se venía pues que viene de semanas de tensión, viene de un acuerdo importante con el gobierno federal, nada cambia, están ahí los productores de maíz y de frijol, la incertidumbre generada por el relevo en el poder pues ha puesto, digamos, un poco nerviosos a los dirigentes de los sectores por no saber cómo se van a cumplir los acuerdos ya establecidos en su momento a través del gobernador con licencia hoy, Rubén Rocha. Muchas gracias, Sandra.
6: Buenas tardes.
0: Buenas tardes. Y bueno, por otro lado están algunos alcaldes y la alcaldesa de Guasave en este caso, que confía en que las obras que están comprometidas por parte del gobierno del estado se van a realizar y las que están en proceso van a continuar. Vamos con Marta Liliana Castro. Te saludo en Guasave, Marta. Buenas tardes.
8: ¿Qué tal, Víctor? Buenas tardes. Buenas tardes también al auditorio de Línea Directa. Estamos confiando en nuestra señora, en nuestra nueva gobernadora, dijo la alcaldesa de Guasave, Cecilia Ramírez Montoya, referir que espera que los temas de obras que están comprometidos para Guasave por parte del estado no se vayan a detener con la licencia que solicitó Rubén Rocha Moya. Argumentó que este martes 5 de mayo tendría un encuentro con Geraldine Bonilla Valverde en la capital del estado, donde la pondría al día sobre los temas que están comprometidos para el municipio de Guasave, entre ellos la apertura del Centro de Justicia Penal Acusatoria, al que solo le faltan los accesos, y fue promesa con los abogados del gobernador con licencia. Escuchemos.
9: Estamos seguros que no se van a detener, estamos confiando en nuestra nueva gobernadora, la verdad que pues es una mujer que viene de la cultura del esfuerzo. Yo reconozco altamente la posición donde está y que como muchas mujeres que hemos sufrido para obtener algo, ella también lo ha hecho. Y con respecto a las obras, por supuesto que no se van a detener. Con el tema del centro yo puedo ayudarlos a que tengan una audiencia con la nueva gobernadora.
8: En ese sentido, la presidenta municipal de Guasave, Cecilia Ramírez Montoya, precisó que en la audiencia que sostendría este martes con la gobernadora interina, Bonilla Valverde, le enteraría de las inquietudes que tienen como municipio y como grupos sociales que han impulsado algunas obras locales para que los cambios que se han hecho en los últimos días en el gobierno de Sinaloa no paren el avance de estas. Víctor, ese es mi reporte.
0: Muchas gracias. Bueno, pues esperamos, Marta, que efectivamente ni Guasave y ningún municipio resulta afectado con las obras que están en proceso. Ese es el compromiso que ha hecho la gobernadora interina. Y seguramente pues habrá momento para establecer o reiterar esos acuerdos en reuniones directas con los alcaldes y alcaldesas. Marta, muchas gracias. Buenas tardes.
8: Buenas tardes.
0: Hoy, por cierto, regresando a las actividades de la gobernadora interina Geraldine Bonilla, asistió a la ceremonia del 164 aniversario de la Batalla de Puebla. Esto en las instalaciones de la novena zona militar. Estuvo presente ahí con el mando del general de división del Estado Mayor Héctor Ávila Alcocer, el comandante de la tercera región militar. Se realizó un enlace con el evento nacional que encabezaron la presidenta Claudia Sheinbaum y el secretario de la Defensa Ricardo Trevilla para la toma de protesta simultánea. Fue la toma de protesta a nivel nacional a 31,000 conscriptos. En su discurso, el comandante del Grupo de Infantería y Centro de Adiestramiento del Servicio Militar Nacional, Armando Riego Fabián, expresó que los jóvenes no cumplen un requisito administrativo, sino que refrendan su compromiso con la patria como mexicanos que son.
10: Al jurar ante nuestro labro patrio, ustedes asumen un compromiso con la historia y con el futuro de México. Están jurando solemnemente de forma institucional ante su familia, con el testigo de la comunidad, que serán ciudadanos íntegros que observarán la Constitución y las leyes que de ella emanen.
0: Destacó que el servicio militar fortalece el civismo y los jóvenes forjan carácter. Aprenden el valor de la disciplina, la puntualidad del trabajo en equipo y el respeto a las instituciones. Acudieron representantes de los tres órdenes de gobierno, de los tres poderes, la fiscal general del Estado, el delegado de la Fiscalía General de la República en Sinaloa, entre otras autoridades, representantes del Congreso local. Y antes de la pausa, pues confirmando, aparecieron con vida tres empleados del gobierno federal los programas del bienestar, que estaban reportados como desaparecidos en el municipio de Mazatlán. Vamos con Alfredo Beltrán, que nos tiene ya el reporte completo. Alfredo, buenas tardes.
11: Muy buenas tardes, Víctor. Muy buenas tardes al auditorio de Línea Directa. Las tres personas que forman parte de la Secretaría del Bienestar, conocido como Servidores de la Nación, aparecieron la noche del lunes 4 de mayo en una gasolinera ubicada en la comunidad de El Amal, en Mazatlán, donde pidieron auxilio a los encargados, por lo que personal del Ejército Mexicano acudió y confirmó que se trataba de quienes habían sido reportados como desaparecidos. Fuentes cercanas a las áreas de seguridad informaron este martes 5 de mayo que los tres servidores de la Nación, que habían perdido contacto con ellos desde el sábado 2 de mayo, ya habían sido localizados, pero no se daban a conocer su estado de salud ni los detalles. Se indicó que fue poco antes de las 10 de la noche del lunes 4 de cuando estas tres personas arribaron a las instalaciones de una gasolinera que se ubica en la comunidad de Laval, y ahí solicitaron apoyo a los trabajadores, quienes reportaron a los números de emergencia. De forma inmediata arribó al lugar personal del Ejército Mexicano, ya que desde el día de la desaparición mantenían un operativo de búsqueda por aire y por tierra, pero este no había dado resultados positivos. Una vez ya en el lugar, las tres personas dijeron que eran parte de la Secretaría de Bienestar a nivel federal, por lo que se les apoyó en el traslado para ser llevados al puerto de Mazatlán, para ofrecerles también en una primera instancia atención médica. Cabe señalar que dichas personas pues habían acudido a la comunidad de El Recodo para supervisar programas sociales, pero al pasar unas horas se perdió comunicación y no tuvieron más razón de ellos desde el pasado 2 de mayo. A raíz de eso, pues, el Ejército Mexicano, integrado por unidades tácticas y vehículos blindados, se desplegaron en la región e implementaron recorridos en la sindicatura del Recodo y poblados cercanos con un apoyo del un helicóptero de la Fuerza Aérea Mexicana. Víctor Auditorio, este es mi reporte.
0: Pero en el operativo no lograron localizarlos. Alfredo, tengo entendido, ellos pues regresaron por su propio pie o acudieron a una gasolinera, es decir, no tuvieron contacto como, digamos, en ese operativo para localizarlos las autoridades, ¿o sí?
11: No, desafortunadamente el operativo no tuvo este resultado, pero hubo una intensa movilización desde el día sábado que se reportaron como desaparecidos, y fue hasta la noche de este lunes a las 10 de la noche, pues ya 48 horas, más de 48 horas, cuando ellos llegaron a esta gasolinera por su propio pie y ahí pues solicitaron ayuda a los trabajadores que, bueno, reportaron y el Ejército Mexicano llegó rápidamente a su auxilio.
0: Muchas gracias, Alfredo.
11: Muy buenas tardes.
0: Gracias, buenas tardes. Vamos a una pausa, volveremos con la información de seguridad. Tenemos al menos tres homicidios esta tarde en Culiacán, un incendio en Los Mochis, y con esto y más, continuamos.
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9: Estamos de regreso. En la mesa de análisis hoy hablaremos de un tema que nos han estado solicitando, que hablemos también del caso Chihuahua. Estamos hablando del operativo y la pregunta es, ¿quién autorizó el operativo con agentes de la CIA en Chihuahua? Que tiene en medio de la polémica, en una situación también de crisis política, al gobierno de ese estado, el gobierno panista de Chihuahua. La pregunta es, ¿te genera confianza la participación de agencias de Estados Unidos en operativos en México? Hay tres opciones de respuesta. Sí, fortalecen la seguridad. Solo con la autorización de México. O no, porque violentan la soberanía. Vamos a hablar de la participación de agencias de Estados Unidos, en el caso de la CIA, en operativos contra el crimen organizado en México. La pregunta está en YouTube, en la transmisión en vivo, y puedes participar. Nos gustaría mucho ver qué opinas. Y de esto hablaremos en la mesa al final. Como siempre, daremos a conocer el resultado de la encuesta, de este sondeo en YouTube. 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Con un like no tienes idea de lo que nos ayudas, y compartiendo en Facebook. Muchísimas gracias de antemano. Vamos entonces ahora a la información de seguridad.
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9: Iniciamos la información de seguridad en la zona centro de Culiacán. Vamos con Brian Beltrán. Al menos decía tres homicidios, al parecer son cuatro en las últimas horas. Y vamos contigo, Brian. Buenas tardes.
0: ¿Qué tal, Víctor? Buenas tardes del auditorio Línea Directa. Un hombre sin vida y otro más lesionado fue el ataque armado a unas cuadras de la iglesia La Lomita, esta en la colonia Guadalupe, en Culiacán. De acuerdo con la información, ambos hombres se encontraban trabajando de limpiavidrios por el Boulevard Ciudades Hermanas y Avenida Álvaro Obregón, cuando sujetos armados les dispararon en repetidas ocasiones, lesionándolos para posteriormente retirarse del lugar, donde acudieron elementos de la Policía Municipal y elementos del Ejército Mexicano, donde al llegar lograron localizar a los dos hombres lesionados sobre el camellón central del Boulevard Ciudades Hermanas, donde pidieron el apoyo de los paramédicos de Cruz Roja, donde solamente pudieron trasladar a uno, ya que el otro quedó sin signos vitales en el lugar, por lo cual procedieron a cerrar la circulación por unas horas, en lo que los elementos de la Fiscalía General del Estado realizaban labores. También, en otro hecho de relevancia, un joven de oficio barbero identificado con el nombre de Gilberto, de 28 años de edad, fue atacado a balazos, esto al interior de su establecimiento ubicado por la avenida México 68. De acuerdo con la información proporcionada, Gilberto se encontraba al interior de su establecimiento de corte de pelo cuando por lo menos un sicario ingresó y le disparó en repetidas ocasiones para después de retirarse del sitio. Fue así cuando vecinos y testigos reportaron a múltiples detonaciones de arma de fuego, esto en el sector Loma Linda, donde acudieron elementos de la Policía Municipal y al ver las lesiones de gravedad del joven, lo trasladaron hasta un hospital más cercano, pero minutos después perdió la vida debido a las lesiones. También, en otro hecho de alto impacto, un hombre identificado con nombre de Luis, de 50 años de edad, fue asesinado con un desarmador al interior de su domicilio, el cual además fue incendiado, este ubicado en la colonia Flores Magón, en el sector Juntas de Humaya, al norte de Culiacán. De acuerdo con la información, fue alrededor de las 2 de la tarde cuando vecinos reportaron el incendio de la vivienda ubicado por la calle del Maíz, esto entre calle del Desalgo y Norma Corona de dicho sector, lo cual generó una fuerte movilización de autoridades y cuerpos de emergencia. Al lugar llegaron elementos del Ejército Mexicano y bomberos, quienes al llegar empezaron con las labores para el sofocamiento del incendio, y una vez terminadas las labores de campo, fue cuando ingresaron al inmueble y localizaron a Luis sin signos vitales, el cual tenía un desarmador encajado en el cuello, por lo cual procedieron a notificar a los elementos de la Fiscalía General del Estado. También, en otro hecho de relevancia, un hombre quedó lesionado debido a los disparos de arma de fuego al interior de un domicilio, este en el fraccionamiento San Cipriano, ubicado en el sector Barrancos, al sur de Culiacán. De acuerdo con la información, el hombre se encontraba en su vivienda en el segundo piso cuando civiles armados ingresaron hasta el interior disparando en repetidas ocasiones. Fue cuando vecinos y testigos realizaron el reporte a las autoridades, donde acudieron elementos del Ejército Mexicano y agentes de Policía Municipal, quienes al localizar al hombre pidieron el apoyo a los paramédicos de Cruz Roja, quienes al llegar lo trasladaron en la ambulancia hasta un hospital para recibir atención médica. Víctor, esta es la información.
9: Este hombre lleva varios impactos de bala, y bueno, pues estamos a la espera, esperemos que en verdad pueda salvar la vida. Hablamos de 3 homicidios en las últimas horas, Brian, digamos, nada más hablando de las 2-3 de la tarde a la fecha, hasta ese momento, ¿no?
0: Así es, son 3 hechos distintos, 3. Prácticamente de manera simultánea los 3.
9: Sí.
0: En el distrito de la ciudad.
9: Muchas gracias, Brian Beltrán, esto en la zona centro del estado. Vamos con, a ver, tenemos el reporte de Adrián González. Reportaron un incendio en el sector del antiguo Hotel Colinas, al parecer un incendio de maleza, acudieron cuerpos de auxilio. Tú tienes información más precisa sobre esto y actualizada, Adrián, buenas tardes.
11: Muy buenas tardes, Víctor, auditorio de Línea Directa. Un incendio en un hotel en remodelación ubicado por la carretera internacional México 15 en el lienzo Charro de los Mochis provocó la movilización de los cuerpos de emergencia al lugar, ya que la columna de humo podía verse desde varios kilómetros a la distancia y se creía que esto podía escalar a otras proporciones. Según la información, el fuego se inició en las faldas del cerro del Hotel Colinas y poco a poco fue avanzando hasta llegar al lugar donde había varios trabajadores realizando remodelaciones al lugar, quienes llamaron al 911. Así también rápidamente ellos tomaron algunos extintores y los utilizaron para combatir el fuego, logrando evitar que siguiera avanzando hacia los cuartos y se esparciera por todo el lugar. Sin embargo, el fuego continuaba en la maleza y seguía rodeando el área. Elementos de la Policía Municipal de Ome acudieron al lugar para prestar ayuda y momentos después también acudieron el personal del Departamento de Bomberos de los Mochis para combatir el fuego. Tras varios minutos se logró controlar la situación y sofocar las llamas, las cuales no se supo cómo se iniciaron, pero no se descarta que alguien haya lanzado algún cigarro prendido o algo similar y estas al caer en la maleza seca se iniciara el fuego. Víctor, afortunadamente no se registraron personas lesionadas, pero se supo que el humo era tan espeso que por momentos impedía la visibilidad de los automovilistas que pasaban por la carretera México 15. Esta es la información.
9: ¿Ya fue controlado el incendio?
11: Ya, Víctor, ya quedó controlado, afortunadamente.
9: Muchas gracias, Adrián. Adrián González en Los Mochis. Vamos con Francisco Ramírez, operativo de tránsito en la zona dorada en Mazatlán. Francisco, buenas tardes.
12: Buenas tardes, Víctor. Buenas tardes al auditorio. La Subdirección de Tránsito Municipal liberó unos 100 metros de espacios en línea blanca para el uso de la ciudadanía que particulares mantenían apartados en la zona dorada de Mazatlán. De acuerdo a un comunicado de la Secretaría de Seguridad Pública Municipal, fue en atención a una denuncia ciudadana realizada a través de las redes sociales que la unidad de vialidad acudió a las calles Playa Gaviotas y Laguna en la zona dorada de Mazatlán para retirar diversos objetos utilizados por particulares para apartar lugares de estacionamiento. El comandante Oscar García informó que durante la intervención se logró liberar aproximadamente 100 metros de línea blanca para el libre uso de la ciudadanía. Explicó que fueron retirados cerca de 50 objetos, entre bidones, conos anaranjados y jabas de plástico, utilizados para el acaparamiento indebido del espacio público en contravención a la ley de tránsito. Dijo que los agentes viales retiraron y realizaron recorridos en distintas calles de ese sector con el objeto de detectar y retirar más objetos colocados de manera irregular. Y al hacerlo le exhortaban a la ciudadanía a evitar este tipo de prácticas que afectan el uso común del espacio público. Ese reporte, Víctor.
9: Bien, pues ahí está tránsito haciendo lo que tiene que hacer en estos casos. Y esperemos que se mantenga este operativo en otras áreas, ¿no? Que están acaparando particulares, estacionamiento en zonas públicas. Muchas gracias, Francisco de Mazatlán, Francisco Ramírez. Vamos con Ararac Salomón. Un bache, al parecer, provocó un accidente, una volcadura en la carretera México 15, esto es municipio de Guasave. Ararac, buenas tardes.
13: ¿Qué tal, Víctor? Buenas tardes, saludos al auditorio de Línea Directa. Una aparatosa volcadura sufrió el conductor de una vagoneta tras caer en un bache y reventársele uno de los neumáticos cuando circulaba sobre la carretera internacional México 15 frente a la sindicatura del Burrión la tarde de este martes. De acuerdo con la información de las autoridades locales, el afectado se identificó como Yael Khalid, de 37 años de edad, con domicilio en el sector Riberas del Humay, en la ciudad de Culiacán, y quien conducía una vagoneta Chevrolet línea Tornado color blanco de modelo 2004. Se explicó que esta persona circulaba sobre la vía federal con dirección al norte y al pasar sobre el puente del Dren Burrión cayó en un bache y se le reventó uno de los neumáticos, por lo que perdió el control de la dirección para terminar volcado sobre su costado izquierdo y en sentido opuesto al que circulaba. Tras el aparatoso accidente, Yael logró salir prácticamente ileso, solo sufrió escoriaciones en uno de sus brazos, pero no fue necesario trasladarlo a recibir atención médica a un hospital de esta ciudad. Después se presentaron elementos de la Guardia Nacional para brindar resguardo en la zona del accidente y hacerse cargo de las diligencias correspondientes. Víctor, el reporte.
9: La pregunta es, ¿quién responde por esos accidentes provocados por el mal estado en que se encuentra la carretera en esa zona del municipio de Guasave, ese tramo ahí del Burrión? Pues nadie, ¿no? En este caso, pues no sé si Caminos y Puentes Federales o qué procede, ¿sabes, Ararac?
13: Se supone, Víctor, que con el pago de la caseta te cubre un seguro de... En caso de algún accidente, habría que ver si es efectivamente hay alguna respuesta por parte de las autoridades, ¿sí? Porque pues lo que se indica es que cuando tú pagas una caseta tienes derecho a un seguro de daños, ya sea pues al sufrir algún accidente, incluso pues si hay lesiones, ¿no? En este caso pues tendría que en ese tramo todo indica Caminos y Puentes Federales ser quien responda por estos daños ocasionados a esta persona.
9: Bueno, pues esperemos que en estos casos, pues, por lo menos respondan. Ahí está, volcadura que pudo haber sido de consecuencias trágicas, solo daños materiales, menos mal. Muchas gracias, Ararac Salomón, en la zona centro-norte, es lo más relevante la información de seguridad.
10: Te mostraremos los sucesos policíacos en nuestra siguiente entrega.
9: Vamos a la pausa, volveremos con más en Línea Directa. En el Congreso del Estado se aprobaron las reformas para garantizar la salud mental en las escuelas. Veremos cómo va a funcionar, cómo se va a implementar esto. Ya tendremos esto y más cuando estemos de regreso. Y te recuerdo, en la mesa de análisis hablaremos hoy del operativo en Chihuahua. ¿Quién autorizó ese operativo con la participación de agentes de la CIA? Esa es la gran pregunta que nadie ha podido responder. En Chihuahua, y la investigación está a cargo de la Fiscalía General de la República. Ya citaron a declarar a 50 agentes de la Policía Estatal de Chihuahua. Y la pregunta es, ¿te genera confianza la participación de agencias de Estados Unidos en operativos contra el crimen organizado en México. Tres opciones de respuesta. Está la encuesta en YouTube, nuestra transmisión en vivo. Las tres opciones de respuesta son sí, sí me genera confianza porque fortalecen la seguridad, o bien solo con autorización del gobierno mexicano, no porque violenta la soberanía. Son las tres opciones de respuesta para este tema que tendremos en la mesa esta tarde. Y con esto y más, continuamos.
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10: Con 34 votos aprobó en el Congreso, en la sesión ordinaria de hoy, los diputados y diputadas del Congreso del Estado, las reformas para fortalecer la atención de la salud mental en las escuelas, incluido también aquí el espectro autista. Estas reformas establecen protocolos de actuación ante situaciones de crisis emocional provocada por la violencia escolar. De ahí se deriva esta iniciativa. Los efectos de la violencia escolar, pero también la crisis de seguridad y otros factores, así como también se trata de capacitar a personas en escuelas en salud mental, socioemocional, autocuidado y atención a trastornos del neurodesarrollo, incluido el espectro autista. En la discusión del dictamen, la coordinadora del Grupo Parlamentario de Movimiento Ciudadano, Elizabeth Montoya, subrayó que con estos cambios en la ley se aporta la prevención que muchas de las problemáticas, dijo, que se enfrentan como sociedad pueden atenderse desde etapas tempranas.
11: Es apostarle a la prevención, es entender que muchas de las problemáticas que enfrentamos como sociedad pueden atenderse desde etapas tempranas si brindamos a nuestras infancias herramientas para gestionar sus emociones.
10: Por su parte, Olinser Castro Marañón, diputado local del Grupo Parlamentario de Morena, expuso que en Sinaloa la realidad exige actuar ya, porque son más de 58,000 niñas, niños y adolescentes que presentan, en este caso, algún trastorno mental en el estado.
12: En Sinaloa, la realidad nos exige actuar. Más de 58,000 niñas, niños y adolescentes presentan algún trastorno mental en nuestro estado. El suicidio sigue siendo una estrategia y una tragedia que impacta desproporcionadamente a nuestros hombres.
10: En el pleno de la Cámara de Diputados de Sinaloa se aprobaron estas reformas para garantizar la atención de la salud mental en el ámbito educativo, en las escuelas de nivel básico. Y en el Ayuntamiento de Culiacán ya se designó la nueva síndico procuradora a raíz de los cambios, los ajustes que se han tenido que hacer como consecuencia de la licencia que solicitó el alcalde Juan de Dios Gámez. Vamos al reporte de Xiomara Ramírez.
13: Núñez Carrillo, quien actualmente es la secretaria de Presidencia del Ayuntamiento de Culiacán, rendirá protesta como síndica procuradora luego de que Ana Miriam Ramos Villarreal fue designada como alcaldesa interina. De acuerdo a la ley de gobierno municipal, cuando una síndica procuradora deja o renuncia al cargo, lo ocupa la síndica procuradora suplente, que fue electa en la misma planilla en la última contienda electoral. De esta manera, rendirá protesta en los próximos días durante una sesión extraordinaria de Cabildo. En junio del 2022, el alcalde Juan de Dios Gámez Mendívil le tomó protesta como secretaria de Presidencia. Después, dejó el puesto para participar en la campaña y luego de ganar la elección, fue designada de nueva cuenta en este cargo. Informó para Línea Directa Xiomara Ramírez.
10: Para los productores de maíz que te han estado preguntando sobre el pago del apoyo que corresponde al gobierno del estado, 400 pesos por tonelada para el precio que se acordó con el gobierno federal. Usted recordará que el componente del apoyo es una parte de 1.300 pesos gobierno federal y 400 pesos por tonelada del gobierno del estado. Hoy la Secretaría de Agricultura Estatal confirmó que ya están listos para pagar este importe de 400 pesos por tonelada. Vamos contigo, Rogelio Félix, has dado seguimiento a este procedimiento que se está siguiendo por parte del gobierno del estado para garantizar el pago oportuno a los productores, el pago del apoyo. Tú tienes el reporte, Rogelio, buenas tardes.
0: ¿Qué tal, Víctor? Muy buenas tardes, qué gusto saludar al auditorio e informarte que el secretario de Agricultura y Ganadería del Gobierno del Estado, Ismael Bello Esquivel, informó que ya están listos para iniciar con el pago del complemento de los 400 pesos por tonelada de maíz a los productores. En entrevista, el funcionario estatal dijo que en el momento en que las empresas acopiadoras terminen los contratos con los agricultores, podrán acceder al pago y una vez que se reciba la documentación, se hará la liquidación en menos de 10 días de parte de la parte que le corresponde al estado. Escuchemos.
14: Terminando las empresas, los contratos con los productores para acceder al pago. El gobierno del estado está listo para el pago del compromiso que se hizo en conjunto con la federación de los 400 pesos por tonelada.
0: Ismael Bello manifestó que ya iniciaron las trillas y con ello el proceso de liquidación en las bodegas, que ya rebasa los 1.300 pesos por tonelada el precio internacional, y con el apoyo adicional de los 1.700 pesos que aportará en conjunto la Federación y el Estado, se superarán los 6.000 pesos por tonelada. Aquí es importante mencionar, Víctor, que ha habido un mínimo, un pequeño incremento de la tonelada de maíz en la Bolsa de Chicago y ya se va a ver reflejado en unos cuantos pesos más, y el deseo de los productores es que esto siga subiendo en el mercado internacional el grano blanco, Víctor.
10: Bien, pues esperemos, ¿verdad?, que ya pues sea el principio de una recuperación para que los productores terminen con esta incertidumbre. Ya lo acordado con el gobierno federal y el estatal, ahí está, eso ya está ganado. Vamos a ver qué dice el mercado, qué dicen los precios internacionales. Muchas gracias. Gracias, Rogelio. Estamos en el seguimiento a través de Rogelio Félix de este proceso para el pago de los apoyos a los productores, en este caso de maíz. Bueno, el transporte de carga, pues les dieron un ajuste a las tarifas, se autorizaron, pero el alto precio del diésel prácticamente no les permite, según señalan, obtener una utilidad razonable en su actividad. Vamos contigo, Jesse Jauregui, buenas tardes.
15: Buenas tardes, Víctor, auditorio de Línea Directa. Efectivamente, y es que recién aprobado incremento del 10% a la tarifa de transporte de material por gobierno del estado se evaporó con el alza del diésel y la inflación. Así lo lamentó el secretario general de la Alianza de Transportistas de Carga de la CTM, Gerardo Medina Palma, y es que el líder transportista señaló que son muchos los factores que mantienen en el atolladero a todo el sector, siendo el más visible el tema del combustible, pero también se suma la falta de obra pública y privada y el adeudo de varias empresas e instituciones públicas.
16: Sí, son una modificación a las tarifas, pero desgraciadamente cuando se hizo la modificación palos, aumentó mucho más el diésel. En el transporte de carga se rige sobre obras públicas, y sí, nosotros hicimos una negociación con de obras públicas para que nos incrementara un poquito la tarifa. Es un porcentaje de un 10%. Para el aumento del combustible, y que tenía más de 4 años, 5 que no se aumentaba, pues.
15: Y aunque recientemente, Víctor, el gobierno federal, habrá que recordar, sostuvo pues un encuentro con empresarios gasolineros y se acordó un tope en el precio del diésel de 27 pesos el litro, pues la medida, consideran los transportistas, es insuficiente para mitigar los gastos de operación de este sector.
10: Sí, pues es que no hay manera de compensar cuando de los precios, el principal insumo del transporte, los combustibles, pues no bajan. Y ese es el problema, ¿no? No es tanto ya el problema de la tarifa, sino los altos costos de operación, Jesse.
15: Así es, Víctor, y hay que ver justo que por el tema de la inflación no hay, y exactamente en la zona norte no hay mucha obra pública ni privada donde tengan una gran participación, pues están viendo afectados. Si bien hay que decirlo, Víctor, si el gobierno federal y con los empresarios gasolineros están haciendo pues un acuerdo donde Petróleos Mexicanos se hizo el compromiso de reducir 90 centavos por litro de diésel, sí, que se vende en terminales de almacenamiento, si es un apoyo, este pues no viene a resolver el problema de fondo.
10: Sí, por cierto, mañana en la primera emisión de Línea Directa hablaremos con el Procurador Federal del Consumidor, el titular de Profeco a nivel nacional, sobre este acuerdo, cómo va a aplicarse ya en los hechos y qué garantía existe de que efectivamente en todas las estaciones de servicio se respete este acuerdo del precio del diésel. Mañana a las 7:40 de la mañana hablaremos con el titular de Profeco a nivel nacional. Muchas gracias, Jesse.
15: Buenas tardes.
10: Gracias, buenas tardes. Vamos con Laura Galván. Avanzan las obras de pavimentación en el municipio de Mazatlán. Laura, buenas tardes.
17: Víctor, buenas tardes. Buenas tardes, amigos del auditorio. Para responder a las solicitudes que han planteado ciudadanos, la presidenta municipal de Mazatlán, Estrella Palacios Domínguez, puso en marcha de manera simultánea dos obras de pavimentación y rehabilitación de la infraestructura hidráulica y sanitaria. La primera de ellas es en la calle Guatabampito del Infonavit Playas, así como calle La Paz en la colonia Jaripillo, con una inversión conjunta que supera los 8 millones de pesos. Al encabezar el arranque de los trabajos, la alcaldesa dijo que se trata de dos proyectos con un profundo sentido social que dan respuesta directa a las solicitudes que ha recibido. Precisó que en total son 470 metros lineales de pavimentación para beneficiar de manera directa a más de 1,000 personas. Obras de paquete completo, pues incluyen agua, pavimentación y drenaje, todo lo necesario para que queden bien y que no generen problemas a futuro. Por su parte, la síndica procuradora Minerva Osuna Zavala destacó que no se trata únicamente de pavimentar, sino de hacer un uso responsable de los recursos públicos, ejecutando obras de calidad en tiempo y forma, por lo que invitó a las y los vecinos a ser vigilantes del desarrollo de estos proyectos que impactan directamente en su calidad de vida. La calle Guatabampito, que se va a pavimentar, se encuentra comprendido el tramo entre Guásima y Felipe Ángeles, esto es en el Infonavit Playas, en tanto que la calle La Paz en la colonia Jaripillo, el tramo a pavimentar es el que está comprendido entre la avenida Santa Rosa y la calle San Luis Potosí. Víctor, es mi reporte.
10: Son dos nuevos tramos ya pavimentados y entregados, ¿verdad?
17: No, empezaron las obras de pavimentación.
10: Es banderazo entonces de arranque.
17: Es el banderazo,
10: perfecto,
17: así es.
10: Aclarando. Muchas gracias, Laura.
17: Buenas tardes.
10: Buenas tardes. Vamos a una pausa, volveremos con los deportes. Bueno, pues ya le dimos un adelanto y en la segunda emisión ya tiene al primer finalista la Champions League. El Arsenal dejó fuera al Atlético de Madrid. Ya tenemos esto y más en los deportes. Como estamos de regreso, de Línea Directa, información de verdad.
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2: Seis y vámonos a los deportes.
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2: Armando, ¿cómo estás? Muy buenas tardes.
3: Hola, ¿qué tal, Víctor? Muy buenas tardes, te saludo con gusto, al igual que al auditorio. Estamos ya listos con la información deportiva, amigos de Línea Directa, en este martes, y bueno, como lo adelantaban, y los escuché en la mañana en la primera emisión, también en parte de la emisión de mediodía al respecto de la UEFA Champions League, efectivamente, el Arsenal de Inglaterra se ha convertido en el primer gran finalista de la UEFA Champions League de esta temporada 2025-2026, esto después de vencer por la mínima un gol contra cero al equipo del Atlético de Madrid de España en el juego de vuelta correspondiente a las semifinales, avanzando con marcador global de 2-1 y estando solamente un paso de la máxima gloria a nivel de clubes, es decir, la Champions League. Un gol de Bukayo Saka al minuto 44 fue lo que terminó definiendo el desenlace de esta eliminatoria, esto tras una gran atajada del portero rival con el balón quedando a la deriva dentro del área chica, permitiendo al inglés solamente rematar esto con el arco totalmente descubierto para el 1-0, desatando la locura en el Emirates Stadium, lo que fue suficiente para ganarle al Atlético, así que el Arsenal, el primer finalista de la UEFA Champions League. En otra información, nos pasamos a tema de Liga Mexicana del Pacífico, y es que en medio de su actividad en la Liga de Verano, que es la Liga Mexicana de Béisbol, esto con el equipo de los Conspiradores de Querétaro, el nuevo receptor de los Cañeros de los Mochis, Christopher Escárrega, habló de lo que será su primera experiencia con el conjunto de la Fuerza Verde en la próxima edición 2026-2027 de la Liga Mexicana del Pacífico. Escárrega, que es de Uriangato, Guanajuato, pero con familia en el municipio de Ahome, sobrino del Liga Mayorista Ernesto Escárrega, dijo que está contento y agradecido con la directiva de los Cañeros por esta oportunidad y por la confianza depositada. Descarga de 26 años fue cambiado recientemente en el mes de febrero de los Venados de Mazatlán a los Cañeros de los Mochis por Juan Uriarte y está listo para el próximo octubre enfundarse en la casaca del equipo Esmeralda. Vámonos al Chivacopa, y es que el reloj sigue su marcha en la segunda vuelta, las horas siguen contando también, y esto va jugando en contra de los Venados Básquetbol de Mazatlán en su misión de buscar un lugar en la postemporada de la Liga Mexicana de Básquetbol Chivacopa 2026. Por esta razón, y este martes 5 de mayo, se ha anunciado el regreso a casa, es decir, de los Venados Básquetbol Team de Mazatlán, del jugador estadounidense Jeff Ledbetter, quien viene a disputar los últimos 8 partidos de rol regular, donde el equipo de los Venados tratará de alcanzar un puesto en las rondas finales. Por cierto, a las 7:30, Caballeros de Culiacán, en otro duelo de sinaloenses, estará recibiendo al equipo de los Pioneros de los Mochis. Y bueno, ya por último, Víctor, amigos del auditorio, en buenas noticias en el deporte amateur olímpico, Sinaloa ha contado con una de las más brillantes primeras semanas de actividad en la historia de Olimpiada Nacional CONADE 2026, mostrando su gran calidad como una de las mejores delegaciones en múltiples disciplinas, ascendiendo en una gran cantidad de ocasiones al podio de triunfadores con deportistas de nuestro estado y peleando de momento la parte alta del medallero general. Sinaloa está dentro del top 10, está peleando por los primeros 10 lugares de todo México. En la Olimpiada Nacional CONADE 2026, con todavía algunas pruebas por delante. Víctor, así la información.
2: Bien, por la participación de Sinaloa. En los últimos años se ha tenido muy buena presencia, ¿no? En los nacionales.
3: Sí, Víctor, hay deportes como el boxeo, como el ciclismo, la natación y el atletismo que dan la cara en Olimpiada Nacional. Ahora recientemente el béisbol se acaba de coronar también, sí, en el tema de Olimpiada Nacional CONADE. De repente hace algunos años le cambiaron el nombre a Juegos Nacionales CONADE. Vuelve a ser Olimpiada Nacional 2026 y ahí va Sinaloa justamente dentro de los mejores estados.
2: Armando, muchas gracias.
3: Muy buenas tardes.
2: Armando Valdenebro de los deportes. Vamos a la pausa y estaremos de regreso ya en la mesa de análisis de Línea Directa. ¿Quién autorizó el operativo con agentes de la CIA en Chihuahua? Esa es la pregunta que hasta ahorita no hay respuesta. Y la pregunta que estamos haciendo en YouTube, que tiene que ver con este tema, ¿te genera confianza la participación de agencias como la CIA de Estados Unidos en los operativos contra el crimen en

0: México, sí, fortalece la seguridad solo con autorización de México, no porque violenta la soberanía. ¿Cuál es la respuesta que va contigo? Ahí está la encuesta en YouTube. Con este tema regresamos después de la pausa.
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0: Aquí estamos de regreso ya en la mesa de análisis de Línea Directa y saludamos a los compañeros esta tarde, noche. Jesús Rojas, ¿cómo está? Buenas noches.
1: ¿Qué tal, Víctor? Buenas noches a los compañeros y buenas noches al auditorio.
0: Juan Ordorica, buenas noches, ¿cómo estás?
2: Buenas noches, que luego se nos atiende.
0: Armando Ojeda, buenas noches.
3: Buenas noches, Víctor, es un gusto estar con ustedes, listos.
0: Bien, pues la decisión de la Fiscalía General de la República, la FGR, la Fiscalía Federal, de citar a 50 funcionarios y agentes estatales de Chihuahua para que presenten su declaración por el operativo en el que presuntamente participaron agentes de la CIA. Ya esto de presuntamente, pues es nomás por cuidar el debido proceso, pero pues ya está muy claro que sí estuvieron ahí, murieron dos. Está abriendo uno de los episodios más delicados en materia de seguridad y soberanía en los últimos años. Se ha venido discutiendo mucho esto en los altos niveles de gobierno de México, sobre todo. Y bueno, el caso se complicó luego de que la Fiscalía General de la República confirmara que investiga no solo el operativo en la Sierra de Chihuahua, sino también la actuación probablemente irregular de agentes estadounidenses en territorio mexicano. De acuerdo con los reportes, el operativo del 19 de abril derivó en un accidente donde murieron cuatro personas, entre ellas dos agentes estadounidenses. Ahí empezaron los problemas. En paralelo, el Gabinete de Seguridad Federal sostuvo previamente que dichos agentes extranjeros no tenían autorización para realizar operaciones en México, lo que convirtió el caso en una discusión de seguridad nacional y en un asunto diplomático. La presencia de agentes extranjeros en operativos sin conocimiento pleno del gobierno federal, según la versión oficial, hay que subrayar, está abriendo una discusión sobre los límites de la cooperación bilateral en materia de seguridad. ¿Estamos frente a una violación flagrante de la soberanía mexicana? Abrimos la mesa, Jesús.
1: Pues yo creo que se estaría violando flagrantemente todos los días, si no es que de tiro por viaje. En el evento de Audías Flores, por ejemplo, no está comprobado que hay participación de agencias extranjeras, pero seguramente las hubo. En el tema de Nemesio Ceguera, en su ejecución, bueno, detención con fallecimiento en Jalisco, tampoco está comprobado que existiera participación activa de agentes de la DEA o de la CIA o del FBI, que son las tres agencias que trabajan en México. Pues no está comprobado, pero seguramente así fue. El tema es que hoy se supo porque lamentablemente hubo un accidente donde pierden la vida dos agentes. Pero como estas acciones hay un montón, Víctor, es decir, por todo México hay acciones encubiertas que el gobierno mexicano conoce algunas y algunas otras no, y yo creo que ese es el punto. El extrañamiento que hace el gobierno mexicano es porque este en particular no lo conocían, y creo que a partir de ahí es que están haciendo pues todo este, digamos, zafarrancho diplomático para tratar de decirles, hey, no queremos que tengan operaciones sin que nosotros nos demos cuenta, pero hay que decirlo también, no nada más en el gobierno de Claudia Sheinbaum, en el de Andrés Manuel López Obrador, en el de Enrique Peña Nieto, en el de Felipe Calderón y todos los que más quieras para atrás, ha habido operaciones de la CIA, de la DEA y del FBI en México encubiertas, particularmente la CIA desde 1955.
0: ¿Pero han sido con autorización o de acuerdo con el gobierno mexicano?
1: Algunas no, algunas sí, depende el motivo o la naturaleza de la implicación de la investigación. Hay algunas que han investigado incluso a presidentes de México y esas no fueron del conocimiento del propio investigado. Y gente de su círculo cercano ha estado, por supuesto, involucrado como, digamos, agente de doble vía, ¿no?
0: Eso es, bien, vaya tema, Juan.
2: Ese es un tema político más que operativo. A ver, en estos momentos seguramente hay operativos de la DEA, de la CIA y de cualquier agencia de tres letras que existe en Estados Unidos en territorio nacional. Absolutamente no me queda ninguna duda, y que el gobierno mexicano lo sepa también no me queda ninguna duda. Pruebas no tengo, pues porque son agencias especializadas en supone pasar por debajo del radar, ¿no?
0: Entonces, espionaje.
2: Espionaje. Entonces, pues a ver, en estos momentos incluso debe haber operaciones conjuntas. Sí, el gran problema fue esto, que los cacharon. O sea, este fue el gran problema. Y todavía más que se pone más fuerte porque hay un rompimiento, al menos parcial, por el tema de las extradiciones que está pidiendo el gobierno federal. Pues el gobierno perdón, el gobierno de Estados Unidos, el gobierno federal evidentemente va a meter más la pierna en esto porque es el clavo ardiendo que le queda. O sea, pues no tiene de otra en estos momentos para tratar de igualar la cancha en el tema político. Es un tema político, por más que digan que es un tema judicial, no lo es. En este país la justicia está supeditada 100%, ni siquiera un 99%, 100% a la política. Y eso es lo que estamos viendo, ¿no? ¿Hasta dónde les va a alcanzar la narrativa? No lo sé, porque, a ver, ¿van a echar a la cárcel a la gobernadora? Pues no creo. ¿Van a echar a la cárcel al ex fiscal? Tampoco. O sea, ¿a quién? Al final del día, ¿cuál va a ser la consecuencia de toda esta gran investigación? ¿Quién va a ir a la cárcel? ¿A quién van a crearle consecuencias? Más allá de que pues pierdan su puesto el fiscal, a la gobernadora no la van a mover ni con grúa. Entonces, a lo más que puede llegar el gobierno federal es decir, pues sí, estaban metidos, ellos faltaron a las leyes mexicanas. Y pues como es un tema local, pues va a tener que encargarse el Congreso y van a decir, miren, ellos son malos, malolotes, están entregando el país a los extranjeros, que pues a lo mejor tienen razón, no lo sé. Pero creo que eso va a ser el argumento que van a utilizar desde el gobierno federal. Ya no es un tema jurídico, en serio, a mí no me gusta perder el tiempo en discusiones que no llegan a nada en el tema técnico. Evidentemente hubo fallas jurídicas, se violó la ley, sí, absoluta y plenamente, pero de eso a que lleguen las consecuencias, no lo creo. Por otro lado, están llamando a declarar 50 funcionarios del gobierno de Estado. ¿Por qué no mandan llamar a funcionarios federales? También hubo funcionarios federales que debieron haber estado involucrados y a lo mejor avisaron o a lo mejor no, porque no creo que venga la CIA y no tenga contactos con el gobierno federal. O sea, eso es, en verdad, es todavía creer en Santa Claus o en los Reyes Magos. Espero que no esté escuchando niños en este momento, pero bueno.
0: Pero claro que existe Santa Claus.
2: Bueno, por eso.
0: No pongas en duda eso.
2: Por eso siguen creyendo, ¿no? Sí. Pero bueno, al final del día creo que eso es lo aquí lo complicado, que nada más están llamando a los estatales y a los federales. ¿Cuándo? O sea, ¿por qué? Porque está haciendo público, ¿eh? Vamos a mandar llamar a 50 funcionarios estatales. Perfecto. ¿Y a cuántos federales? Aunque de perdida digan, pues yo no sabía. Pero no lo hacen con la viva vehemencia. No se atreven a decir, y llamamos también a tantos federales, no lo dicen. Así que es un tema político. Vamos a ver hasta dónde le pueden seguir sacando raja. Pero si usted está esperando que alguien vaya a la cárcel por esto, no.
0: Los límites de la cooperación entre ambos países en los operativos contra el crimen organizado. ¿Estamos frente a una violación de la soberanía en el caso Chihuahua? Esa es la pregunta con la que estamos abriendo la mesa. Armando.
3: Es que hay muchos misterios y hay muchas situaciones interesantes que han ido surgiendo a través de las investigaciones. Mira, esta señora o señorita de nombre Wendy Paola Chávez Villanueva, fiscal de la unidad especial para investigar este caso, ella declaró que eran 4 los agentes estadounidenses encubiertos que participaron en este evento, y quien tenía mayor conocimiento, injerencia y control de este operativo fue Pedro Ramón Oseguera Cervantes. Bueno, los apellidos se los dejo de tarea, ya lo dije la vez anterior, sí. No sé qué tengan que ver, si tienen o no, pero bueno, ahí está.
0: Sería
3: apellidos.
0: El colmo, ¿no?
3: Sería el colmo que tuviera que ver con el Mencho, porque pues, tiene los apellidos. Pero era el director de la Agencia Estatal de Investigación de ahí de Chihuahua, y falleció, es de los fallecidos en ese evento. Sí. Entonces, era un eslabón importantísimo para las investigaciones. Pero ahora, se les ocurre a la Fiscalía General de la República citar a declarar 50 funcionarios entre agentes policíacos del gobierno del Estado para saber, para que aclaren esta controversia y que se esclarezca si estaban o no estaba enterado el gobierno del Estado o el gobierno federal sobre este operativo. 50, ¿para qué tantos? ¿Cuántos chivos expiatorios? ¿Cuánto gente que nada que ver seguramente va a ser citado, investigado? ¿Por qué? Porque es más mediático. Van a investigar a 50 en Chihuahua, gente que está involucrada. Vamos a llegar a
0: participaron fondo. Quizás
3: que participaron en el operativo, sí. Policías que anduvieron ahí. Pero bueno, yo creo que a mí se me hace extraño este mundo de gente que van a investigar, cuando la gobernadora Maru Campos, la gobernadora panista, debe estar enterada. El fiscal general del estado de Chihuahua debe estar enterado, sus dos, seguramente también los mandos militares ahí en Chihuahua deben haber estado enterados. Y en México, el centro de la República, si no los enteraron, pues bueno, ahí está la controversia, lo mal hecho del gobierno del estado, porque tenía que un caso de esa naturaleza donde van a intervenir policías extranjeros, tiene que notificarse al alto mando, desde la presidencia de la República, al propio Omar García Harfuch, al secretario de la Defensa, al secretario de la Marina. ¿No sabían ellos? Ahí es donde está el enredo. La embajada de Estados Unidos en México no estaba enterado. Ellos tienen la verdad de las cosas. ¿Para qué enredar tanto y alargar este juicio? Yo creo que mientras interrogan a los 50, pues se va a ir pasando el tiempo, se va a ir enfriando y van a salir otras situaciones que van a llamar más la atención y se va a olvidar este caso. Pero mientras tanto, pues lo que pasó en Chihuahua seguramente tiene que llamar la atención en otros estados de la República.
0: Pues efectivamente se citó a 50 entre agentes y funcionarios y bueno, que estuvieron de alguna manera involucrados, implicados o que participaron en ese operativo de Chihuahua. El hecho ya provocó una crisis política en ese estado y la salida del fiscal estatal, y la pregunta sigue siendo ¿quién autorizó y quién debe responder por ese operativo? Vamos a la pausa en radio, nos quedamos aquí en redes sociales, estamos en la mesa de análisis. La pregunta está planteada en YouTube, ojalá puedas participar. La pregunta que estamos lanzando en YouTube: ¿te genera confianza la participación de agencias de Estados Unidos en operativos en México, operativos contra el crimen organizado? ¿Sí fortalece la seguridad? ¿Solo con autorización de México o no porque violenta la soberanía? ¿Cuál es la respuesta que va contigo? Ojalá puedas participar y ahí estaremos dando a conocer el resultado al final de la mesa. Vamos a la pausa, nos quedamos aquí en redes.
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0: Estamos de regreso, estamos en la mesa de análisis de Línea Directa y estamos hablando de esta investigación que lleva a cabo la Fiscalía General de la República para tratar de aclarar quién ordenó ese operativo con participación de agentes de la CIA en Chihuahua. ¿Quién autorizó? ¿Quién debe responder por este operativo en el que murieron dos agentes de la CIA? Y creo que murió también un agente estatal, ¿no? Fueron tres o cuatro, cuatro los muertos, ¿no? Bueno, nos quedamos contigo, Jesús.
1: Sí, te decía que prácticamente Omar García Harfuch ya exculpó a la gobernadora. Él fue el primero que la recibió. Sí. Y dijo él que la gobernadora le había dicho, y que él creía, si la gobernadora lo decía así, que ella tampoco tenía conocimiento de la participación de estos agentes ahí. Y yo sí le podría creer también a la gobernadora, porque a ver, en la historia de estas agencias ha habido participación de agentes, incluso trabajando con civiles y no necesariamente informando a los gobiernos. En Centroamérica trabajaban con las contras, no le avisaban a los gobiernos para armar a las contras nicaragüenses y para, o sea, depende el estilo de misión. Ellos, pues de eso se trata, de camuflajearse, de esconderse, de hacer que el operativo salga en función de cómo lo tienen ellos tramado. La vía institucional, cuando se tiene que cubrir, se cubre, y cuando no, no. Es más, en el tema de Quique Camarena, había incluso versiones que en algún momento incluso las agencias podían tener información contradictoria o podían en el curso de la investigación chocarse y tener espías que estuvieran jugando en las dos partes. Es decir, ha habido una serie de cosas ahí que a lo largo de la historia nos ha marcado, pues que estas agencias también se suelen equivocar, que son muy buenas para hacer su trabajo, pero que en el ámbito de sus funciones pues también han cometido errores graves que han puesto como estos, pues a estos pobres agentes en condiciones de vulnerabilidad al punto que terminan en una situación tan lamentable como la muerte.
0: Que se manejó, hasta ahorita se sigue manejando que fue un accidente, ¿no? Sí. Juan.
2: Ahora, ¿por qué sucede eso? Porque los cacharon, punto, porque los cacharon, no hay otra razón, no es porque el gobierno federal, la inteligencia del gobierno federal sea muy inteligente y los haya detectado, no, porque los cacharon, punto, o sea, no hay más que averiguar, y porque los expusieron.
0: Porque hubo muertos,
2: porque los cacharon, o sea, al final del día, porque fue un error más bien de los agentes, o a lo mejor también fue error porque fue algún tipo de atentado, no se sabe.
0: O de traición,
2: no lo sé, pero al final del día es porque se hizo público el asunto, no por otra cosa, no es porque el gobierno federal haya investigado y se haya dado cuenta que hay, no. Entonces, ahí yo me hago la pregunta otra vez, ¿dónde está nuestro heroico cuerpo de inteligencia que todo lo sabe? Pues ahí están, mienten, o sea, no saben nada, o sea, ni siquiera saben con quién trabajan los operativos. Imagínense el tamaño de inteligencia que tenemos en México para no tener, por eso no me la creo que no supieran, o sea, por eso no me creo que no supieran. ¿Y por qué no llamaron a los 57 o 60? ¿Por qué 50? O sea, porque es un número que en la prensa suena bonito. O sea, 50, hubieran mandado 54, 77 o 422. Es la misma, no va a pasar nada. Solamente es una narrativa política que en este momento la están utilizando. Y cerrar rápido. Seguramente sí lo utilizó el gobierno de Estados Unidos, el tema de los que quieren extraditar en Sinaloa, pero es una investigación que tiene 2 años, o sea, no se la sacaron de la manga en una semana.
0: Armando.
3: Una investigación que tiene 2 años, pero que la tenían listas para el momento que ellos esperaran, adecuado, pertinente. Estados Unidos trabaja con pasos medidos. Eso yo decía ahorita, esa visita a la presidenta a España, en donde se reunió con países, con gobernantes de países completamente en enemistad política con Estados Unidos, molestó grandemente a la Casa Blanca, lo sabemos, y aquí lo dijimos, yo lo comenté, hice un comentario que va a haber coletazo seguramente. Ese es un punto. El otro, le reventó el cohete en la mano en Chihuahua. Por supuesto que estaban enterados. ¿Cómo no vas a detectar unos gringos entre una tropa de soldados mexicanos? Por favor, completamente. Y más si andaba dando instrucciones, como seguramente pudo haber ocurrido, no me consta, pero no nada más iban de parapeto, mudos, hablaron y platicaron. Por supuesto que los mandos militares sabían que eran norteamericanos. Lo que pasa es que le tronó el cohete en la mano. ¿Por qué? Porque ese accidente que ocurrió en la sierra de Huachochi, Chihuahua, pues bueno, les explotó en la mano y salió a la luz pública que ahí andaban la CIA trabajando en operativos de combate al fentanilo. Pero yo siempre me hago preguntas, y me pregunto yo una cosa que me parece interesante. Los agentes de Estados Unidos vienen a irrumpen en México, territorio nacional, vienen a investigar solo hechos relacionados con el narcotráfico, o vienen también de pasadita, participan en actividades de espionaje relacionados con la política nacional. Yo creo que vienen a las dos cositas aquí a México. Bien. Y eso sí, pues es de llamar, bien, la atención.
0: Cerramos, Jesús.
1: Bueno, bueno, los espías, de eso se trata, y que no, sí, te detecten, ¿no? En la antigua KGB también se les colaron muchos, no se puede, diga más, con todas las agencias y no poder detener los atentados del 2011, por ejemplo, en casa, más los atentados adentro. Es decir, pues de eso se trata. O sea, es decir, puedes tener las agencias que más dinero tienen para tener la inteligencia más oportuna, y de todas maneras te dan golpes, porque justo de eso se trata este juego de espías y de movimientos que son ocultos, ¿no? De agencias, sí, que operan en lo oculto. Yo creo que lo más importante es esto: cuando una agencia opera en lo oculto en los Estados Unidos, está bien, y que allá se jueguen con sus normas. Si quieren venir a nuestro país, pues se tienen que sujetar a nuestras propias normas.
0: Bien,
1: en
0: cerramos.
1: Tanto eso sea posible, pues es que estamos, es lo mejor, ¿no?
0: Cerramos, Juan.
2: Es que eso es lo que decimos de manera pública, que se anoten, está prohibido, no se debe, pero en la práctica todos sabemos que no es así, hombre. Sería muy inocente decir, no, si los norteamericanos están cumpliendo y el gobierno mexicano es intransigente y no deja que entre ningún agente extranjero. Hombre, hay agentes cubanos, hay agentes rusos, hay agentes de todo el mundo en este momento, que el gobierno mexicano lo sabe, porque así, es más, hay agentes mexicanos en el extranjero ahorita en ciertos países, sí hay, así funciona, esto es. A mí no me gusta nada más que le juguemos al tío Lolo y digamos, no sabíamos, ay, disculpen, es que nos cayó de sorpresa. Eso es lo que no me gusta, jugarle al tío Lolo, y que esto, en verdad, solamente es una narrativa política. Y está bien, tampoco voy a criticar eso, solamente llamar a las cosas por su nombre. Es una narrativa política que en este momento el gobierno federal lo necesita, pero eso no significa que no supiera y que no sea cómplice de esto. Y el gobierno de Chihuahua sabía, sí, también sabía, la gobernadora seguramente por ahí le pasaron un dato, también. Aquí nada más se trata de jugar al tío Lolo, y el último que queda en la silla, pues se me juega las sillitas, pues es el que la van a cargar, es el que termina perdiendo.
0: A ver, cerramos, Armando.
3: Los agentes estadounidenses que trabajan encubiertos en México han salido históricamente a la luz pública cuando son muertos o asesinados. El caso, siempre, el caso del Búfalo, en Chihuahua, en 1982, en donde había cientos de hectáreas de marihuana, y estuvo Enrique Camarena Salazar, un agente de la DEA, involucrado, manejando todo ese asunto. Lo asesinaron en Guadalajara, y ahí se hizo el escándalo. Ahí andaba. Seguro, no sé si andaría solo el agente pero ahí estaba y lo mataron. Por eso salió a la luz pública que andaba un agente de la DEA en México, porque los mata. Cuando son asesinados, es cuando sale a la luz pública. Oye, ¿qué andaba haciendo? Pues no, pues era un agente de la DEA. Ese es el detalle que hace. Ahora en Chihuahua igual. Salieron a luz pública, reventó el cuetón porque mueren 2 agentes de la CIA que andaban ahí en el operativo. Habían dicho inicialmente que no participaron, que solo fueron a adiestrar gente para el uso de drones especiales de vigilancia, pero que no eran policía ni participaron. Como sea, ahí estuvieron.
0: ¿Algo más, Jesús?
1: No, nada más iba a decir que todos los que piensan que los agentes de la DEA son de ojos de color y pues no, está ahí de todo tipo. Como los agentes de Al Qaeda que ayudaron allá en Estados Unidos eran incluso caucásicos. Es decir, pues de eso se trata, de mimetizarse en el ambiente.
0: Simplemente los retenes del ejército no han visto por ahí de pronto a unos güeros como de 2 metros.
1: Sí, pero es casualidad, a lo mejor es de los Altos de Jalisco, Víctor.
0: Sí, no, yo nomás digo, no estoy sospechando de nada.
1: Son de Jalostotitlán.
0: Parecen europeos, bueno.
1: De Arandas.
0: Uno que otro he visto por ahí. Vamos al sondeo. ¿Cómo terminamos con la opinión de la audiencia? ¿Te genera confianza la participación de agencias de Estados Unidos en operativos en México? Sí, fortalece la seguridad, 40%. Solo con autorización de México, 36% de los votos. Y no porque violenta la soberanía, 24%.
2: El 76% sí quiere.
0: Que... Sí, están de acuerdo. Sí. Con la autorización de México,
3: las ganas de vivir en paz. Seguridad. Sí. Se imponen sobre todo.
0: Exactamente. Nos vamos con esto, Armando. Muchas gracias.
3: Gracias, sí.
0: Gracias, Juan. Jesús,
2: hasta
0: muchas
2: luego,
0: gracias. A todo el equipo de la producción, a todo el equipo en todo el estado, pero sobre todo gracias a usted por su compañía. Pásela bien.
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0: 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Siete treinta y tres.

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1: 751.

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5: Ocho con cuatro.

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10: Hola, hola, bienvenidos, ¿cómo están? A un nuevo episodio de Ya Oíste. Es un espacio, aquí vamos a abordar temas de salud con información clara y confiable. Este episodio, la verdad, lo había estado esperando con mucha emoción, porque es un tema que ha estado sonando últimamente en la radio, en las redes sociales, con nuestra familia, y vamos a hablar sobre el tararán sarampión, una enfermedad que muchas personas ya consideraban del pasado y que nunca les iba a volver a pasar, pero ¿qué creen? Estamos retomando este tema. Y para poder hablar mejor sobre esto, nos acompaña nuestro querido doctor Jesús Manuel Rodríguez. ¿Cómo está, doctor?
11: Hola, ¿cómo estás? Muy bien, gracias.
10: Ah, pues yo contenta, la verdad, aquí desde que empezamos a hablar un poquito antes de iniciar el podcast, yo ya estoy con un montón de preguntas, de dudas, y creo que los que nos están escuchando también. Así que vamos a empezar por lo básico, doctor. ¿Qué es el sarampión?
11: Bueno, el sarampión es parte de un grupo de enfermedades que se llaman enfermedades febriles exantemáticas. Esto quiere decir que, como su nombre lo dice, preceden de fiebre y un exantema, o lo que conocemos como rash. Entonces, okay. Es una enfermedad de tipo viral.
10: Actualmente con el COVID podemos detectarlo con ciertas pruebas y ese todo tipo de situaciones, ¿no? Pero con el sarampión, en este caso, ¿qué se hace?
11: Muy bien, depende de dónde, del tiempo en el que nos encontremos con la enfermedad. Existen de forma inicial, si estamos en la parte donde está el exantema, está la fiebre y tengamos esta sospecha, podemos ocupar un exudado que es un exudado faríngeo. Ocupamos las flemitas y se hace una prueba que se llama PCR, pero también en sangre. De hecho, justamente en sangre vemos la titulación y vemos si es o no un caso confirmado para sarampión.
10: Por ejemplo, ahí las personas lo primero que tienen que hacer sí o sí es ir con su médico, ¿no? O en este caso, mejor te aíslas. ¿Qué hacemos, doctor?
11: Muy bien, mira, te voy a comentar algo que me gusta. Muchas veces es lo primero que le digo a mis pacientes. Lo primero que hay que tener en cuenta es que hay un periodo de transmisión que es bastante amplio, que va desde los 7 hasta los 21 días, y en promedio se dice que son de los 10 a los 12 días en promedio. Pero ¿qué es importante de tu pregunta? Yo creo que muchos ni siquiera... Esto que mencionas tú me parece extraordinario, porque me refiero a lo siguiente. Si vamos a sarampión, las personas piensan que son ronchas.
10: Exacto.
11: Y entonces, ¿y lo contagioso son las ronchas? Y la realidad es que no. Lo contagioso o el mecanismo de transmisión de esta enfermedad es justamente por vías respiratorias, porque realmente es el contexto. Ahora, muchos no lo asociamos de esta manera. De hecho, incluso es una pregunta frecuente, ¿cómo se contagia? Y es lo que acabas de mencionar. Sería una cosa realmente majestuosa el hecho de decir cualquier persona que inicia con síntomas respiratorios ya se protege para tratar de evitarlo.
10: Claro.
11: Decirte que te quedas aislada en casa lo mejor sería a veces hasta inviable, porque tenemos actividades, tienes sí. que trabajar, tienen hijos, tienen actividades que le impide el que realmente te quedes en casa, que sí sería prudente el uso de un cubreboca, ¿no? Uh-huh.
10: Pero hay gente que no conoce cuáles son los síntomas que empieza, porque creo que va por etapas, ¿no?
11: Claro, existen tres etapas, que es el periodo prodrómico, una parte que se le llama el periodo exantemático y una parte que se llama de convalecencia. Pero ¿qué es lo realmente interesante? El prodrómico es el inicio de la fiebre y estos síntomas respiratorios. De hecho, antes del exantema se ve la fiebre y otras cosas como se le llama coriza. Coriza es escurrimiento nasal, estornudos, el conjuntivitis, que puede ser enrojecimiento a nivel de los ojitos, que podamos tener un poquito de lagrimeo excesivo o incluso tos, que puede aparecer en esos primeros días. Una ligera tos, de hecho, se describe como ya en el día 2-3 que okay. se puede tener. Ya tenemos entonces la fiebre. Posteriormente, y se describe que como para el día 4, ya viene nuestra fase de la parte exantemática. Empiezan a aparecer las ronchitas o estas exantemas. ¿Qué características tiene? Que son maculopapulares, no tienen líquido. Eso es bien interesante. De hecho, existen como diferentes. Sí, pueden ser como planitas que confluyen y hay espacios entre ellas, como si fueran islitas, digámoslo, pero no están llenas de líquido. Okay. ¿Por qué menciono esto? Porque justo, por ejemplo, en varicela, y si ya te digo varicela, ¿qué sí. vemos? Están llenas de agüita, ¿no? Vesículas.
10: Una ampollita. ¿No?
11: Ándale, justo. Y entonces lo que te pasa en sarampión es que solamente queda como la ronchita sin líquido adentro. Uh-huh. Entonces nosotros ya esto le llamamos pápulas. Así es. Y bueno, vemos que entonces a partir del día 4, pero otra cosa que tenemos que saber, ¿de dónde empiezan? Empiezan de arriba para abajo.
10: ¿Dan comezón esas ronchitas?
11: Sí, llegan a describir que son pruriginosas. Okay. Aunque depende del contexto, ¿no?
10: Un tema que me parece interesante, cuando estoy investigando un poquito más sobre el tema, dice que es como una enfermedad más para niños, o sea, que les pasa más a los niños. Y

0: el grupo más afectado ha sido desde los 25 hasta los 34 años, donde vemos que literalmente es donde está el grupo más afectado. O sea, no es ni siquiera en los niños, de hecho, es menor la tasa de incidencia que hemos presentado en comparación con este grupo. Entonces, sí sería como más un mito, porque la realidad es de que, insisto, el grupo más afectado en este momento en la Ciudad de México sí es de los 25 hasta los 34 años.
1: Y eso se debe, doctor, bueno, ya, cerrando paréntesis de los niños, es un mito, pero hablando del sector que está viendo afectado, ¿eso a qué se debe hoy en día en México?
0: Si individualizaríamos los casos, en su mayoría han sido personas no vacunadas, en su mayoría,
1: Ay, no.
0: pero ¿qué quiere decir también esto, no? En el grupo de la Ciudad de México que te mencionaba, ¿qué vemos en este grupo de edad? Que son las personas más activas, o que se movilizan más. De
1: Claro,
0: hecho, pues
1: sí.
0: bueno, esto tiene mucho que ver con la parte de que son personas, activas laboralmente, de que las actividades en este grupo son más de, bueno, activan más la movilización.
1: Que
0: Pero
1: van
0: sí.
1: en el metro, que es más
0: Sí.
1: transporte público.
0: De hecho, sí. De hecho, es importante eso que mencionas, porque tan solo en la cadena de transmisión veíamos que te mencionaba, son respiratorios. Yo estornudo y esas partículas con este virus, específicamente, varía dependiendo del tipo de virus, por el peso, por todo. Pero quedan suspendidas en el aire hasta por 2 horas.
1: Ay,
0: O
1: no.
0: sea, me refiero a, es lo que te mencionaba, si todos tuviéramos una buena educación y que desde el primer síntoma respiratorio, uso de cubrebocas, independientemente de la causa, y si ya tengo, me cambio de cubrebocas tricapa a un N95, que era lo que veíamos en COVID, buena higiene de manos, yo prevendría muchísimo.
1: Ay, la verdad es que estoy súper, hiper, mega picada con este tema, doctor. Sí, yo sé que hay muchas cosas que pues no podemos abarcar en un solo episodio, pero me gustaría que antes de...
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2: 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Son las 11.

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2: 12:57.
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2: 128.
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2: 129.

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2: 1:57.
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2: Una 58.

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2: 228.
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2: 254.
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2: Dos cincuenta y cinco.

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2: 323.
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2: 349.
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2: .351.
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2: 416.
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2: 416.

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2: 447.
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2: Cuatro cuarenta y ocho.

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2: 5 con 1.
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0: 516.

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2: 5:30.
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¿Qué tal? ¿Cómo le va? Muy buenos días. Mucho gusto en saludarle. Soy Víctor Torres. Son las 6:00 a.m. en punto de este miércoles 6 de mayo. Bienvenidos a la información en línea directa.

Línea directa es información verdad, de verdad, información verificada, y estas son las noticias. En Sinaloa se abre un nuevo episodio de tensión institucional. Dámaso Castro solicitó licencia al cargo de vice.

0: Destaca la cooperación y voluntad política en la relación bilateral. En materia de seguridad, el gabinete reporta 2 detenidos y aseguramientos tras el operativo en Palmitas, Angostura. Y en Mazatlán fueron localizados con vida los 3 servidores de la nación reportados como desaparecidos. La violencia, sin embargo, volvió a marcar la jornada en la capital sinaloense. Un limpiavidrios muere y otro resulta herido tras un ataque cerca de La Lomita. Además, un joven fue baleado en Barrancos. Otro perdió la vida tras ser atacado dentro de su barbería en Loma Linda. Y en Juntas de Umaya, un hombre fue asesinado dentro de su vivienda que después fue incendiada. También en la zona norte del estado, de Los Mochis, fue localizado un hombre sin vida en el Cerro de la Memoria, el hecho que movilizó a corporaciones y familiares de personas desaparecidas. Mientras tanto, preocupa un tema de salud pública. México ya supera los 17,000 casos acumulados de sarampión y suman 37 muertes confirmadas. En el Congreso de Sinaloa, diputados y diputadas aprueban por unanimidad que las pruebas de ADN en juicios de filiación sean gratuitas, buscando garantizar el derecho a la identidad. Y en los deportes, noche histórica para el Club Arsenal FC, que deja fuera al Atlético de Madrid y vuelve el Arsenal a una final europea después de 2 décadas. Ya tendremos aquí toda la información de los deportes, tendremos también los espectáculos, la información agropecuaria, del pronóstico del tiempo. Tendremos también, por supuesto, la información nacional e internacional. Y en la mesa de análisis, hoy hablaremos de un estudio que presenta BBVA con relación a México en la carrera mundial por la inversión global. Para que México compita entre las grandes economías, ¿qué debe fortalecerse primero? Esa es la pregunta que estamos lanzando en YouTube y es el tema en la mesa de análisis. Para que México compita con las grandes economías, ¿qué debe fortalecerse primero para atraer más inversiones? ¿Educación, seguridad o productividad laboral? Ahí están las opciones de respuesta. Está el sondeo en YouTube, está la encuesta. Será el tema en la mesa de análisis. Y si la información verificada va contigo, si estás de acuerdo en que es útil esta información para ti, ojalá nos puedas regalar un like en YouTube y compartir también en Facebook. Puedes darle clic a la campanita, si te suscribes en YouTube te llegarán las alertas informativas. Gracias, gracias en verdad por eso, nos ayudas muchísimo para que la información de Sinaloa, México y el mundo en línea directa llegue a un mayor número de personas. Te recuerdo que estamos transmitiendo en vivo a través de las estaciones de radio del Grupo RSN. Estamos en la cobertura estatal en Sinaloa, llegamos a los 20 municipios del estado a través de las frecuencias de RSN. Y más allá, estamos en vivo en YouTube, en Facebook y en la red social X. Tenemos las alertas informativas de línea directa en el canal de noticias de WhatsApp. Y si tienes algún reporte, alguna denuncia o comentario, tenemos activo ya el WhatsApp de servicios.
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0: 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Ahí tenemos el WhatsApp 6671-028836. Es el WhatsApp de Línea Directa. Ahí puedes enviar mensajes de texto, reportes de fallas, de servicios. Envíanos el mensaje de texto con la dirección exacta, foto, video, como evidencia, si es fuga de agua potable, drenajes, parques, jardines, baches, carreteras, caminos, lo que sea, repórtalo al WhatsApp. Somos un puente de comunicación con los 3 órdenes de gobierno. Haremos llegar tu mensaje al WhatsApp del funcionario que corresponda, eso te lo aseguramos, y le damos el seguimiento. Pero es muy importante que venga la dirección exacta para cualquier reporte de servicios. Calle, número, entre calles, colonia, ¿sí?, ciudad o municipio. Muy importante que nos digan de qué municipio, de qué ciudad nos escriben, para ubicar lo más rápido posible. El reporte debe ser por escrito, mensaje de texto, dirección exacta, al 6671-028836, el WhatsApp de Línea Directa. Y cuando son las 6:06, aquí aparece el personaje más querido y más esperado de la mañana. Aquí llega el gallito madrugador a dar la señal de salida a los que sí tienen compromiso a las 7 de la mañana. El gallito dice, píquenle porque se hace tarde. Y nosotros, si nos permites, te acompañamos en las próximas 3 horas con toda la información en línea directa. Información de verdad.

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1: Vamos a iniciar con esto, que es un problema, porque son 34 escuelas ya sin luz, con problemas de energía eléctrica, escuelas de nivel básico. Esto lo está atendiendo la Secretaría de Educación Pública a través del Instituto Sinaloense de Infraestructura Física Educativa. Pero se han tardado, y hay escuelas que tienen ya varias semanas con problemas de energía eléctrica. Ya se vino fuerte el calor. Vamos a ver algunas imágenes precisamente de los planteles escolares. Y la información que proporciona, en este caso, la Secretaria de Educación Pública y Cultura, Glorimelda Félix Niebla, dijo que en algunos casos se obligó a ajustar el horario de clases debido a las altas temperaturas. Indicó que cada caso ya fue reportado y se está dando seguimiento a través del ICIFE. Es el encargado de atender estas problemáticas en las escuelas. En estos casos, el ajuste al horario escolar fue para que el turno matutino, el ingreso sea de manera normal a las 8 de la mañana y la salida se recorta a las 11 y no a las 12 y media como normalmente se tiene establecida, y a la espera de que sean reparadas estas fallas, principalmente de energía eléctrica en estas escuelas.
2: Tenemos problemáticas por bajones de energía y demás alrededor de 34 planteles por el tema de la energía eléctrica. Los hemos canalizado al arquitecto Echave y nosotros estamos pendientes del seguimiento.
1: La Secretaría de Educación Pública destaca que estas escuelas están en diferentes municipios, en Culiacán, en Guasave y en Ahome, que ya están siendo atendidas para resolver la problemática de energía eléctrica. Hay una escuela en el Ejido Tres Garantías, Juan José Ríos, le hemos dado seguimiento también. Están monitoreando constantemente, y si hay casos que ameriten que se vayan a clases virtuales por la situación del calor, que no tengan energía en las escuelas, se está autorizando que se haga una migración, digamos, de horario a modalidad, en este caso de virtual, de manera temporal. El llamado a los maestros, el llamado que hace la titular de la CEPI, Glorimelda Félix, es que la práctica de deportes se realice muy temprano, o en techumbre, ¿no? En los casos donde no hay techumbre, se evite que los niños se expongan al calor en horarios de 12 a 4 de la tarde, que es donde más hay que estar atentos por problemas con las altas temperaturas, ¿sí? Mire, este caso de esta escuela que se reporta en Mazatlán, es una escuela primaria, Guerra Monroy, solo toman clases dos horas y media al día, precisamente por esta situación. Vamos con Félix Rodríguez. Tenemos el reporte. Félix, ¿cómo estás? Buenos días.
3: Buenos días, Víctor Auditorio. Así es, solo 2 horas y media al día toman clases los alumnos de la escuela primaria Roberto Javier García Monroy, Guerra Monroy, ubicada en el fraccionamiento Hacienda Victoria, debido a que poco después de las vacaciones de Semana Santa le robaron el cableado que va de la subestación eléctrica hacia los salones. José Juan Rendón Gómez, jefe de los servicios regionales de la CEPIC en la zona sur, mencionó que debido a las afectaciones los alumnos acuden al plantel y toman las clases ya sea en el patio o en las mismas aulas, pero solo durante ese tiempo para evitar riesgos. Agregó que están en pláticas con el ayuntamiento de Mazatlán para por lo menos habilitar el suministro eléctrico de manera provisional que permita el uso de los abanicos. Escuchemos.
4: Y en la Guerra Moro hay un problema de energía eléctrica, un robo, y a pesar de que no tenían luz, los niños estaban ahí atendiendo las clases en los patios, en los propios salones, y lo que buscamos ahí, yo voy con el municipio, para ver si podemos que se pongan mínimo los abanicos que funcionen. Un robo de cable de alta tensión.
3: Enfatizó que ante esta situación y para evitar poner en riesgo la salud de las niñas y los niños, la directiva del plantel, con la facultad que tiene, tomó la decisión de recortar el horario de clases. El jefe de los servicios regionales de la CEPIC, Víctor, señaló que ya hablaron a Culiacán para hacer válida la aseguranza del plantel, mientras que el Instituto Sinaloense de la Infraestructura Física Educativa, ICIFE, ya realizó un levantamiento de los daños y ya tiene el presupuesto autorizado, por lo que en los próximos días podría resolverse la situación. Víctor, auditorio, es la información.
1: Esa es precisamente una de las 34 escuelas que informaba la secretaria de Educación, Félix, que están enfrentando de esta problemática. Es decir, han tardado en resolver este tipo de situaciones que pues tienen que ver principalmente con instalaciones de aires acondicionados o de instalaciones insuficientes de energía eléctrica o transformadores, subestaciones, en fin. Todo esto que se ha ido acumulando, ya son 34 escuelas. Esta primaria, decías, solo tiene clases presenciales 2 horas y media, ¿y el resto son virtuales o de plano no hay clases?
3: Solamente son dos horas de clase al día. Hay un turno en la tarde, Víctor. Son alrededor de 600 alumnos los que están afectados con esta situación. Los de la tarde toman un poco más de clases y este fue un robo de cableado. Está la subestación eléctrica, sí funciona. Sí. No hay ningún problema con la CFE. Nomás es el cableado que va de la subestación eléctrica a los salones de ahí, que están buscando por lo menos habilitar el cableado para que funcionen los abanicos en los salones, por lo menos.
1: Bueno, ahí sí, pues es robo de cableado. Van a esperar a que se reinstale el cable de estas escuelas que han sido vandalizadas. Lamentablemente, pues ahí están las consecuencias. Dejan sin clases por estas altas temperaturas. No se puede trabajar sin aires acondicionados. Muchas gracias, Félix. Gracias.
3: Buenos días.
1: Buenos días. Ayer Jesse Jauregui nos informó, y nada más retomando el tema de la escuela de Tres Garantías, que llegaron a un acuerdo las mamás que son las que tienen o tenían tomada la escuela, precisamente por una falla de energía eléctrica que está atendiendo el Instituto Sinaloense de Infraestructura Física Educativa. Es la escuela primaria Vicente Guerrero, en el ejido Tres Garantías, Juan José Ríos. Ya, digamos, entregaron las instalaciones, tenían tomado el plantel, pero bajo medidas para prevenir que sus hijos vuelvan a enfermarse por las altas temperaturas. La razón es que les prometió que en el máximo 2 semanas van a reparar por completo el transformador que se quemó el 3 de marzo. Desde el 3 de marzo se quemó el transformador, dejó sin energía a la escuela. Las afectadas dijeron que el jefe de servicios regionales del Petatlán, Jaime Carlos Hernández, acudió al lugar por instrucciones de la titular de la CEPIC. Y tras varias horas de confrontaciones, presiones, de molestias, acordó que los alumnos acudan a clases de 8 a 9 de la mañana durante esas 2 semanas, plazo en el que el ICIFE atenderá la falla, pues que ahí hay que, pues, digamos, autorizar una inversión para reinstalar el transformador que quedó inservible. Y en ese, pues, en cuanto llegan los recursos, el ICIFE nos ha informado, pues están esperando los recursos para atender este caso en lo particular de la escuela primaria Vicente Guerrero. Está la información en Línea Directa Portal. Esto nos comentaba ayer Jesse Jauregui del acuerdo que lograron con las madres de familia de este plantel. Son las 6:14 a.m.
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1: Vamos con Beatriz Piña, sigue las reacciones o la visita del secretario Omar García Harfuch y el Gabinete de Seguridad Federal. La visita fue para refrendar el apoyo a Sinaloa en cuanto a los operativos de seguridad que van a continuar y, si de ser necesario, se van a reforzar. Sobre eso habló la presidenta de la Junta de Coordinación Política del Congreso, la diputada Tere Guerra. Beatriz, buenos días.
5: Buenos días, Víctor, para ti y para todo el auditorio de Línea Directa. Así es, comentarte que el secretario de Seguridad y Protección Ciudadana de México, Omar García Harfuch, vino a Culiacán a mostrar cifras que son contundentes. Así lo afirmó la diputada presidenta de la Junta de Coordinación Política del Congreso de Sinaloa, María Teresa Guerra Ochoa. En conferencia de prensa de este martes expuso que el mensaje que hay es que hay unidad y fortaleza desde lo federal para apoyar a Sinaloa. Escuchemos.
6: La verdad, además vino a mostrar cifras. Cifras que son contundentes. ¿Qué mensaje hay? Hay unidad, hay fortaleza desde lo federal para apoyar a Sinaloa. Y vamos a seguir trabajando para que Sinaloa no solamente recupere esta seguridad que ha sido perturbada, sino...
5: Guerra Ochoa reconoció que Sinaloa ha enfrentado momentos complicados, particularmente durante mayo, junio y julio de 2025. Sin embargo, insistió en que los datos actuales muestran una disminución en los indicadores delictivos. Subrayó que como parte de los resultados se han logrado detenciones de objetivos de alto impacto, así como decomisos históricos de droga y armamento, lo que confirma que existe una estrategia en marcha y que las autoridades no están paralizadas ante la problemática. Asimismo, resaltó que la presencia del Gabinete de Seguridad en Sinaloa demuestra una coordinación estrecha entre los distintos niveles de gobierno y un respaldo firme hacia la administración estatal encabezada por la gobernadora interina Geraldine Bonilla. Finalmente, señaló que aunque aún existen retos importantes, se continuará trabajando para consolidar la tendencia descendiente en materia de seguridad con el objetivo de recuperar la tranquilidad y generar mejores condiciones de bienestar para la ciudadanía. Es la información, Víctor.
1: Bien, pues efectivamente es lo que todos esperamos, que estos ajustes, bueno, el mensaje fue de apoyo, de refrendar el respaldo al gobierno interino de Sinaloa, de decir que van a continuar los operativos y de ser necesario se van a incrementar los elementos de las fuerzas federales. Ya lo que los sinaloenses quieren es que esto termine. Y la pregunta es hasta cuándo se tendrá que esperar para que se pueda recuperar la tranquilidad. Evidentemente, la crisis de seguridad no ha terminado. Muchas gracias, gracias Beatriz. Bueno, en medio de toda esa crisis de seguridad y la crisis política por la licencia del gobernador Rubén Rocha, todo lo que se ha venido generando después de esto, ayer la gobernadora interina Geraldine Bonilla envió un mensaje en cuanto en los cambios en el gabinete. Hizo dos ajustes en la Secretaría General de Gobierno, en la oficina del Ejecutivo Estatal. ¿Vienen más cambios? Es la pregunta que muchos estaban haciendo ayer. Vamos contigo, Sandra Solís. Buenos días.
7: Buenos días, Víctor. Buenos días al auditorio. La gobernadora interina Geraldine Bonilla Valverde informó que ya no se realizarán más ajustes en el gabinete estatal luego de los cambios que se formalizaron este lunes en la Secretaría General de Gobierno. En entrevista en la novena zona militar este martes, mencionó que las modificaciones se deben a la gobernabilidad de la entidad. Escuchemos.
8: No va a haber cambios en el gabinete, solamente los cambios que se hicieron el día de ayer, que son cambios que se necesitan para seguir con la gobernabilidad del estado de Sinaloa.
7: Bonilla Valverde comentó que sostendrá también reuniones de trabajo con cada uno de los titulares y personal de las secretarías de gobierno del estado para la continuación de los programas que se han implementado. Asimismo, por la mañana de ayer informaba que sostendría una reunión con los presidentes municipales, también con la intención de coordinarse en los trabajos que cada municipio requiere y que se han estado llevando a cabo. Fue el día de ayer, ya por la tarde-noche, cuando se daba a conocer en redes sociales que ya se llevó a cabo esta reunión. Informar también que la gobernadora interina el lunes 4 de mayo fue cuando tomó protesta a Pablo Bedoya Bañuelos como encargado del despacho de la Secretaría General de Gobierno, mientras que José Ismael Insunza Sosa se desempeñará como titular de la jefatura de la oficina de la gobernadora. Mi reporte, Víctor.
1: Muchas gracias. Gracias, Sandra Solís. Pues no vienen más cambios, ha dicho la gobernadora interina, que por cierto, ayer más tarde, envió un mensaje a través de redes sociales. Y vamos con Julieta Tolosa, que nos tiene aquí el reporte. Julieta, buenos días.
9: Buenos días, Víctor. Buenos días a la audiencia. Así es, la gobernadora de Sinaloa, Geraldine Bonilla Valverde, compartió un mensaje a través de sus redes sociales en el que confirmó que seguirá con la agenda de trabajo enfocada en fortalecer la coordinación con el gobierno federal, los municipios y las dependencias estatales, con la finalidad de responder al trabajo que le fue encomendado. El mensaje fue compartido la noche de ayer martes y en él recapituló algunas de las actividades que ha estado realizando en apenas 5 días de su gestión, incluida la reunión con alcaldes y el gabinete de Seguridad Federal, con ello reiterando que mantiene comunicación permanente con la presidenta de México, Claudia Sheinbaum Pardo. Adelantó que este miércoles visitará Mocorito para hacer entrega de títulos de propiedad, un programa que es muy sensible para los sinaloenses y que requiere del seguimiento y total atención. Por otro lado, Bonilla Valverde aseguró que se enfocará en seguir trabajando en las obras que se realizan en todo el estado con la intención de seguir formando un mejor Sinaloa. Escuchemos.
10: Soy mamá y actualmente estoy embarazada y precisamente por eso entiendo aún más la responsabilidad que hoy tengo frente al pueblo de Sinaloa. Mi mayor deseo y mi compromiso es un mejor estado para nuestras hijas e hijos. Tengan la certeza de que entregaré todo mi esfuerzo por nuestra tierra y por nuestra gente.
9: Por último, la mandataria estatal resaltó que será la unión entre el gobierno y la ciudadanía lo que logre que Sinaloa salga adelante, prometiendo así no fallarles. Es la información, Víctor.
1: Muchas gracias. Gracias, Julieta. Efectivamente, ayer ya sostuvo su primera reunión con presidentas y presidentes municipales. La gobernadora interina reiteró lo que ha venido diciendo, el mensaje a los sectores productivos. Ha sido el mismo mensaje que me ha dado los alcaldes. Todas las obras que están en proceso van a continuar sin cambios. También las acciones de gobierno, los compromisos establecidos se van a cumplir. Y en el ayuntamiento de Culiacán, Ana Miriam Ramos, la alcaldesa interina, también reiteró que todos los servicios que proporciona el ayuntamiento de Culiacán seguirán sin ningún ajuste, sin ningún cambio. Y también las obras que, sobre todo en materia de pavimentación y vivienda, está desarrollando el gobierno municipal. Y vamos contigo el reporte de Xiomara Ramírez.
11: Tenemos muy presente cuáles siguen siendo nuestros ejes para poder continuar con el Plan Municipal de Desarrollo, afirmó la alcaldesa interina de Culiacán, Ana Miria Ramos Villarreal, a días de que tomó el cargo tras la solicitud de licencia temporal que presentó Juan de Dios Gámez Mendívil. La presidenta señaló que el ayuntamiento continúa trabajando, pues cada uno de los integrantes del gabinete conoce las responsabilidades que les fueron otorgadas. En ese sentido, indicó que están garantizados los servicios públicos, como la recolección de basura, alumbrado público, las obras con sentido social y la pavimentación de calles. En ese tema, Ramos Villarreal subrayó que suman 354 vialidades pavimentadas y 456 están en proceso de licitación y construcción de las 1,000 que se prometieron hacer en esa administración.
12: Vamos a continuar con este proyecto. Tenemos muy presentes cuáles pues siguen siendo nuestros ejes para poder continuar con lo que es el Plan Municipal de Desarrollo. Y sí, las pavimentaciones pues siguen en proceso. Tenemos ahorita varias calles en proceso y eso sigue adelante, no para.
11: La alcaldesa interina de Culiacán resaltó que el ayuntamiento seguirá trabajando como lo venía haciendo, por lo que invitó a la población a que confíe en este gobierno, ya que están para atender sus necesidades. Informó para Línea Directa, Xiomara Ramírez.
1: En otros asuntos, la Secretaría de Pesca denunció que no se está respetando la veda de la pesca del camarón en la zona norte, particularmente el municipio de Ahome. Se van a tomar medidas y ya señaló que se ha reunido con pescadores de este municipio de Ahome para reforzar la vigilancia con el pretexto de que van a la pesca de especies de escama. Dice, están sacando camarón y eso está violentando la veda. Vamos con el reporte de Rogelio Félix.
13: La secretaria de Pesca de Sinaloa, Flor Emilia Guerra Mena, reveló que la semana pasada se tuvo una reunión en el municipio de Ahome, porque es la zona que genera más conflictos y más denuncias con la pesca furtiva del camarón. Lo hacen con el fin de que salen a pescar escama y están aprovechando para capturar el crustáceo azul. La titular de la dependencia precisó que a más de 2 meses que entró en vigor la veda para la captura de camarón en el litoral del Pacífico mexicano, la Secretaría de Pesca y Acuacultura del Gobierno del Estado aún no tiene resultados oficiales del programa de inspección y vigilancia. Precisó que la información le corresponde otorgarla a la Comisión Nacional de Acuacultura y Pesca y solo les han enseñado fotografías del decomiso de redes y diferentes artes de pesca, pero todavía no tienen los datos si hay camarón, embarcaciones, motores marinos, vehículos y personas detenidas por actividad furtiva.
14: Ayer fueron el tema de redes solamente. No han reportado producto hasta ahorita conmigo. Decirles que quien tiene la facultad es solamente Conapesca y yo espero a que ellos me manden la información. Nosotros siempre vamos en compañía de Conapesca y son solo artes de pesca hasta ahorita. No me han dado datos de producto.
13: Finalmente, Flor Emilia Guerra Mena reveló que la semana pasada se tuvo una reunión en el municipio de Ahome, porque es la zona que genera más conflictos. En el encuentro estuvieron presentes la Federación de Pescadores Beneficiados con Apesca y autoridades del municipio para modificar la estrategia de vigilancia en la zona norte. En Línea Directa, Rogelio Félix.
1: Y volviendo al tema de los despliegues militares, el tema de seguridad, ayer también la gobernadora de interina Geraldine Bonilla dijo que no contempla Sinaloa solicitar un mayor refuerzo o presencia de más personal militar. Son más de 13,000 soldados, nada más hablando del ejército, que Guardia Nacional, de Estados de Seguridad y Protección Ciudadana, los llamados CARFUSH. Y reitero que el mensaje del secretario de la defensa está muy claro: si se requiere, van a enviar más personal. Vamos con el reporte de Sandra Solís.
15: El compromiso que existe por parte de la presidenta Claudia Sheinbaum Pardo para fortalecer la estrategia de seguridad en Sinaloa, hasta el momento gobierno del estado no tiene contemplado solicitar el envío de más militares para desplegarse en los municipios. Así lo declaró la gobernadora Geraldine Bonilla Valverde luego de que el lunes sesionara el Gabinete de Seguridad Federal en la novena zona militar en Culiacán por instrucción de la presidenta. Destacó que el compromiso de la Federación con Sinaloa es mantener las Fuerzas Armadas en campo en el combate a la inseguridad. Por parte del secretario de la Defensa Nacional, Ricardo Trevilla Trejo, se informó que en el estado se cuenta con 13.300 elementos.
16: Los cuerpos de seguridad pública federales van a permanecer aquí en el estado de Sinaloa. Incluso en el discurso del general Trevilla mencionó que si es necesario para el estado de Sinaloa reforzar con más seguridad, lo van a hacer. En este caso, desde aquí no se le ha pedido reforzar la seguridad en el estado. Nosotros tenemos militares, Guardia Nacional, la Secretaría de Seguridad Pública y Protección Ciudadana, así como la policía estatal y municipal.
15: La gobernadora indicó que hay acuerdos en la mesa de seguridad para seguir trabajando por el bienestar de los sinaloenses. En relación a si ha tenido contacto directo con la presidenta Claudia Sheinbaum Pardo, la gobernadora comentó que hasta el momento no ha hablado con ella. Sin embargo, la coordinación se ha tenido con el Gabinete de Seguridad Federal, informó para Línea Directa Sandra Solís.
1: Y bueno, le comentaba al principio de esta primera emisión que se abrió un nuevo episodio de tensión institucional ayer con la solicitud de licencia temporal, que no fue, digamos, renuncia, pues, pero sí es, se separa del cargo, el vicefiscal general del estado, Dámaso Castro. También como parte de las investigaciones que realiza la Fiscalía General de la República en su contra, luego de los señalamientos, luego de las acusaciones surgidas desde Estados Unidos. Vamos contigo, Julieta Tolosa, nuevamente.
17: Así es, Víctor. Dámaso Castro Saavedra presentó solicitud de licencia al cargo de vicefiscal general del estado tras las recientes acusaciones surgidas por parte de Estados Unidos contra 10 funcionarios de Sinaloa. La solicitud fue presentada ante la Fiscalía General del Estado este martes y se precisó que se trata de una licencia sin goce de sueldo, con efecto a partir de este mismo día. En el comunicado difundido por la Fiscalía Estatal se informó que Castro Saavedra se encuentra en total disposición de atender cualquier requerimiento de la autoridad investigadora a fin de esclarecer los señalamientos siempre que estos se apeguen a los marcos legales. Asimismo, la FGE detalló que la solicitud se sustenta en los artículos 1 y 8 de la Constitución Política de los Estados Unidos Mexicanos y el artículo 123, apartado B, fracción 13 del mismo ordenamiento. Asimismo, informaron que los artículos 141, 142 y 148 de la Constitución Política del Estado de Sinaloa, además de lo previsto en la Ley Orgánica de la Fiscalía General del Estado de Sinaloa. Cabe destacar que sería el tercer funcionario en solicitar licencia para atender las investigaciones. Como se informó previamente a través de Línea Directa, el primero habría sido el gobernador Rubén Rocha Moya y también el alcalde de Culiacán, Juan de Dios Gámez Mendíbil, quienes solicitaron licencia temporal a sus cargos el pasado viernes 1 de mayo. Es la información, Víctor.
1: Efectivamente, el único que ha dicho que no va a solicitar licencia para separarse del cargo es el senador Enrique Insunza, pero también reiteró que está dispuesto a acudir ante las autoridades que lo requieran. Hoy, de hecho, se estaría presentando en la sesión de la Comisión Permanente del Senado de la República el legislador sinaloense de originario de Badiraguato. Muchas gracias. Gracias, Julieta. Y vamos antes de la pausa al resumen preliminar. ¿Cómo cerró la jornada este martes, de la jornada de inseguridad en todo el estado de Sinaloa? Este es el reporte preliminar de Línea Directa. Alfredo Beltrán, buenos días.
18: Muy buenos días, Víctor, muy buenos días al auditorio de Línea Directa. Durante este martes 5 de mayo se registró intensa actividad por parte de las autoridades de seguridad, lo que derivó en diversos resultados tras operativos realizados en distintos puntos del estado de Sinaloa. Entre los hechos se destaca que se tuvo la detención de 2 personas y el aseguramiento de 1 vehículo en la comunidad de Palmitas, en el municipio de Angostura. El operativo fue realizado por elementos de seguridad federal, quienes desplegaron un fuerte dispositivo en la zona para concretar estas acciones. Además, aquí en Culiacán se reportaron 4 personas que fueron violentadas de manera con hechos de inseguridad, en donde se registraron distintos hechos aquí en Culiacán. Uno de los casos ocurrió en la colonia El Palmito Viejo, donde una persona perdió la vida a disparos. En otro hecho, en el apartamento San Cipriano, y en el sector Barrancos también fueron asesinadas 2 personas por disparo de arma de fuego. Un tercero en la colonia Hermano Flores Magón, en Juntas de los Maya, y la cuarta víctima se registró en la colonia Guadalupe, donde además otra persona resultó herida de bala durante un ataque por civiles armados. De manera separada también se reportó otra persona lesionada en el sector Loma Linda en hechos de inseguridad. Todos ellos aquí en Culiacán. Y en el sur del estado, en Mazatlán, se registró otra persona fallecida tras una persecución a balazos en las calles de Fraccionamiento Santa Fe. Por otra parte, en Los Mochis, en las faldas del Cerro de la Memoria, en la colonia Las Malvinas, fue localizada una persona sin vida. Sin embargo, hasta el momento no se ha confirmado si este caso está relacionado con hechos violentos. Este reporte corresponde a información preliminar recabada por Línea Directa. Esperemos la información oficial por parte de la Fiscalía General del Estado. Víctor Auditorio, este es el reporte.
1: Ahí estaremos. Muchas gracias, Alfredo.
18: Gracias. Muy buenos días.
1: Muy buenos días. 6:32 a.m. Vamos a ir a una pausa y le adelanto. El chilorio de Mocorito ya es oficial y es único en su tipo. El Instituto Mexicano de Protección, en este caso de propiedad industrial, es el INPI, está declarando y publica hoy en el Diario Oficial de la Federación la protección de la indicación geográfica Chilorio de Mocorito. Nadie más puede venderle a usted como Chilorio de Mocorito en cualquier lugar del país o en el extranjero. Reconoce el INPI el origen, la tradición y el proceso artesanal únicos en el mundo. El chilorio de Mocorito reconocido ya oficialmente. Ya tendremos aquí información sobre esto, que usted ya puede, de adelante ya puede usted ver la nota. Si eres de Mocorito o te gusta el chilorio, está la nota en Línea Directa Portal, ahí no vas a encontrar los detalles. Más adelante volveremos con esto y volveremos también con el pronóstico del tiempo, cómo viene el calor para este miércoles 6 de mayo. Regresamos.
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0: Bueno, pues antes de pasar al pronóstico del tiempo con Alma Aguirre, que esta es una información también de Alma, está en el portal. Más allá, mire, de lo gastronómico, más allá de, pues, que se nos cae la baba con el chilorio a esta hora, no, hombre. Mire usted nada más lo que estamos mostrando en video para la gente del rancho, para la gente de Mocorito, de la región del Ébora, para los sinaloenses, el lugar donde se encuentren, cómo se prepara el chilorio. Pues mira, tiene un peso económico, cultural y hasta de identidad regional, que el chilorio de Mocorito, así, ¿no? Chilorio de Mocorito, esa es la marca, haya obtenido protección oficial como indicación geográfica, significa que México reconoce que este producto originario de Sinaloa no solo tiene una receta, sino una historia, un origen. Un proceso en su preparación, por llamarle, pues, artesanal, porque finalmente es la artesanía, está en la gastronomía también directamente, ligados a Mocorito. Eso es lo importante. La declaratoria publicada por el Instituto Mexicano de Protección de Propiedad Industrial fortalece la marca regional, es decir, hay que decirlo, protege a los productores de chilorio de Mocorito frente a imitaciones que no le digan que no, si no se hacen Mocorito, porque tienen que, pues los ingredientes, la forma de prepararlo, y abre una ventana importante para el turismo gastronómico y la proyección. De por sí, Mocorito tiene en verdad una gran cantidad de delicias en lo que se refiere a la gastronomía y otras cosas. Pues ahí está esto que seguramente se va a explotar por parte de los promotores turísticos y la proyección que le da a Sinaloa después de todo lo que estamos pasando. Creo que esta es una buena noticia. En pocas palabras, Mocorito no solo conserva una tradición de más de 300 años, ahora también se convierte en patrimonio productivo con respaldo legal. El chilorio de Mocorito tiene ya la indicación geográfica protegida por parte del Instituto Mexicano de Propiedad Industrial. Y ahí está el sello, además de la calidad. En tiempos donde se habla mucho de crisis, de noticias, pues, desagradables y tristes, de violencia, noticias como esta, en verdad, nos recuerdan que Sinaloa también compite desde su gastronomía, su cultura, su tierra, su gente, su capacidad de transformar todo en desarrollo. Ahí tenemos esta nota que nos da el chilorio de Mocorito. Saludos a Mocorito. Son las 6:40.
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0: Vamos a ver cómo viene el clima para este miércoles. Alma Aguirre, ¿cómo estás? Buenos días.
2: Muy buenos días, Víctor. Pues 31 días seguiditos, Víctor, con la tercera onda de calor. La tercera, en realidad, yo sigo comentando en lo privado que seguimos en la misma con la que marzo arrancó aquel 12, día 12. Pero pues esta, Víctor, que no ha cesado, que tuvo dos ya intentos, dos pronósticos de finalización, pero estos quedaron desactivados porque más que ceder, ha venido exponenciándose, y no solo en temperaturas, sino ganando terreno sinaloense. Ya esta onda de calor con 47 grados por dos ocasiones ya en lo que va del año, pues sigue activa en Sinaloa, y hoy va a continuar con temperaturas de hasta 45 grados centígrados, pegándole principalmente a la zona centro de Sinaloa, ojo, y también con el añadido al día de hoy con vientos, de acuerdo a lo que marca el Servicio Meteorológico Nacional, con rachas de hasta 70 kilómetros por hora. Son vientos sumamente importantes, Víctor, son vientos secos. Vamos a traer algunos intervalos nubosos, sí, Esto también va a propiciar que la radiación solar también se torne extrema de 11 puntos más, y esto es importante mencionarlo porque calor extremo, el tema de radiación solar y vientos también intensos son pues un caldo de cultivo para el tema de los incendios forestales, así que tenemos que tener muchísimo atención a estas circunstancias. También vamos a tener la formación de el levantamiento de hecho de posibles tolvaneras. Traemos seco totalmente el ambiente, Víctor, de lluvias ni hablamos, no hay ningún indicativo. Esta circulación anticiclónica que tiene abrazado a prácticamente todo el territorio nacional, bueno, excepto una parte del norte, pues no permite la pues que las lluvias se presenten. Si bien es cierto, la temporada de ciclones tropicales está a 9 días de activarse. El próximo 15 de mayo ya arranca oficialmente junto con la de lluvias. Pues de momento no hay nada. Sinaloa está entre este periodo de sequedad extremo, calor extremo y hoy vientos, y ojo, propicio para incendios forestales, que ya no solamente están pues con alerta máxima en zonas serranas, ya hemos visto en zonas urbanas que también se han pues maximizado, incrementado el tema de los incendios en solares baldíos, por eso la importancia de mantenerlos limpios. Así que ojo a estas condiciones, Víctor, pero si de lluvias hablamos, ya el Servicio Meteorológico Nacional, pues sí, presentó su perspectiva trimestral de lluvias para mayo, junio y julio. Y mayo, contrario a lo que se había indicado en meses anteriores, pues ya en este pronóstico no viene con pues ningún aliciente para Sinaloa. Los pronósticos no son nada favorables. Si bien es cierto, viene un poquito más arriba que los meses anteriores, todavía es un déficit de lluvias. El que sí está marcando en esta ocasión un tema importante de precipitaciones es el mes de junio. Esto ya tendríamos la temporada activa de lluvias, el monzón también ya arrancando, y obviamente pues los ciclones tropicales también ya comenzando a activarse. Junio puede ser un buen tema para el tema de lluvias para Sinaloa. Julio cae nuevamente la perspectiva de precipitaciones, así que hay que cuidar el agua, no confiarnos, Víctor. Si bien es cierto, ahorita el tema de la sequía está semicontenido, vienen tiempos difíciles. Recordemos que el fenómeno del Niño igual puede traer periodos de mucha lluvia, pero también es un periodo mixto en el que también el tema seco va a estar muy presente, así que no hay que confiarnos, ya hay que estar atentos primeramente al día de hoy y posteriormente pues a lo que se viene. La temporada de huracanes ya está unos días y también tenemos que estar sumamente prevenidos.
0: Y entonces, para cerrar, y como siempre te pregunto, los municipios que tendrán las más altas temperaturas hoy.
2: Zona centro, pero también ya tenemos que ir incluyendo a todo Sinaloa, Víctor. Viene en el pronóstico extendido ya para a partir de mañana zonas norte, centro y norte, así que aquí ya entra principalmente pues Culiacán, Badiraguato, Sinaloa, municipio, hay que tenerlo muy a la vista. Choix, El Fuerte, Guasave, Cozalá, Elota, Mazatlán, toda la zona sur se salva un poquito, aunque también vienen pronosticadas temperaturas de hasta 45 grados, pero de Culiacán al norte, a partir de mañana, ojo, porque podrían ser superiores a los 45 grados centígrados.
0: Pues ahí está la alerta de línea directa con relación a las temperaturas que vienen, y vamos a seguir así con esta ola, esta onda de calor, y los vientos hasta 40 kilómetros por hora. Atención a la zona costera. Importante que quienes están en la zona, en las playas, tomen en cuenta esta información. Muchas gracias, Alma.
2: A la orden, muy buenos días, Victor.
0: Buenos días, Alma Aguirre. Es el pronóstico del tiempo.
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0: Un suerito para el calor. Bueno, hay que tener en cuenta cómo se debe tomar el suero, porque lo que recomiendan los médicos es agua. ¿Y en qué circunstancias o en qué momento se requiere un suero? De eso es importante saber lo que dice el sector salud. Vamos contigo, Manuel Rodríguez, el reporte.
3: Ante las altas temperaturas que prevalecen en el estado de Sinaloa, es muy común que las personas ingieran sueros orales o soluciones electrolíticas para prevenir alguna deshidratación. Sin embargo, esto no debe ser así. La directora general de Salud y Bienestar Social de Guasave, Claudia Leiva Medina, entre las recomendaciones que emitió por los climas acalorados, informó que los sueros deben tomarse únicamente cuando el cuerpo lo requiera y bajo indicación médica.
4: Aquí se le recomienda a la gente siempre mantenerse una buena alimentación, siempre es la base de todo, una buena hidratación, mantenernos durante el día hidratándonos, consumiendo líquidos. No hay necesidad de que sea un vidasuero oral o un electrolito. El cuerpo solo cuando se requiere es cuando uno lo debe bajo indicación médica de tomar.
3: En las últimas semanas han sido pocos los casos que la dependencia municipal ha atendido. Sin embargo, la funcionaria reconoció que existe un incremento del 5% en las atenciones por deshidratación o agotamientos. Para Línea Directa, Manuel Rodríguez.
0: Por otro lado, la Secretaría de Salud ya comenzó a instalar centros de hidratación en espacios públicos para aquellas personas que por necesidad se tienen que mover a todas horas. Y si estás por ahí, de pronto sientes una descompensación o como que sientes ahí como que te bajó la energía, es que te estás deshidratando. Y es importante saber que hay puntos de hidratación en los municipios y las ciudades más pobladas de Sinaloa. Vamos con Mireya Trejo, que nos tiene información sobre esto. Mireya, buenos días.
5: Muy buenos días, Víctor y auditorio de Línea Directa. Ante el calor que prevalece en el ambiente, inició con buena aceptación de la ciudadanía el programa de hidratación oral gratuita que se ofrece en céntricos y transitados puntos de Los Mochis, como son la zona 30 y el Mercadito Independencia. El objetivo de ofrecer el bastito de electrolitos vida suero oral a los transeúntes que pasan caminando por donde están instalados estos módulos es que el calor no los agobie y evitar posible riesgo de deshidratación por las altas temperaturas a quienes realizan actividades bajo los rayos fuertes del sol. En estos módulos de hidratación oral, el horario es de 9 de la mañana a 1 de la tarde, informó el jefe de la Jurisdicción Sanitaria 01 de la Secretaría de Salud, Víctor Manuel Lim Zavala.
6: Y el lunes inició todo el estado, se publicó en dónde estarán los sitios de hidratación oral y se continuará durante prácticamente toda esta semana y posiblemente continuemos ya el resto de la temporada, ¿no? Sobre todo la temporada más calurosa.
5: A nivel estatal, la Secretaría de Salud de Sinaloa informó que del 4 al 8 de mayo se instalarán puntos de hidratación oral en distintos lugares públicos, en Culiacán, en la Plazuela Álvaro Obregón y en la UCE, en Mazatlán, en el Acuario, el Mercado Pino Suárez y la UCE, en Guasave, en el Mercado Municipal y en el Centro, en Guamúchil, en la Explanada de la Presidencia Municipal y en la Plazuela Pedro Infante, y en Escuinapa, en la Plazuela Corona y en la Ley, todos en horario de 9 de la mañana a 1 de la tarde. Es el reporte, Víctor.
0: Que sepa la audiencia que sí, por ahí, por alguna razón, usted está en la calle, en estos seis municipios del estado, las ciudades que prácticamente no pueden estar en los 20 municipios, los ayuntamientos están haciendo un esfuerzo a través de las direcciones de salud también para, pues en estos días es cuando se requiere un vasito de suero vida oral, puede marcar la diferencia de un golpe de calor, y claro, si una persona se siente muy mal, pues tendrá que ser atendida, pero en el camino al hospital, pues ya llevas una hidratación mínimo, saber que están estos puntos de hidratación de la Secretaría de Salud, y es importante que esté usted atento a sus síntomas. Muchas gracias, Mireya, gracias.
5: Muy buenos días.
0: Buenos días. Hoy es el simulacro nacional de protección civil. No se vaya usted a sorprender, van a sonar probablemente las alarmas en los teléfonos celulares. Si esto ocurre, es precisamente por simulacro de sismo. Y vamos contigo, Julieta Tolosa, tú tienes los detalles.
7: Así es, Víctor. El día de hoy, miércoles, se va a llevar a cabo un simulacro en las instalaciones del sistema DIP Bienestar de Culiacán con la finalidad de fortalecer la capacidad de reacción ante un sismo. Se trata de una actividad que forma parte del primer simulacro nacional 2026, al cual se suma la ciudad de Culiacán y se llevará a cabo, simulando un sismo de magnitud 7.0 en escala de Richter. Y bueno, pues el protocolo se realizará en punto a las 10 de la mañana en las instalaciones del DIP Bienestar ubicadas en la calle Juan José Ríos, Colonia Almada, con la participación, por supuesto, de Protección Civil Municipal. Las autoridades reiteraron que con esto buscan mejorar la capacidad de respuesta de las unidades internas y sus brigadistas ante una posible emergencia o un desastre, y se buscará que a nivel nacional Culiacán se esté sumando siempre a este protocolo. Además, se hizo un llamado a la ciudadanía a mantener la calma durante el ejercicio y a respetar las indicaciones de los brigadistas y cuerpos de auxilio, ya que este tipo de prácticas permiten y identificar áreas de mejora en los protocolos de seguridad, así como fomentar una cultura de prevención ante fenómenos naturales. Entonces, si pasa por esta zona y ve movimiento, bueno, pues se trata del primer simulacro nacional 2026, al cual se suma la ciudad de Culiacán. Es la información, Víctor.
0: Y serán varias instituciones las que estarán participando en estos simulacros, ya incluso algunas antes de hoy, ya hemos visto simulacros en escuelas, en hospitales, se ha estado trabajando. Precisamente se trata de estar preparados para cuando se presente una emergencia real. Este es un simulacro de sismo a nivel nacional. Muchas gracias. Gracias, Julieta. Miren, el ISSSTE respondió a las quejas que ayer le presentamos sobre las dificultades que tienen derechohabientes para lograr una cita a través de las instancias que el instituto que tiene dispuestas, pues no están funcionando como tal. Es mucho problema, y el personal directivo ha informado que está en la mejor disposición de atender y dar solución a los derechohabientes que están solicitando citas. El encargado de la dirección de la clínica hospital del ISSSTE en Dos Mochis, Jesús Manuel Pérez Corral, habló sobre esto ayer, atendió a Mireya Trejo, que le ha dado seguimiento a las quejas de derechohabientes, y dijo que, bueno, se refirió a la dificultad para agendar citas en los consultorios de medicina familiar, porque pues muchos de ellos madrugan, prácticamente no hay espacios porque la mayoría ya están agendados, situación que se repite en la aplicación digital del ISSSTE. El directivo hizo una invitación a que acudan a la jefatura de consulta externa. Atención, pregunten por la jefatura, la oficina del jefe de consulta externo, directamente con el encargado de la dirección, Jesús Manuel Pérez Corral, para darles una solución.
8: Pero ¿qué hace la gente? Es ir arriba a ver cómo les solucionamos. El jefe de la consulta externa, el doctor Villarreal, ve un promedio de 20 pacientes diarios a 30, porque no hay cita en el sistema, por el motivo que se quiera, los ve. Entonces, la gran mayoría de la gente que se acerca nos ve a disposición, pues, de ver cómo solucionar el problema.
0: Eso es lo que decía, bueno, está a la mejor disposición. Y en lo que se refiere a la tardanza en la farmacia para la atención y entrega de medicamentos, que han reportado también algunos derechohabientes, el médico Jesús Manuel Pérez Corral dijo que en esta área hay personal completo con 5 empleados por turno, pero reconoció que el sistema de captura es muy lento. El problema no es que los empleados no atiendan, el sistema es muy lento, se requiere un cambio a nivel nacional porque nada puede hacerse a nivel local, dependen del sistema que está enlazado a nivel nacional. Bueno, el ISSSTE, pues, ahí va, están haciendo lo que pueden, pues, con lo que hay, porque desgraciadamente faltan renovar equipos de cómputo y dar mayor celeridad en las solicitudes citas para medicina familiar que están haciendo los derechohabientes. Ahí está la disposición del encargado de la dirección, búsquelo, al doctor Pérez Corral, él le va a dar atención personalmente en la clínica hospital del ISSSTE de Los Mochis, ¿sí? Y bueno, vamos con Jesse Jauregui. La sequía se está recrudeciendo de la zona serrana, sobre todo, y no hemos tenido lluvias. ¿Cuántas comunidades, en el caso del municipio de Choix, uno de los más afectados, tenemos ya con problemas de escasez de agua? Jesse, vamos contigo, buenos días.
9: Buenos días, Víctor, auditorio de Línea Directa. Con solamente 2 pipas, el ayuntamiento de Choix está abasteciendo a 26 comunidades que carecen del recurso hídrico ante la amenaza de que la cifra, Víctor, siga subiendo por la alta demanda de agua debido a las altas temperaturas en la región. Choix, hay que recordar, es el municipio más afectado por la sequía en Sinaloa. La falta de infraestructura que garantice la conservación eficiente del agua y su distribución son algunos de los factores que mantienen, pues, a un gran porcentaje de comunidades y colonias en pobreza hídrica. Y la presidenta municipal, Yoneida Gámez Vázquez, reconoció que está en pláticas con la Comisión Nacional del Agua, con la Comisión Estatal de Agua Potable y Alcantarillado de Sinaloa y la propia Secretaría de Bienestar y Desarrollo Sustentable en búsqueda, Víctor, de apoyo de equipos que permitan transportar el recurso hídrico a más comunidades alejadas.
10: Desgraciadamente, pues ahorita ya vamos con 26 comunidades a las cuales estamos suministrando, ¿no?, el agua a través de, ahorita, en este momento, 2 pipas, una por parte de Seapas y otra que está, y una propiedad del municipio. Habíamos rentado una, pero igual ya ahorita ya se descompuso y estoy batallando.
9: Bueno, como escuchamos, Víctor, la alcaldesa señaló que hay dificultades para acceder a apoyos debido a que el programa emergente contra la sequía todavía no se ha activado, a pesar de que Choice lleva ya meses que padece por la falta de agua. Y algunas de las comunidades, Víctor, afectadas son Aguazarca, San Javier, El Saquillo, El Cajón, la Estancia de Vaca, El Babu, todo lo que es la zona serrana de la sindicatura de Yecorato. Pero hace unas semanas, Víctor, también por las altas temperaturas, este problema ya inició en las colonias de la cabecera municipal, en los Tepeguajes, el Nuevo Amanecer y otros sectores que también ya están enfrentando problemas para recibir agua.
0: Están sin agua, dependen de lo que las pipas les lleven y que no fallen las pipas. La verdad es que pues se va a complicar más porque ya escuchamos el pronóstico del Servicio Meteorológico Nacional. No viene mayo con lluvias relevantes, ya.
9: Sí es, Víctor, y por eso la preocupación. Son 26, en estos momentos son 26 comunidades, sí, más las colonias de la cabecera municipal con dos pipas de agua nada más, no, en una semana que tienen que abastecer, y es agua para todas las necesidades.
0: Es importante, la CEAPAS es que quien, digamos, la instancia que apoya a los gobiernos municipales, depende de la Secretaría del Bienestar, ¿verdad?
9: Así es, de CEVIDES, Víctor.
0: Eso es CEVIDES, ¿no? Bueno, pues vamos a seguramente pues hacer llegar esta información al secretario de Bienestar del Gobierno del Estado, Omar López. Vamos a estar atentos ahí a ver qué respuesta da la autoridad, pero esta gente necesita ya que resuelvan. Dos pipas para el municipio de Choice, como está la situación, nada más, decías, 26 comunidades rurales, más las colonias de la cabecera municipal, que también están enfrentando problemas por falta de agua. Así que si usted tiene agua y usted abre la llave en su casa y tiene agua, cuídela. Hay que, de pronto, dedíquele un segundo siquiera a pensar cómo está esta gente en la sierra, batallando ya. La sequía no ha terminado. Hay comunidades que no resolvieron el problema. No tuvieron, digamos, el agua suficiente por lluvias, ¿no? No se recuperaron los pozos, ¿no? Muchas gracias, Jessy.
9: Buenos días.
0: Vamos a la pausa, volveremos con más noticias en Línea Directa. Y te recuerdo la mesa de análisis hoy, un tema que tiene que ver con un estudio que presenta BBVA sobre inversiones. México está compitiendo, está en la competencia mundial por atraer más inversiones y generar más empleos. Si México resuelve dos o tres problemas que tenemos ahí bastante serios, usted ya más o menos sabe de qué se trata, ¿sí? En el 2050 estará entre las 10 economías más importantes del mundo. Así lo está observando, ¿sí?, en la perspectiva BBVA. Vamos a hablar sobre esto. Y la pregunta que estamos lanzando, a ver qué opinas. En YouTube, ahí está la encuesta, ojalá puedas participar. En verdad es un asunto que a todos nos interesa. Para que México pueda competir entre las grandes economías del mundo, ¿qué debe fortalecerse primero hoy en México? ¿Educación? ¿Seguridad? ¿O productividad laboral? Ahí están las tres opciones de respuesta. Esperamos tu participación en esta encuesta. Vamos a la pausa y volveremos con la información de seguridad.
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0: 7:04 a.m. Vámonos a la información de seguridad.
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0: Iniciamos en la zona centro del estado en la información de seguridad. Vamos con nuestro compañero Giovanni Elizalde. Giovanni, buenos días.
2: ¿Qué tal, Víctor? Buenos días. Saludo también al auditorio de Línea Directa. Ayer en tarde, un limpiaparabrisas fue asesinado y otro más quedó herido durante un ataque a balazo registrado a una cuadra de la iglesia de La Lomita en la colonia Guadalupe. Esto ocurrió en el Boulevard Ciudades Hermanas, en el cruce con la avenida Álvaro Obregón. Ahí un limpiavidrio fue asesinado a balazos, mientras que otro quedó herido, y el herido fue auxiliado por agentes de la Policía Municipal de Culiacán, que lo trasladaron a un hospital, mientras que peritos y policías de investigación llevaron a cabo las diligencias para que el cuerpo lo retiraran hacia el servicio médico forense. Además, un joven barbero fue atacado a balazos en su local en el fraccionamiento Loma Linda y lamentablemente falleció cuando recibía atención médica en la clínica del IMSS de la colonia de Cañadas, ubicada en la zona sur de Culiacán. Él fue identificado como Gilberto, quien tenía 28 años y fue atacado a balazos en la avenida México 68 y Cerro de la Noria, donde también fue auxiliado por agentes de la Policía Municipal de Culiacán, que lo trasladaron hacia la unidad médica, donde falleció. Y también comentar que un hombre fue asesinado en el interior de un domicilio, el cual también fue incendiado por guerrilleros ayer en la tarde de la colonia Hermanos Flores en Magón, en el sector Juntas de Humaya, en la zona norte de la ciudad de Culiacán. El occiso fue identificado como Juan Luis, quien tenía 50 años y vivía en el inmueble que fue asesinado y también incendiado por delincuentes en la calle del Maíz, entre el Sorbo y Norma Corona Sapien. Víctor, auditorio, mi reporte.
0: Muchas gracias, gracias Giovanni. Esto es en la zona centro del estado. Vamos en la zona sur, vamos con nuestro compañero Francisco Ramírez. Francisco, buenos días.
3: Buenos días, Víctor, buenos días al auditorio. La Secretaría Marina Armada de México informó que a partir del lunes

0: 4 de mayo, puso en operación un despliegue operativo especializado motorizado con el fin de fortalecer los recorridos de vigilancia y disuasión en las principales calles y avenidas de Mazatlán. La dependencia federal explicó que como parte de las estrategias permanentes, la Cuarta Región Naval desplegó 2 vehículos, 6 motocicletas, así como 13 elementos de infantería de marina especializados, quienes efectuarán patrullajes en las zonas turísticas de esta ciudad y puerto. La Secretaría Marina destacó que estas acciones tienen como objetivo principal elevar la presencia naval para la prevención del delito y permitirá limitar la movilidad de la delincuencia organizada, mejorar los tiempos de respuesta y garantizar un entorno seguro para la ciudadanía del puerto de Mazatlán. Y durante el primer día en operaciones, informó que durante los recorridos se realizó la inspección de 18 personas y 8 motocicletas. Es el reporte, Víctor.
1: No se tienen resultados si hubo detenidos o vehículos asegurados, ¿verdad?
0: No, solamente informaron que el lunes, en el primer día de operaciones, revisaron a 18 personas y 8 motocicletas.
1: Son despliegues de la Marina, es una acción de prevención del delito en Mazatlán. Muchas gracias, Francisco. Francisco Ramírez, en la zona sur. Vamos con Adrián González, en Los Mochis. Localizaron una persona sin vida en el Cerro de la Memoria. Adrián, buenos días.
2: Muy buenos días, Víctor. Historia en línea directa. Un hombre adulto fue localizado sin vida en las faldas del Cerro de la Memoria, esto en las colonias de las Malvinas, en la ciudad de Los Mochis, hecho que provocó la movilización de los cuerpos de seguridad y de emergencia. También familiares de una persona desaparecida en este municipio de Ahome, según la información obtenida en el lugar, fueron personas que acuden a realizar ejercicio al cerro, quienes al estar en el área del Boulevard Gagiola, a la altura de una gacera y un restaurante de mariscos, percibieron olores fuertes y al buscar de dónde provenían, observaron el cuerpo de un hombre en estado avanzado de descomposición. Rápidamente llamaron al 911 para que acudieran los elementos de la policía municipal, también acudieron los elementos de tránsito y paramédicos de Suma, quienes corroboraron el hallazgo y acordonaron el lugar. Personal del área de investigación de la Fiscalía Estatal acudieron para recabar información y evidencia sobre este hecho e iniciar una carpeta de averiguación. Se dijo que presuntamente se trató del cuerpo de una persona identificada como Jesús, de 55 años de edad, quien era buscado por sus familiares desde el pasado 27 de abril de este año 2026, luego de que saliera de su domicilio por la mañana y no regresara, esto luego de que sus familiares lo identificaran en el lugar extraoficialmente. Se dijo que el cuerpo vestía una camisa azul, un pantalón azul, cinto café, zapatos negros. Así también se dijo que tenía una cuerda en el cuello, por lo que se está investigando para saber de qué tipo de hecho se trató y si va a requerir de que se realice la necropsia correspondiente para saber el resultado y saber exactamente qué fue lo que le sucedió. Esta es la información, Víctor.
1: Muchas gracias. Adrián González, en la zona norte, y esto es lo más reciente en información de seguridad.
3: Te mostraremos los sucesos policíacos en nuestra siguiente entrega.
1: Atención, atención, Culiacán, antes de la pausa, y este es un aviso con tiempo, si circulas por el Boulevard Pedro Infante, en la zona del Congreso, Puente Negro, Congreso del Estado, y estamos hablando de las personas que viven o trabajan en ese sector del Congreso. Habrá sábado, bueno, desde el viernes, ¿sí? Viernes y sábado, y hasta el domingo se espera que se reanude la circulación. Van a cerrar el Boulevard Pedro Infante por una serie de maniobras de alto riesgo para los trabajos, la construcción del puente Pedro Infante Malecón Margen Izquierdo, que se está realizando en esta importante obra vial. Así que ahí está en pantalla está el croquis que proporciona a las autoridades del Ayuntamiento de Culiacán. El cierre del Boulevard Pedro Infante será desde el viernes, desde las 10 de la noche del viernes, todo el sábado, suspendiéndose la circulación en ambos sentidos, en el tramo que conecta del Puente Negro hacia el Congreso, una vialidad altamente transitada. Así que pues tomen sus precauciones, que la circulación se va a colapsar ahí, para que busquen otras alternativas, ¿sí? Ahí estamos observando imágenes justo del punto donde van a trabajar en la construcción de este puente Pedro Infante Malecón Margen Izquierdo, y pues es una zona muy muy complicada. Se prevé un impacto en la circulación, especialmente en horarios de mayor afluencia, desde este viernes. Hoy es miércoles, tomen en cuenta, Prográmense. ¿Sí? Las autoridades recomendaron planificar sus traslados, usar rutas alternas, atender la señalización vial para reducir congestionamientos y evitarle retrasos y evitar accidentes. Así que repito, es Boulevard Pedro Infante en la zona del Congreso, desde el Puente Negro hasta el Congreso, se va a cerrar en ambos sentidos, viernes y sábado, y el domingo se reanudará la circulación, pues no sabemos a qué hora, hasta que terminen los trabajos. Van a trabajar toda la noche en esa zona, desde las 10 de la noche de este viernes. Tomen sus precauciones, es un aviso a tiempo. Obras que pues sí provocan problemas, pero van a resolver un gran problema de circulación vial en ese sector. Ahí está la imagen. Usted puede programarse con tiempo, porque el viernes es día de mucho, mucho movimiento todavía, y el sábado un poco menos, pero también todo el sector de los que viven o trabajan en el sector del Congreso, tomen en cuenta esta información. Vamos a la pausa, son las 7:13. A las 7:40 hablaremos con el Procurador Federal del Consumidor. Hablaremos sobre el acuerdo para reducir el precio del diésel. ¿Cómo va a funcionar esto ya en los hechos? El acuerdo que firmó la presidenta Claudia Sheinbaum con los propietarios de gasolineras. Tendremos vía telefónica desde la Ciudad de México a Iván Escalante, es el Procurador Federal del Consumidor, sobre este tema, y voy a aprovechar para preguntarle también sobre las quejas por los altos cobros de energía eléctrica, qué puede hacer la Profeco en estos casos. Y con esto y más, continuamos.
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0: Y el día que tú naciste, si naciste hoy, pues estás celebrando tu cumpleaños. Y aquí estamos en la sección del Santoral, donde felicitamos a todas y a todos, cumpleañeras y cumpleañeros. En este miércoles 6 de mayo, hoy se celebran Ana Rosa, Francisco y Lucio. Muchas felicidades en su día. Tenemos felicitaciones de cumpleaños para Emanuel Giovanni Valenzuela Araujo, que está cumpliendo años en el ejido Antonio Rosales. Esto es municipio del Fuerte. Emanuel Giovanni, muchas felicidades por tu cumpleaños. Santos Morales Flores está cumpliendo años en la comunidad de Balamo Rosario, Sinaloa, de parte de su hija y de toda la familia, de sus nietos. Muchas felicidades. Feliz cumpleaños, Santos Morales Flores. Santiago Corrales, estás cumpliendo 17 años, Santi. Parte de tus papás, de tus hermanos, muchas felicidades a Santiago Corrales por sus 17 años. Ya casi te vas por la INE. Felicidades a Jesús Darío Beltrán, que está cumpliendo años. Su primo hermano Paulo, de parte de sus papás, su familia. Feliz cumpleaños, Jesús Darío Beltrán. Felicidades también, con mucho gusto, a Eliborio. Es su cumpleaños, por ahí un sobrino o sobrina, le manda saludos. En el Palmar de los Ríos, de parte a su sobrina Josefina. Con mucho gusto la felicitación. Con mucho gusto para, a ver, acá nos dice, es Eliborio, ¿verdad? Eliborio. Yo conozco varias personas que se llaman Liborio. Tuve un maestro que se llamó Liborio, Juan José Ríos. El maestro Liborio. Pero es Eliborio, ese. Eliborio. En su cumpleaños, con mucho gusto. En el Palmar de los Ríos. Felicidades. Saludos también y muchas felicidades a Valeria Cruz, está cumpliendo años. Escucha en Mazatlán, Valeria, que la pases muy bien con tu familia. Felicidades y gracias por estar en línea directa. Y vamos a felicitar con mucho gusto a nuestro compañero Emanuel Casas. Yo no sé por qué, Emanuel, creí que era tu cumpleaños ayer, fíjate, pero él me dice que es hoy. Hoy es tu cumpleaños, Emanuel. Te mandamos un fuerte abrazo acá a la producción y todo el equipo. Fuerte abrazo para ti de parte de todo Línea Directa. Felicidades, que la pases muy bien con tu familia. Emanuel Casas, compañero fotógrafo de Línea Directa, Los Mochis. Felicidades a todas y a todos, cumpleañeras y cumpleañeros, para ustedes aquí, Las Mañanitas.
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0: Y vamos ahora con nuestra compañera Blanca Peinado, ya tenemos el reporte agropecuario.
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4: Buenos días, saludamos al auditorio de Línea Directa en este miércoles 6 de mayo de 2026 y aquí le tenemos la sección agropecuaria y pesquera. La mala calidad en algunos lotes de maíz impedirá que los productores entreguen el grano a los industriales y sobre esta problemática que enfrenta la agricultura de Sinaloa por el mal clima, nos informa Jonathan Espinosa.
5: La crisis en el campo sinaloense se agudiza para los productores de maíz, quienes ante los daños en la calidad del grano provocados por el clima y las plagas, se han visto obligados en algunos casos a vender su cosecha como forraje, una alternativa que representa menores ingresos. El presidente del Movimiento para el Campo Sinaloense, Modesto López Leal, señaló que ya han expuesto esta situación ante autoridades estatales luego de sostener el pasado sábado una conversación telefónica con el secretario de Agricultura, Ismael Bello Esquivel.
6: Hay que ser sincero y admitir de que hay maíces que están en muy malas condiciones, que de hecho tendría que ir para forraje. De hecho, algunos es la única alternativa que queda. Sí es mucho, la verdad, yo creo que un 5% del maíz que está cosechando aquí no está en buen estado.
5: Informó para Línea Directa, Jonathan Espinosa.
4: En más información del campo de Sinaloa, la designación de Columba Jazmín López Gutiérrez como nueva titular de la Secretaría de Agricultura en México, en sustitución de Julio Verdeguez Sacristán, no cambia en nada los compromisos que se hicieron para la comercialización de la actual cosecha de maíz en Sinaloa, afirmó Ismael Bello Esquivel, titular de Agricultura en la entidad.
7: Respaldamos a la ingeniera Columba López, de hecho ella estuvo en las mesas de negociación designada por la presidenta, entonces es un tema de continuidad de los acuerdos que ya se tuvieron con ella misma.
4: La Conapesca y la Marina mantienen los operativos en el litoral del Pacífico para evitar la pesca ilegal y sobre ello nos informa nuestro compañero Juan Escutia.
8: Tras la instalación del Comité Municipal de Vigilancia Pesquera en Mazatlán, personal de inspección y vigilancia de la Comisión Nacional de Acuacultura y Pesca ya realiza rondina de seguridad por los alrededores del sistema lagunar Huizache Caimanero, aseguró Gilberto Palafox Zazueta. El presidente de la Federación de Pescadores Unidos de la Laguna del Caimanero comentó que ante la veda del camarón, actualmente hay poca actividad en los campos pesqueros. Sin embargo, destacó que es durante el mes de mayo cuando repunta el saqueo de camarón en el Huizache Caimanero, por lo que es importante que se dé una vigilancia efectiva por parte de los elementos de seguridad para evitarlo.
9: Están haciendo su trabajo, hay poca actividad, bendito Dios, hay poco saqueo, pero yo pienso que en este mes es cuando arrecia el saqueo. Ahorita no, sí están a la orden con la pesca.
8: Informó para Línea Directa Juan Escutia.
4: De esta manera cerramos la sección agropecuaria y pesquera de Línea Directa. Que tenga usted un excelente día.
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0: Vamos a revisar en un minuto cómo andamos con las reservas de agua en las presas, las 11 presas que están en operación en Sinaloa. Iniciamos en la zona norte, en el municipio de Choix, la presa Colosio sigue al 21.8%. En el fuerte, la presa Miguel Hidalgo está al 7.8%, la José Ortiz Domínguez al 19.1%. En el municipio de Sinaloa, esta zona centro-norte, las presas Gustavo Díaz Ordaz al 24.1% y la Guillermo Blake al 25.5%. En Guamuchi, la presa Eustaquio Buelna al 18.4%. En la zona centro, en Culiacán, las presas Adolfo López Mateos, el Barejonal, está al 10.1%, la Sanalona al 20.7%, la Juan Guerrero de Coser está al 18.8%, en Cozalá la presa El Comedero, la López Portillo está al 14.4%, y en Elota la presa Aurelio Benacini, que es la presa El Salto, está al 50%. El promedio ponderado bajó otra rayita. Y entonces las presas, las 11 presas en su conjunto en Sinaloa, están al 16.3% de su capacidad total de conservación. Es el reporte oficial de la Comisión Nacional del Agua.
2: Espera la siguiente información sobre el estatus de las presas en Sinaloa.
0: Vamos a la pausa, volveremos con más información. Y le recuerdo que a las 7:40, en unos minutos, tendremos una conversación vía telefónica con el Procurador Federal del Consumidor. Iván Escalante Ruiz es el titular de la Profeco a nivel nacional. Hablaremos con él sobre el acuerdo del gobierno de la República con los propietarios de gasolineras para reducir el precio del diésel. ¿Cómo está operando en los hechos este acuerdo? Voy a aprovechar para preguntarle sobre las inconformidades de los usuarios de Comisión Federal de Electricidad por los altos cobros que han llegado en estos días en Sinaloa. Y con esto y más, continuamos.
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0: 7:32. Vamos con nuestro compañero Roberto José Pacheco en la Cámara de Diputados. Viene periodo extraordinario de la Cámara. Roberto, ¿cómo estás? Buenos días.
1: Hola, Víctor, te saludo con mucho gusto. Muy buenos días. Pues ya con la cuenta regresiva para que inicie el proceso electoral con miras a los comicios del 2027, aún se tiene que realizar un periodo extraordinario. La presidenta de la mesa directiva de la Cámara de Diputados, Kenia López, ella se pronuncia, Víctor, a favor de un periodo extraordinario para aprobar los temas que sí le importan a los mexicanos. En ese sentido, confirma de que sí se va a convocar un periodo extraordinario de sesiones, pero hay que debatir lo importante. Está bien el aplazamiento, la fecha de elección del Poder Judicial para el próximo año, pero hay que ir más allá, es lo que dice, escuchemos.
2: Que podamos establecer las reglas del juego electorales a favor de la gente, a favor de los ciudadanos. Y nuestro punto número uno es que saquen las manos de los procesos electorales el crimen organizado.
1: Bueno, López Rabadán sostiene que aún hay tiempo para modificar las reglas electorales a favor de la sociedad, por lo que plantea que el crimen organizado saque las manos de las elecciones, que no definen campañas ni candidatos y que no metan dinero a los comicios. En pocas palabras, hay que blindar nuestro marco electoral de la delincuencia organizada. Un segundo tema, abundó la diputada panista Kenia López, es evitar que la continuidad de los programas sociales esté amenazada a cambio del voto de los ciudadanos. Ella advierte, Víctor, que los programas sociales no deben ocuparse como moneda de cambio, porque además de ser ilegal, es inmoral. Argumenta que los programas sociales se pagan con el dinero de todos los mexicanos, no es de la chequera de un gobernante o de un gobernante, es del impuesto de los mexicanos. Pues ahí están las declaraciones de la presidenta de la Cámara de Diputados, Kenia López, que aprovecha todos los días su puesto para estar bajo los reflectores comidas al 2030. Víctor.
0: Claro, claro, bueno, pues esta la oportunidad, el escaparate, la plataforma que pues cualquiera estaría aprovechando, ¿no, Roberto?
1: Pues sí, y la presidenta de la Cámara de Diputados hasta septiembre, entonces tiene tiempo para seguirse promocionando a lo largo y ancho del país, al margen, porque ya no va, solamente que hay un periodo extraordinario, va a presidir los trabajos, pero ella ya no va a presidir trabajos, estará ahora en la permanente como vicepresidenta de la comisión permanente, pero ya no va a presidir trabajos en el Congreso Federal, en este caso en la Cámara de Diputados, hasta que no haya un periodo extraordinario.
0: Así es. Muchas gracias, Roberto.
1: Estamos pendientes, Víctor, un abrazo.
0: Igualmente para ti, Roberto José Pacheco, en la Cámara de Diputados. En este momento son las 7:35.
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0: La actividad en el Congreso local que se aprobó ayer en el Congreso de Sinaloa, entre lo más relevante, Beatriz Piña, vamos contigo.
4: Así es, Víctor, comentarte que por unanimidad, con 34 votos a favor, los diputados del Congreso de Sinaloa aprobaron un dictamen que establece la gratuidad de las pruebas de ADN en juicios de filiación parental, conocidas como pruebas biológicas de paternidad en Sinaloa, con el objetivo de garantizar el acceso a la justicia y el derecho a la identidad. Durante la discusión del dictamen, la diputada Daniela Ulloa Rodríguez, presidenta de Igualdad, Género, Diversidad Sexual e Inclusión, expresó que con esta reforma se eliminan barreras económicas que hoy impiden ejercer derechos humanos básicos. Escuchemos.
5: Esta reforma no solamente fortalece los derechos familiares, también fortalece el acceso igualitario a la justicia y combate desigualdades estructurales. Compañeras y compañeros, legislar también significa remover obstáculos.
4: El dictamen reforma el Código Familiar y la Ley de Salud del Estado de Sinaloa, el cual establece que cuando la parte actora acredite no contar con recursos económicos, el juez o tribunal ordenará la realización de la prueba genética con cargo a una dependencia del Poder Ejecutivo. Asimismo, se contempla la presunción de filiación en caso de negativa del demandado a realizarse la prueba. Además, se adicionan disposiciones a la Ley de Salud para eximir del cobro de cuotas a quienes soliciten este tipo de estudios, instruyendo a la Secretaría de Salud a garantizar su realización en instituciones públicas. Es la información, Víctor.
0: Ah, muy bien, pues ahí tenemos, esto es importante, sí hay que destacarlo, son acciones que aparentemente pues, son ya las damos por hecho, pero hay que legislar, hay que dejar bien establecido todo eso. Muchas gracias, Beatriz Piña, en el Congreso del Estado. Gracias, buenos días.
4: Buenos días.
0: Bien, en este momento vamos a enlazarnos vía telefónica con el Procurador Federal del Consumidor. Nos ha tomado la llamada Iván Escalante. Y te agradezco mucho, Iván. Te saluda Víctor Torres en Sinaloa. ¿Cómo estás?
6: Hola, Víctor. ¿Qué tal? Me da mucho gusto saludarte a ti y a tu auditorio. Muy buen día.
0: Gracias. Pues te hemos llamado para ver si podrías explicarle a la audiencia de Sinaloa y más allá, que estamos también en redes transmitiendo en vivo, ¿cómo va a aplicar en los hechos el acuerdo de la presidenta Claudia Sheinbaum con los gasolineros para reducir el precio del diésel en el país?
6: Claro que sí, Víctor. Muchas gracias. Pues mira, la verdad es que vamos muy bien. Durante esta semana el precio del diésel en punto de venta debe de empezar a disminuir hasta llegar a los 27 pesos por litro. Ya había un acuerdo previo para el diésel para que no costara más de 28 pesos con 28 centavos. Todo esto tiene un antecedente, Víctor, porque en febrero del año pasado se firmó con el sector un compromiso muy similar para estabilizar el precio de la gasolina regular en no más de 24 pesos el litro. Este es un esfuerzo que se hace de manera conjunta varias instituciones del Estado mexicano, la Secretaría de Energía, Hacienda, Pemex, nosotros, ASEA, otras instituciones, con la finalidad de generar todas las condiciones para que este precio pueda verse reflejado y así poder beneficiar a la mayor cantidad de familias mexicanas. Pues como tú bien sabes, todo este conflicto que existe en el Medio Oriente ha incrementado el precio del petróleo. Entonces, pues la presidenta, de manera muy responsable, dijo, bueno, ¿cómo ayudamos nosotros? Varias acciones, ¿no? Por ejemplo, la disminución del IEPS para los gasolineros, o todo este asunto que se vio con los bancos para que no cobraran comisiones al momento de realizar una transacción al comprar tu combustible, o también una mesa de seguridad instalada permanentemente con ellos, la unificación del precio en el que ellos compran a Pemex, ¿no? También todo el diálogo que se tiene con los importadores. Es decir, hay una gran estrategia en torno a esto para que podamos llegar a la meta de vender en menos de 27 pesos el litro de gasolina, el litro de diésel en las estaciones de servicio.
0: ¿Cómo va a verificar la Profeco que el descuento, vamos, en el precio del diésel, el acuerdo para reducir el precio, efectivamente llegue al consumidor?
6: Mira, nosotros tenemos dos mecanismos de verificación. Uno es por comportamiento comercial. Hacemos una visita a las estaciones que identificamos que todavía no está disminuyendo el precio y solicitamos información para precisamente conocer por qué esto no se ha dado, ¿no? Nos pueden decir a lo mejor, oye, pues es que todavía el flete me cuesta muy caro, o las condiciones no me han dado, o pues fíjate que pues no me dieron el precio en punto de venta, etcétera. Entonces ahí lo que nosotros hacemos es, bueno, analizar en qué momento o en qué lugar de toda esta cadena está fallando, lo facilitamos o lo resolvemos con la institución que tengamos que hacerlo para que vendan en 27 pesos. Mira, hay una cosa muy importante. Todo este esfuerzo que está haciendo el gobierno de México, que encabeza nuestra presidenta, la doctora Claudia Sheinbaum, y este esfuerzo que coordinan tanto la Secretaría de Energía como el Secretario de Hacienda, sirve precisamente para que las familias mexicanas paguen menos de, en este caso, diésel, que tú sabes que es un combustible que utiliza el transporte de pasajeros, el transporte de carga, justamente en beneficio de las familias mexicanas, sí. No para que las estaciones de servicio o no para que los gasolineros ganen más dinero. Entonces, hacemos estas visitas. Si identificamos precios que están muy altos, iniciamos un procedimiento, nosotros le llamamos de advertencia, que es un procedimiento que está pues muy bien definido en la Ley Federal de Protección al Consumidor.
0: Sí.
6: Para decirle al consumidor, oye, no cargues aquí, pues mejor carga en alguna otra estación, nosotros te podemos orientar en cuál sí hay precios justos.
0: Eso es. Pero no hay sanciones, o sea, se queda, digamos, hasta ahí, de ese procedimiento de, digamos, tarjeta amarilla.
6: Pues sí, porque el acuerdo es voluntario, okay. No hay una política para que los precios forzosamente sean estos. Es sí. Un acuerdo voluntario que encabezó a la propia presidenta con el sector.
0: Bien, ahora, ¿hay estados o ciudades del país donde ya detectaron resistencia a este acuerdo, que no se está cumpliendo, digamos?
6: Pues, si bien no resistencia, sí tenemos identificados dos estados en donde el flete es más caro por la distancia que hay entre la terminal de distribución y toda la zona de estaciones, que en este caso es Baja California Sur y Quintana Roo.
0: Sí.
6: Eso ya lo hemos estado resolviendo, ya hemos estado viendo cómo disminuir a lo mejor el costo del flete para que estas estaciones puedan también cumplir con el acuerdo. Pero de ahí en fuera, Víctor, la verdad sí. Es que todas las estaciones deberían de estar vendiendo a partir de esta semana, es decir, todo este esfuerzo tiene que empezar a verse reflejado entre el día de hoy y el viernes, y solamente, te digo, estos dos estados tendrían algún tipo de excepción.
0: Estamos hablando con Iván Escalante, es el Procurador Federal del Consumidor, el titular de la Profeco a nivel nacional. Ahora, te pregunto sobre esto concretamente, específicamente el caso de Sinaloa. ¿Cómo va este acuerdo con los propietarios de gasolineras para bajar el precio del diésel? ¿Y qué precio debe cobrarse por el litro de diésel en Sinaloa?
6: Fíjate que en Sinaloa, Víctor, tenemos buenas experiencias. Como te comentaba, este esfuerzo tiene un acuerdo previo, que es la estabilización del precio de la gasolina regular en 24 pesos. Sinaloa trae alrededor del 85% de cumplimiento en gasolina regular. Y en todo este esfuerzo de diésel, el primer acuerdo fue que no costara más de 28 pesos con 28 centavos. Ahí traemos alrededor del 75% de cumplimiento. Y como te digo, como apenas durante esta semana se va a empezar a ver reflejada la disminución a 27 pesos, el día de hoy nosotros vamos a iniciar justamente el monitoreo, y nosotros estaríamos, yo creo que, en condiciones de anunciar el lunes en la mañanera del pueblo el porcentaje de cumplimiento de cada uno de los estados.
0: Iván, quiero aprovechar la oportunidad, Iván Escalante, Procurador Federal del Consumidor, para plantearte un tema que también está generando inconformidad entre usuarios de energía eléctrica. Miles de usuarios se han manifestado en redes sociales y en las oficinas de Comisión Federal de Electricidad porque llegaron recibos muy elevados de luz. ¿Qué puede hacer la Profeco en estos casos?
6: Pues mira, para nosotros la CFE es un proveedor más de servicios, y lo que nosotros hacemos son varias cosas. Primero, evidentemente, como es una institución pública, tenemos muy buena interlocución con ellos. También decirte que en nuestras oficinas de atención al consumidor existe un módulo especial de la CFE, es decir, si hay un consumidor que llegara a quejarse a nuestras oficinas, nosotros intentamos que se haga la mediación o esta interlocución primero con la Comisión Federal de Electricidad, y en caso de que no se llegue a un acuerdo, nosotros radicamos alguna queja y inicia todo el procedimiento de conciliación, que como está establecido en la ley. Pero sí intentamos que antes de conciliar pueda haber un acuerdo entre el usuario de este servicio en particular y la Comisión Federal de Electricidad.
0: Entonces, ¿qué puede hacer el usuario si detecta cobros por encima del precio, digamos, normal que de su consumo? ¿Qué sigue? O sea, ¿cuál es el procedimiento? Acercarse, porque en estados como Sinaloa, donde tenemos pues altas temperaturas, empezó el calor aquí antes de la temporada normal, ya estábamos en un periodo sin subsidio y con altas temperaturas. ¿Cuál sería el siguiente paso para el usuario antes de la fecha de vencimiento del recibo acudir con ustedes y luego?
6: Mira, te doy tres alternativas.
0: Sí.
6: Uno es que puedan acudir a la oficina de atención al consumidor, que está en Culiacán, en la página, no tengo la dirección ahorita a la mano, pero en la página de internet la pueden encontrar. Otra es llamar a la línea del consumidor, 55-568-8722, o enviarnos un correo electrónico a asesoría@proseco.gob.mx y ahí nosotros le vamos a dar seguimiento a cada caso particular con mucho gusto.
0: Bien, y en Los Mochis, se están reportando usuarios de Mazatlán, bueno, no son tantos, pero la mayor parte está del centro hacia el norte del estado, de más del sur algo también, pues prácticamente en todo el estado hay usuarios preocupados porque pues les llegó muy alto el recibo. ¿En estas, en las principales ciudades del estado, hay módulos de Profeco?
6: No, fíjate que no tenemos módulos porque hemos detectado, antes había en algunos de los estados, sí, módulos en municipios a lo mejor lejanos a la oficina central. Entonces lo que hemos detectado es que no había como el seguimiento suficiente para los casos de quejas, entonces preferimos dejar solamente uno. En el caso de Sinaloa, como te digo, está en Culiacán, pero está la alternativa del teléfono del consumidor y o el correo electrónico.
0: Perfecto, bien, y un tema adicional, si me permites, se están preguntando aquí la audiencia, ¿es legal, esa es la pregunta que nos llega, que un restaurante agregue automáticamente la propina a la cuenta, y si esto no es legal, si es una irregularidad? La pregunta es si Profeco atiende estas quejas.
6: Atendemos estas quejas, no es legal, es completamente irregular y está establecido tal cual en la Ley Federal de Protección al Consumidor, que el precio que está anunciado para cualquier producto o servicio tiene que ser el precio final. La propina es 100% y absolutamente voluntaria. Entonces aquí también la invitación para que nos escriban, nos pueden arrobar en nuestras redes sociales, y nosotros en ese momento vamos a actuar. Porque sí, efectivamente, sí son casos que hemos detectado y el mensaje sigue siendo el mismo. Un establecimiento no debe de cobrar más de lo que está establecido en el caso de un restaurante en una cuenta o en el caso de algún una tienda de autoservicio, una tienda departamental, lo que está en el ticket de compra. Entonces, sí, la misma invitación y muchas gracias por esta pregunta, porque es muy importante que todas y todos sepan que no es legal que un restaurante les cobre propina.
0: Y entonces, ¿cómo denunciar de forma rápida si un negocio está cobrando sin autorización, si te está cargando la propina en la cuenta?
6: Ahí es la misma vía de comunicación que les decía hace unos minutos. Y ahí sí hay sanción, Víctor, porque sí está establecido en la ley. El acuerdo para la estabilización del precio del diésel es un acuerdo voluntario en el que todos, el sector privado y gobierno, jalamos para el mismo lado. Pero en el caso de que un establecimiento cobre extra por lo que el servicio o el producto que están comercializando, en ese caso sí podemos hacer una visita y sí podemos sancionar. Esta sanción puede ir desde un aviso, puede ir a la imposición de sellos, incluso de suspensión de actividad comercial, clausura también, incluso se pueden hacer acreedores estos proveedores a una multa por estar incumpliendo con la ley.
0: Muy bien, pues te agradezco que nos hayas tomado la llamada, Iván Escalante Ruiz, Procurador Federal del Consumidor. Si te parece, pues nos gustaría dar seguimiento a este acuerdo de la presidenta Sheinbaum con los gasolineros para reducir el precio del diésel y darle un seguimiento en el caso específico de Sinaloa, si tuvieras un espacio, si te parece, la próxima semana o en los próximos 10 días, para ver cómo va el acuerdo.
6: Con muchísimo gusto estoy para servirte a ti, a tu auditorio, y muchas gracias por el espacio.
0: Gracias a ti, muy buenos días.
6: Hasta luego.
0: Iván Escalante, Procurador Federal del Consumidor, de Línea Directa. Son las 7:51, regresamos con más.
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0: Mi estimado Charlie Castro, vámonos en este momento a los deportes.
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0: Mi estimado Charlie, muy buenos días. Creo que vamos a tener que pedirle a Keila que se ponga de pie, ¿verdad? Porque, bueno, no se puede poner de pie porque está en la producción. Ahí está, ya la vimos. Charlie, ¿cómo ves con los pronósticos,
27: Buenos días, Víctor. Buenos días. Pues acertamos de nueva cuenta ahora con el Arsenal
1: iba a ser una situación muy complicada para el equipo del Atlético de Madrid meterse sí. a Londres, a la casa del Arsenal. Y bueno, ahí está, 20 años después, el Arsenal dándole una buena, ahora sí que a su afición, y esperemos, ¿no? ¿Quién va a ser su rival? ¿Si va a ser el Bayern o va a ser el PSG?
0: Pues ya el que venga.
1: ¿Sí? ¿No? Bueno. Al que venga hay que ganarle para ser campeón. Entonces el Arsenal se convirtió ya en el primer gran finalista de la UEFA Champions League. De esto después de vencer por la mínima de 1-0 al Atlético de Madrid en su juego de vuelta correspondiente a las semifinales, avanzando por marcador global de 2-1 y estando a solo un paso de la máxima gloria, ¿no? A nivel de clubes. Y es que con gol de Bukayo Saka al minuto 44, pues fue lo único que ocupó el Arsenal para meterse a lo que es la gran final del Mundial. Ahora sí que de esta Champions League, que obviamente hoy estará esperando a su rival, ya sea el PSG o el Bayern, donde se estará jugando el Múnich Alemania. Hay que recordar que el equipo del PSG está aventajando esta llave 5-4, y este compromiso se va a jugar en punto de las 12 del mediodía. El más información por el campeonato, porque en la Conca Champions, pues también ya hay finalista y se trata de un equipo mexicano. Tigres venció a Nashville y se convierte en el primer finalista de la Conca Champions. Y es que el equipo de Nuevo León selló ante su público local su pase a la gran final de la edición 2026, venciendo 1-0 a Nashville en el duelo correspondiente a la vuelta de las semifinales y obteniendo su boleto a la pelea por el campeonato por marcador global de 2-0, convirtiéndose en el primer representante nacional en esta final. Y es que fue tras un peleado primer tiempo en el que el equipo felino logró doblegar a los estadounidenses a lo largo de la segunda mitad, pues gracias a una jugada rápida de saque de banda consiguieron madrugar a la defensiva visitante, gracias a lo que aprovechó Bruneta para rematar dentro del área y anotar el gol que le dio ese pase a la gran final al equipo de Tigres. Hoy juega Toluca, vamos a ver si logra su pase a la gran final. Contento y agradecido por la confianza fueron las palabras de Christopher Escárrega, catcher de los Cañeros de los Mochis. En medio de su actividad en Liga Mexicana de Béisbol con los Conspiradores de Querétaro, el receptor Christopher Escárrega habló de lo que será su primera experiencia con el club Cañeros de los Mochis en la próxima edición 2026-2027, esto en la Liga Mexicana del Pacífico. Escárrega, un receptor joven pero con experiencia, fue cambiado de los Venados de Mazatlán a los Cañeros de los Mochis por Juan Bernabé Uriarte el pasado 24 de febrero, por lo cual el nativo de Uriangato, Guanajuato, estará buscando consolidarse en la receptoría de Cañeros. Y el Cibacopa tuvo actividad, los Pioneros dejaron escapar la ventaja y cayeron ante los de la capital, Caballeros de Culiacán, en el primero de la serie. Este pasado 5 de mayo, Pioneros de los Mochis dejó ir una ventaja en la primera mitad y terminó cayendo con el electrónico de 89-82 ante Caballeros de Culiacán. Esto en el Polideportivo Juanes Semillán, dentro de la Liga Mexicana de Básquetbol Cibacopa. Así que el equipo de los Caballeros logran un importante triunfo dentro de esta Liga Mexicana de Básquetbol Chevron Cibacopa, mientras que Mazatlán sigue sin encontrar la puerta y Guasave no tuvo actividad. Y los que están teniendo buenos resultados es la delegación de Sinaloa, que ya está dentro del top 10 de la Olimpiada Nacional CONADE. Y es que la delegación de Sinaloa sigue brillando con buenos resultados. Hasta el momento, Sinaloa suma 50 preseas hasta el cierre del día de ayer, con 10 oros, 24 platas y 16 bronces. Hay que recordar que el estado que está liderando dicho medallero es Jalisco, quien ya suma por arriba de las 360 medallas, de las cuales poco más de 150 preseas de oro, así que Jalisco está en el primer lugar y Sinaloa todavía se encuentra dentro del top 10 con un total de 50 preseas. Y para finalizar, Víctor, con la información de los deportes, hubo movimientos y cambio de sede en la junta semanal de la Clemente Grijalva, un total de 14 movimientos entre altas, bajas y jugadores protegidos, además de un cambio de sede, fue lo que se registró en la asamblea ordinaria de la Liga de Béisbol Superávila Clemente Grijalva este pasado 5 de mayo, y es que los campeones pascoleros de San Miguel ajustaron su roster, mientras que los Mágicos del Fuerte dieron de alta nuevamente al Liga Mayorista de Culiacán, Arnold León, mientras que el equipo de los Gasolineros de los Mochis solicitó un cambio de sede para jugar este próximo 10 de mayo en San Miguel Zapotitlán. Lo van a hacer de forma administrativa cuando enfrenten al equipo de los Pascoleros. Víctor, amigos del auditorio, lo más sobresaliente de los deportes, 6 de

0: también ahí buenas medallas en el ciclismo a Sinaloa, el béisbol durante el fin de semana también cosechó el oro, y esperemos que sigan cayendo en otras disciplinas.
1: Ojalá. Muchas gracias, Charlie.
0: Muchas gracias, Víctor. Buenos días.
1: Charlie Castro, en los deportes.
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1: Vamos a la pausa y regresaremos con la información nacional e internacional, lo más relevante, los espectáculos, y a las 8:20 la mesa de análisis. Nos preguntaron para qué hacen encuestas en YouTube. En cada tema que llevamos a la mesa le preguntamos a la audiencia para medir, digamos, para tomarle el pulso al sentir de la gente que nos sigue en YouTube. Ahí sí podemos lanzar esta encuesta que tiene que ver precisamente con el tema de hoy. México está en la competencia por la atracción de inversiones a nivel mundial. Y la pregunta es para ti: para que México compita entre las grandes economías del mundo, ¿qué debe fortalecer primero? ¿La educación, la seguridad o la productividad laboral? Son las tres opciones de respuesta. Ojalá puedas participar. Será el tema en la mesa de análisis. Continuamos.
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2: Son las 8:08, vamos a la mar, levanten información nacional.
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2: Y en lo nacional, otra vez el tema de seguridad. Axel, ¿cómo estás? Buenos días.
4: ¿Qué tal, Víctor? Muy buenos días. Buenos días al auditorio de Línea Directa. Así es, estas detenciones de alto nivel que realizan las autoridades federales, una de ellas fue anunciada este miércoles. El secretario de Seguridad y Protección Ciudadana, Omar García Harfuch, informó sobre el operativo federal realizado en el estado de Morelos, que derivó en la detención de 5 personas, entre ellas Rodolfo N., alias Don Ramón, identificado como líder del grupo delictivo Los Linos, así como uno de los principales operadores de este grupo. La acción fue encabezada por la Secretaría de Seguridad Pública y Protección Ciudadana, la Guardia Nacional y la Agencia de Investigación Criminal de la Fiscalía General de la República. El despliegue dejó como saldo 8 detenidos y un agresor abatido, además de 2 elementos heridos, quienes reciben atención médica especializada. De acuerdo con las autoridades, la célula encabezada por este sujeto conocido como Don Ramón está vinculada con extorsiones, narcomenudeo, homicidios, robo de vehículos y otros hechos de violencia en distintos municipios de Morelos. Estas detenciones que se realizan en diversas entidades ahora ocurrió ahí en Morelos. Y a nivel internacional, otra vez de nueva cuenta, el presidente de Estados Unidos, Donald Trump, pues está arremetiendo contra el Papa León. Las tensiones volvieron a subir entre Estados Unidos y el Vaticano, pues Donald Trump acusó al Papa de poner en peligro a muchos católicos. En una entrevista televisiva, el mandatario republicano insistió en que el líder religioso está a favor de que Irán tenga un arma nuclear. Así dice Donald Trump, reprochando una vez más la postura de León y su continua oposición a la guerra. Y dijo textualmente: pienso que está poniendo en peligro a muchos católicos, a muchas personas, pero me imagino que si dependiera de él, estaría bien que Irán tenga un arma nuclear. De ese tamaño las palabras de Donald Trump. El Vaticano respondió rápido a estas declaraciones del presidente de Estados Unidos. El secretario de Estado de la Santa Sede, Pietro Parolin, comentó al respecto: León continúa su camino en el sentido de predicar el evangelio, la paz, como diría San Pablo, en cada ocasión oportuna e inoportuna. Que esto guste o no guste es otra cuestión. Entendemos que no todos están en la misma línea, pero digamos que es la respuesta del Papa. Ahí lo tenemos, Víctor. Lo habíamos dicho en anteriores ocasiones, inédito, de verdad que yo no recuerdo algún presidente de ningún país, tampoco de Estados Unidos, que llegara a hacer una confrontación tan abierta con el líder de la Iglesia Católica, como en este caso es el Papa León. Pero bueno, estamos viviendo tiempos nunca antes vistos y Donald Trump una vez más arremete contra el Papa, y ahora decir que él está de acuerdo con que Irán tenga un arma nuclear se me hace algo inaudito, pero bueno, ahí lo tenemos y son los tiempos que estamos viviendo. Víctor, auditorio, el reporte.
2: Sí, pues va más que más allá de una situación mediática de qué dice uno, qué responde el otro, hablando del presidente de Estados Unidos y del Papa. El fondo pues se refleja como en este caso pues la política. Estamos viendo imágenes precisamente del Papa León, y bueno, pues aquí la religión y la, ¿cómo le llaman los expertos?, la geopolítica se cruzan, vamos, en temas como el conflicto en Medio Oriente. Vuelve a cuestionar Donald Trump al pontífice por su postura frente a este conflicto internacional, y lo acusa de poner en riesgo a los católicos, algo que el Vaticano, decías, Axel, rechazó y reitera su postura. O sea, que además hay que decirlo, es una postura histórica de la Iglesia Católica contra las armas nucleares y a favor del diálogo, ¿no? No a la guerra.
4: Efectivamente, pues es lo que tiene que hacer la iglesia, pues ellos nunca van a estar a favor de un conflicto que cueste la vida de muchas personas, y hay que decirlo, Víctor, también pues esta nueva confrontación se da a pocas horas de que el secretario de Estado de Estados Unidos, Marco Rubio, viaje al Vaticano. Veremos si logra, pues, las cosas arreglarlas un poquito, pero se ve complicado con el presidente Donald Trump, porque lo que él quisiera, hay que decirlo en pocas palabras, lo que él quisiera es que el Papa se mostrara abiertamente a favor de la guerra y de que Estados Unidos ataque a Irán, pero bueno, pues obviamente el líder de la Iglesia Católica y del Vaticano, pues no puede mostrar, y lo voy a decir, incluso si personalmente, que no lo creo, estuviera a favor, no es su papel institucionalmente como líder de una iglesia, pues sí. Está a favor de un conflicto armado.
2: Pues da para el análisis, hay varios temas ahí, como bien dices. Muchas gracias, Axel.
4: Pendiente, Víctor, muy buenos días.
2: Axel Avendaño.
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2: Ociel, ¿cómo estás? Buenos días.
5: Buenos días, muy bien, Víctor. Feliz ya mitad de semana y sí. Ya más rápido del prefin de semana.
2: El prefin, casi tu día favorito.
5: Casi mi día favorito, que son los jueves. Sí. Vamos rápidamente con el mundo de los espectáculos. Buenos días, familia, Línea Directa. Hablemos del Festival de Cannes, que ya está muy cerca y que rendirá homenaje en su sección de clásicos a El Laberinto del Fauno, el director mexicano Guillermo del Toro, la cual ya va a cumplir increíble 20 años. El certamen de la Costa Azul francesa celebrará su edición 79 del 12 al 23 de mayo, y ayer anunciaron que la sección denominada Clásicos de Cannes presentará en total este año 21 largometrajes, 3 cortos y 6 documentales. Del Toro estará en Cannes para presentar la versión en 4K del Laberinto del Fauno. En su mayoría, los títulos de esta sección Clásicos de Cannes son obras restauradas, pero también se seleccionan trabajos relacionados de alguna manera con la historia del séptimo arte. ¿Le gusta a usted los Rolling Stones? Pues bueno, debe estar usted muy feliz porque ya anunciaron el lunes en redes sociales que su nuevo álbum de estudio Lenguas Extranjeras saldrá a la venta el próximo 10 de julio y que su nuevo sencillo In the Stars ya está disponible en streaming. La banda británica comentó en un breve comunicado que el nuevo disco está arraigado en el blues, el country y el rock. Los Stones, que acompañaron el anuncio con un video, dijeron que el nuevo sencillo In the Stars ya está disponible en plataformas digitales y se considera que es una canción que recupera el sonido más clásico del rock de la banda. En Los Mochis deben estar que no caben, porque está la cuenta regresiva para el gran concierto de Edel Muñoz, quien ya está listo para su presentación de este sábado 9 de mayo en el Chevron Park de Los Mochis. El cantante mochitense hizo una invitación a sus paisanos para que lo acompañen en una noche que promete ser puro regional, sentimiento y mucha banda. En un video en redes, Muñoz saludó a todos sus aficionados y confirmó su asistencia a Los Mochis, especialmente para celebrar a todas las mamás en su día y pasar una noche, dijo, y no olvidable con todos sus fanáticos. Este concierto forma parte de su gira Como en los viejos tiempos, con la que ha recorrido varias ciudades del país. Usted aún puede adquirir los últimos boletos en boletocentro.com.mx y Víctor también, punto de venta físico en Five Brothers, ahí en Los Mochis. Dicen que va bastante bien, pero quieren hacer un sold out, por supuesto, sí, claro. Y pues que sea profeta en su tierra, Edel Muñoz.
2: Sí, yo creo que va a llenar, eso sin duda.
5: Sí,
2: ¿no?
5: Y es un gran espectáculo el de Edel, sí. Quien lo haya visto, dicen que supera expectativas. De hecho, hay mucha comedia en los conciertos de Edén. La gente dice, Edén, te salía de ver, ¿cuánto te debo? Dime dónde te deposito.
2: Ándale.
5: Porque la gente cree que se quedan cortos de lo que pagaron del boleto versus el show que vieron.
2: Bueno, pues no hay que perdérselo. ¿Cuándo es?
5: Este sábado 9 de mayo.
2: Pues ya, hay que
5: fin de boletos, semana pues, especial.
2: ¿Y todavía hay espacios?
5: Todavía hay espacios.
2: Perfecto, muchas gracias.
5: Gracias, Víctor. Bonito miércoles.
2: O sí, Leal, en los espectáculos.
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2: Vamos a la pausa y regresamos con más. Son las 8:17, tendremos la mesa de análisis y en la mesa la competencia internacional por jalar más inversiones. México puede estar entre las 10 mejores economías, dice un estudio de BBVA. ¿Qué es lo que tiene que resolver México para lograrlo? El tema en la mesa, regresamos.
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4: Estamos de regreso, estamos en la mesa de análisis de Línea Directa en este miércoles 6 de mayo. Permítame saludar a la compañera y compañeros en la mesa. Araceli, ¿cómo estás? Buenos días.
5: Buenos días, Víctor, gusto en saludarte, saludar a los compañeros, al auditorio de Línea Directa y muy buenos días, pues, al super equipo.
4: El super equipo, más o menos dice que sí. Jesús, ¿cómo estás? Buenos días.
6: ¿Qué tal, Víctor? Buenos días para la compañera, para los compañeros y para quienes nos escuchan en el tablón. Tablón viejo, tablón 1 y 2.
4: ¿Lo sabe?
6: El Rosario.
4: Ah, Rosario.
6: Todos los tablones.
4: Ya me volví a equivocar. Juan, buenos días, ¿cómo estás?
7: Buenos días, hello, estimada audiencia.
4: Armando, buenos días.
8: Buenos días, Víctor.
4: México vive un momento histórico, dice BBVA. El país aparece cada vez más atractivo, digamos, para los inversionistas, aunque algunos dirán que no es cierto, pero bueno, es un documento de este banco para la inversión internacional. Sigue siendo considerado México entre los principales atractivos por su ubicación estratégica, fundamentalmente el nearshoring, su relación comercial con Estados Unidos y el tamaño de su mercado interno. No es poca cosa. Sin embargo, el mensaje desde esta banca y algunos otros organismos financieros es claro: el crecimiento económico sostenido necesita certidumbre jurídica, Estado de Derecho y seguridad. Estos tres puntos que tendrá que resolver el gobierno mexicano si quiere estar ahí en la competencia global por las inversiones. Directivos de BBVA han insistido en que México tiene condiciones para aspirar a estar entre las economías más fuertes del mundo, en el top 10, dice BBVA, pero el reto sigue siendo estructural: seguridad, infraestructura, energía, formalidad laboral y confianza para invertir. El propio grupo financiero mantiene una fuerte apuesta en México, incluso anunció inversiones superiores a 100 mil millones de pesos. Esto hacia 2030, proyectado en los próximos 4 años, pero también reconoce que la coordinación gobierno-sector productivo será clave. Además, BBVA reportó que México sigue siendo uno de sus mercados más rentables en este año. Refleja que hay confianza, sin embargo, el crecimiento económico del país, ahí está el problema, apenas 0.6% en 2025. ¿Puede México aspirar a los primeros 10, digamos, países, a las primeras 10 economías a nivel mundial, mientras no resuelve el problema de inseguridad en varios estados? Hablando de uno de los temas que señala este grupo financiero. Abrimos la mesa, Jesús.
6: Así es, y estas declaraciones se dan en el marco de la reunión nacional de consejeros regionales del banco. Es decir, estaban pues reunidos, estaban haciendo un análisis respecto a las perspectivas económicas de México, y bueno, pues encuentran que a corto plazo va a ser muy difícil, ¿no? Así lo dicen. A corto plazo es prácticamente imposible, a mediano y largo plazo podría ser posible, y pues ahí sí yo creo que pues descubrieron el agua tibia, ¿no? Sí, puedes mejorar las condiciones de seguridad, las condiciones en el Estado de Derecho y, pues digamos, las condiciones que generen certidumbre para que el capital le sigan viniendo a nuestro país a depositarse y a seguir haciendo negocios con nosotros. De entrada, dice el banco, y lo dice bien, México sigue siendo una de sus principales digamos, bastiones de operación económica en el mundo. BBVA tiene, es un banco español que tiene presencia en varios países del mundo, y México, claro que es un gran negocio, porque de por sí ellos han tenido una, digamos, una capitalización de los usuarios de la banca en México muy importante. Tienen bastantes clientes en México y una confianza ganada por la asociación que hicieron con un banco anterior, por supuesto, ¿no? Entonces, bueno, ahí van. Víctor, respecto a la pregunta, sí. ¿Puede México en el futuro inmediato serlo? No, porque estos problemas de inseguridad, los problemas de legalidad, difícilmente los vamos a resolver en el corto plazo, que eso es un año, por ejemplo, ¿no? Un año o dos, ¿no? En el mediano plazo, pensémoslo en de 5 a 10 años, podría intentarse, depende muchísimo de, pues digamos, cómo termine funcionando el tema del Poder Judicial, ¿no? Que hemos visto no ha avanzado como, o no arrancó como quisieran. Digo, tampoco es que se vaya a resolver de la noche a la mañana, pero por supuesto que el tema de cómo avanza el tema del Poder Judicial y cómo estos cambios ayuden a tener en México menos impunidad, mayor índice de justicia, pues será muy importante. Y por último, por supuesto, el tema de pues de la continuidad de los proyectos que se den en el futuro, pues sin duda va a ser algo que necesariamente van a estar evaluando los inversores para ver si depositan en nuestro país, que dicho sea de paso, como lo vamos a ver, visto desde fuera, tampoco lo ven como en una crisis como para no meterle ni un peso. Ellos van a poner 100 millones de dólares, decían.
4: Sí, bien. Bueno, la pregunta sigue siendo, ¿puede México, primero con el tema de la seguridad, ¿puede México aspirar al top 10 económico mundial mientras no resuelve el problema de la inseguridad que estamos viendo en varios estados? Araceli, vamos contigo.
5: La posición de BBVA es acertada y la comparten varios analistas. México es una economía con un gran potencial. Podríamos crecer aún más, podríamos captar más inversión extranjera, pero eso en la realidad no está sucediendo por muchas razones. En los sexenios de Andrés Manuel López Obrador, en el de Claudia Sheinbaum Pardo, durante los pasados 7 años, la economía mexicana ha crecido en un promedio anual por abajo del 1%, ha mejorado un poco la inversión extranjera. Estamos captando por año un flujo de 40 a 42 mil millones de dólares. En Sudamérica, por ejemplo, el caso de Brasil, recibe más de 80 mil millones de dólares, el doble. La economía mexicana no crece y esto ya es realmente preocupante. La generación de empleo formal es muy limitada. Lejos de acercarnos a ser la décima economía del mundo, ahora somos la número 13. Vamos en vía a pasar a la número 15 o a la número 16. Para que una economía crezca, se requiere la convergencia de múltiples factores. Uno de los más importantes es la inversión. Ya tenemos como 13 meses consecutivos con reducciones en la inversión privada. Los empresarios privados han disminuido inversiones en maquinaria, en equipo, en instalaciones. Esto significa que no hay suficiente certidumbre para invertir. Y esto influye también en el proceso. Esto, todo lo que estamos viendo en el contexto, en la coyuntura de una renegociación del tratado más importante del T-MEC. Muchos sectores también de la industria están limitados por la falta de electricidad y esto afecta a muchos parques industriales, sobre todo en el norte del país. La extorsión es otro grave problema que se ha extendido. El clima de violencia e inseguridad afecta mucho y tiene un impacto grave en la inversión. Abrir o sostener una empresa formalmente establecida es todo un reto, cada vez mayor. Aparte de pagar nómina a las empresas, hay que pagar las cuotas del IMSS, Infonavit, la aportación que dan a la Afore, de los trabajadores, pagar impuestos del SAT, y se habla también de los beneficios por el importante incremento a los salarios mínimos, lo cual es indiscutible. Sin embargo, cada vez se advierte que este aumento al salario mínimo ha obligado a las empresas, sobre todo a las MIPYMES, para irse al tema de la informalidad. Y en todas las encuestas aparece como conclusión que la atropellada reforma al Poder Judicial de la Federación ha generado desconfianza e incertidumbre. La verdad es que todo este contexto, toda esta situación, algo se tiene que hacer para revertir todos estos.
4: Bien, Juan, vamos contigo.
0: El tema de las inversiones, pues es muy técnico, es muy, muy, muy técnico, ponernos a decir que se ha aumentado la inversión extranjera directa, a ver, es como los empleos. Todo presidente va a tener un récord de inversión extranjera directa porque es muy fácil, porque somos más personas en el mundo, hay más dinero, la inflación, etcétera, etcétera. O sea, todo presidente de aquí hasta apenas que hayan caídas como el COVID va a presentar estos números. Todo presidente puede decir, es más, Calderón, Fox, Zedillo, Andrés Manuel López Obrador van a decir, tuvimos en mi sexenio la mayor cantidad de inversiones extranjeras directas. Sí, porque se va sumando. Tuvimos la mayor cantidad de empleos generados de la historia. Sí, porque se van sumando. Entonces, esto es muy similar. Ahora, a mí no me gusta analizar el qué tenemos, que eso es importante. Me gusta analizar qué es lo que podríamos tener. A ver, un país de 130 millones de personas, a un costado de la economía consumidora más grande de la historia de la humanidad, no ha habido una economía que consuma tanto como la de Estados Unidos, y tener estos niveles, o sea, contestarnos con estos niveles es que sí nos falta hacer muchísimo. Volteemos a Canadá, yo siempre digo, comparémonos con Canadá. ¿Por qué Canadá? Porque también tiene la misma frontera con Estados Unidos y tiene el mismo vecino. Hay que compararnos con ellos. ¿Por qué, siendo menos los canadienses personas, pueden tener PIB per cápita mucho más altos? ¿Qué están haciendo ellos que nosotros no? O sea, ese tiene que ser nuestra comparación. Vecinos del norte y vecinos del sur, nosotros tenemos más personas, es más, tenemos más recursos naturales que los canadienses en ciertos aspectos, en otros no, ellos tienen más petróleo, tienen ciertos minerales, pero nosotros tenemos otro tipo de situaciones. Así tendríamos que pensar en las inversiones. No es lo que tenemos, porque si nos comparamos con nosotros mismos, pues qué mediocridad. Tenemos que compararnos con lo que podríamos tener y tenemos que hacer análisis. ¿Por qué no tenemos más inversiones en México? ¿Por qué no estamos más desarrollados? ¿Por qué la iniciativa privada, tanto local como extranjera, no está aprovechando las oportunidades que tenemos? Y ahí sí, pues podemos aventarnos horas y horas que Estado de Derecho, que la certeza, que la preparación, que la capacitación, que el recurso humano, etcétera, etcétera. Pero de entrada, creo que los mexicanos perdemos mucho, pero mucho el tiempo en voltear a otro lado, si en lugar de ponernos a trabajar, a producir. Y van a decir, bueno, ya lo hacemos, sí, pero podríamos hacer el doble o el triple de grandes. Es más, podríamos tener una economía mucho más fuerte y mucho más importante que la canadiense, por ejemplo, que la tenemos en volumen, porque somos más, pero no el per cápita. Hay que ver siempre el PIB per cápita. Ahí es donde creo que tenemos mucha más potencialidad y no podemos conformarnos con estos números. Si pueden ir algún año bien y otro mal, por ejemplo, les pongo un ejemplo, en el 2025 hubo un aumento de la inversión nueva, de la inversión extranjera directa en 132%. Y dirán, no, pues qué bien nos fue. Sí, pero en el 23 y en el 24 tuvimos una caída del 120% sumada de inversión extranjera directa nueva. Por eso no hay que quedarnos con los datos, los últimos datos. Hay que entender todo en su dimensión y en la sumatoria completa. Creo que dejamos muchas oportunidades en la mesa como mexicanos.
4: Bien. Armando.
7: Yo veo la visión de este alto funcionario de BBVA, Eduardo Osuna, vicepresidente y director general de esa institución bancaria. México tiene, dice, todo el potencial para colocarse entre los 10 países económicamente más importantes del mundo. ¿Es una realidad eso o es una mentira? Sí es cierto, sí los tiene los potenciales. México, en efecto, es riquísimo en recursos naturales, mares, montañas, petróleo. Tenemos mucho, mucho potencial en qué invertir, en qué, por qué motivo los hombres del dinero pueden voltear hacia México. No en este momento, por supuesto que en este momento no. Y este experto considera que México es cada vez, dice, más importante ante los ojos de los inversionistas del mundo. Por lo menos en este momento no creo que sea el más importante. Hay muchas situaciones que se presentan y que trascienden. Aquí estamos viendo la traba en Topolobampo. Más de 3 mil millones de dólares en inversión. Está trabado. Ahí le salieron a la bronca con pancartas y frenando la primera piedra de lo que sería esta obra. eso, esa no es certidumbre jurídica, no es certidumbre para un empresario o un inversionista o los inversionistas en grupos. No, eso es un mal ejemplo. México sí tenemos muchísimo. Tenemos una ubicación geográfica importantísima, con entrada y salida del mar, para el mercado de transporte marítimo y por aeronáutica, por todo lo donde usted quiera voltear a ver. México tiene potenciales, pero no tenemos la certidumbre jurídica que los hombres del dinero requieren. Nadie va a invertir en un país en donde ponga en riesgo su capital, en donde la certidumbre jurídica, laboral, y las relaciones incluso con el gobierno, es importantísimo la relación, el fortalecimiento de la relación gobierno-inversionistas. Tiene que estructurarse y fincarse bien esa relación, porque de otro modo, pues bueno, todo se queda en buenos deseos, aunque este señor pronostica que para el 2050 podríamos lograr ese objetivo de estar entre los 10 mejores del mundo. Bien, para el 2050, pues quién sabe qué estaremos haciendo.
4: Tú, quién sabe, pero mucha gente jóvenes pues estarán ahí buscando.
7: Lo que estamos hablando ahorita, sí, me refiero.
4: Pero pues estamos hablando también de los jóvenes que también están esperando. ¿Qué va a pasar con México en los próximos años? Los que están estudiando una carrera, los que van en prepa, que van a empezar a estudiar una carrera universitaria. Y bueno, estamos lanzando una pregunta. Queremos recordarles, en YouTube tenemos la encuesta que tiene que ver con este tema. Una persona nos preguntó, bueno, ¿y qué hacen con las encuestas? Publicamos una nota en el portal. ¿Por qué están haciendo encuestas? Para tomarle, digamos, el pulso, la opinión a la audiencia en YouTube, que se conecte en YouTube, sobre los temas que estamos tratando aquí. No son solo opiniones de la mesa, también de alguna forma recogemos el sentir de la audiencia con estos sondeos. Para que México compita entre las grandes economías del mundo, ¿qué debe fortalecerse primero? ¿Educación, seguridad o productividad? Tres opciones de respuesta, ojalá puedas participar. Y la segunda pregunta, antes de ir a la pausa, Jesús, ¿qué ayuda más a una empresa, estímulos fiscales o seguridad jurídica?
6: Yo creo que ambas, ¿no? El estímulo fiscal, por supuesto que ayuda, sobre todo en momentos de crisis, donde no está entrando efectivo por diferentes cosas, pero también la certeza de que vas a poder hacer negocios y no te van a hacer una trampa, o si hay algún tipo de fraude, vas a poder acudir a las instancias correspondientes, pues a pedir que te den lo suyo de cada quien, ¿no? Lo que te corresponde. Eso también es muy importante, sobre todo cuando estás hablando de grandes, grandes negociaciones. Ahora, respecto a contestar también la pregunta un poquito, Víctor, de la que se comenta, no estamos tan lejos, ¿eh? O sea, somos la economía, si lo vemos de esta manera, número 12, con 2.12 billones de dólares de Producto Interno Bruto, sí, al año. Sí. Canadá es la 11, con 2.51 billones. Y, pues, la India, por ejemplo, está muy por encima de nosotros con 4.15 billones, pero no solo es eso, porque aquí es un gran tema, ¿no? Desde cuánto haces, sino cómo se reparte. Una de las sociedades más desiguales y de donde peor vive la mayor parte de sus habitantes es la India. Le va muy bien, está en el sexto lugar de potencia mundial. Pero pues si uno se da la vuelta por Nueva Delhi o nada más asómate un poquito cómo se vive en la India, pues está muy lejano a lo que quisiéramos nosotros estar. Por supuesto que podemos voltear a vernos con otros países y ver que también se puede estar mejor. Creo que es un tema muy importante sobre la distribución de esa riqueza. No nada más es cuántos millones haces, sino cómo se reparte, cómo los mexicanos tienen acceso a la educación, a la salud y a todo lo demás que de alguna manera genera ese estado de bienestar, donde no nada más son millones, porque sí, puedes tener como en China también un montón de millones de pues es la segunda economía más grande del mundo, pero ¿cuántos en proporción viven de una manera decorosa y adecuada? Yo creo que esta estimación que hace el Banco BBV es muy importante para ver en lo general qué hace falta para que México dé el paso, pero al mismo tiempo que cuando das un paso como nación, no tienes que perder en esencia que los mexicanos, la gran mayoría de los mexicanos, pues vivan bien y decorosamente.
4: Eso es. Bien, antes de la pausa, Araceli, vamos contigo.
5: Si hay que elegir entre uno y otro, sí, la seguridad jurídica pesa más que los incentivos fiscales, los impuestos se pueden ajustar, la incertidumbre no. Y también, por ejemplo, el caso de las empresas que planean, pues las inversiones las hacen pensando en 10, 20, 30 años. En ese horizonte, pues un incentivo fiscal sirve pues en el corto plazo, rentabilidad. Y sin seguridad jurídica, ¿qué significa tener seguridad jurídica? Pues que exista leyes claras, tribunales confiables, respeto a los contratos que se firman, el costo de riesgo sube si no se tiene esto y muchas inversiones pues simplemente no ocurren. Por eso también hay organismos como el Banco Mundial, el Fondo Monetario Internacional, que insisten en que el Estado de Derecho pues es la base del crecimiento, la base de las inversiones. De hecho, países que tienen marcos jurídicos transparentes no ocupan incentivos fiscales y generan mayor inversión. Y los incentivos fiscales son útiles, pero para detonar a sectores específicos, sobre todo en las plantas automotrices, en las partes tecnológicas. Me encontré varios artículos científicos sobre el tema y me llama mucho la atención porque marcan una ruta, sobre todo para quienes generan políticas públicas, porque analizan el impacto que tiene el tema de inseguridad, el tema del crecimiento económico, de la inversión extranjera directa, y hablan que la violencia limita la atracción de inversión en ciertos estados. También el efecto de la incertidumbre extranjera, en el caso directo de México, estudia cómo cuando hay incertidumbre política, económica, de seguridad, afecta la inversión extranjera directa. Y otro que analiza, que investiga el tema del nearshoring y evalúa ese potencial que pudiéramos llegar a tener. Sin embargo, bueno, esa oportunidad de desarrollo destaca factores como el tema del T-MEC, la parte de infraestructura. Entonces, bueno, la inversión pública, que hay que reconocer que se ha caído, con frecuencia se realizan eventos, la presidenta los encabeza. Sin embargo, donde se hacen grandes anuncios, la foto con empresarios, pero todo queda en fotos, no pasa de ahí porque las inversiones públicas pues no se concluyen, no terminan, y el tema de crecimiento económico, del incremento de la inversión, de la generación de empleo formal de calidad, pues son cada vez más retadores. Hasta ahora no se aprecia cómo vamos a poder salir. México tiene un gran potencial, pero ¿qué pasa? Siempre nos quedamos en despegar y el avión no sale.
4: Vamos a la pausa. Estamos hablando aquí de este documento que publica BBVA con relación al potencial de México entre las economías más fuertes del mundo. Está en el lugar número 12. Aquí nos tiene un comentario sobre Canadá, pero ahorita vamos a regresar con eso. El tema está en la mesa y la encuesta está en YouTube. Ahí tenemos una pregunta sobre la encuesta. Vamos a la pausa. Regresamos con más.
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0: Estamos de regreso, pues en el corte aquí, en el corte nos quedamos en redes siempre, usted puede seguir la transmisión, se pone bueno el debate, pues el tema es qué tanto pesa la certeza, la falta de certeza jurídica en un país que está buscando colocarse entre las 10 economías con mayor inversión en el mundo. México tiene el potencial, pero tiene problemas que resolver. Estamos hablando del documento de BBVA. Juan.
1: A ver, certeza jurídica. La India está en lugar 79, México en el 121. Hay punto, o sea, si es un tema de certeza jurídica, insisto. A ver, ¿cuál es el PIB per cápita en la India? Es de $2,500. Es
0: ¿qué lugar está?
1: Como 8 veces menos que México. O sea, en el PIB per cápita del mundo es de los más bajos. A ver,
2: sí. Es la sexta
1: porque son un montón. A ver, ¿quién tiene más dinero? Exacto, es la población. ¿Quién tiene más dinero? ¿El sector Barrancos o las Quintas? ¿Quién tiene más dinero?
0: ¿Qué dinero circula más?
1: Porque el sector Barrancos es mucho más grande, claro. Aunque las familias de las Quintas tengan. A ver, hay que entender eso, la
0: por
1: economía.
0: Por familia, pues.
1: Pues sí, a ver, el PIB per cápita, yo creo que es un indicador mucho más importante de la fortaleza de la economía.
0: Señor economista, explíquele a la audiencia,
1: el per cápita.
0: Por favor, ¿qué es el Producto Interno Bruto per cápita?
1: A ver, el PIB es lo que genera todo un país, más sus exportaciones, más importaciones, es lo que se genera en un país en términos generales, sí. ¿No? Eso se divide entre la cantidad de habitantes de un país.
0: ¿Cuánto nos toca?
1: Al mexicano, por ejemplo, nos toca 14 o 16 mil dólares al año, es lo que nos toca. A los indios son casi 2 mil millones de personas, pues les toca de a 2 mil dólares por año. O sea, porque son un montón, no porque estén generando más. Y aún así, con un montón, con ese relajo, con ese, podemos decir, hasta cochinero de leyes que tienen, están en el lugar todavía cerca de 40 lugares mejor que México. Yo no me voy a comparar con la India, me voy a comparar, repito, con Canadá, y lo decía en el corte.
0: Los vecinos.
1: ¿Por qué con Canadá? Porque tenemos acceso al mercado más grande que ha tenido la historia de la humanidad en consumo. ¿Por qué ellos lo aprovechan y México no? Esa sigo siendo mi pregunta. Bien. ¿Por qué ellos sí y nosotros no?
0: Armando.
3: Sí, o sea, estamos dándole vueltas en brincando donde mismo.
0: Es que es el
3: concepto.
0: Tema.
3: No, estoy hablando del concepto. Uh-huh. De la certidumbre jurídica. O sea, toda la discusión se ha tornado en ese sentido. Y esa es. O sea, la verdad, yo insisto, reitero y lo vuelvo a decir. No, un país sin una verdadera certeza jurídica no vas a crecer económicamente. Si le apuestas a la inversión extranjera, a la inversión, incluso a la inversión nacional. Hay muchos inversionistas que quisieran de otros estados aquí, que quisieran invertir en Sinaloa, y ahorita le tienen miedo hasta venir a dar una vuelta para reconocer el terreno. Entonces, ese es lo que está, la percepción que hay ahorita en el mundo, que en México no hay esa certidumbre jurídica, no hay esa relación empresa-gobierno que debe estructurarse y debe fincarse y establecerse firmemente para generar esa confianza. Entonces, ¿Qué es lo que está pasando? Pues vamos a estar con una buena visión, como la ofrece este funcionario de BBVA, pero es una visión más académica que de lo que en realidad puede ocurrir en México. No.
0: Bien, Jesús.
4: Y además nos están pidiendo que se analice el tema de BBVA, y lo está analizando no en PIB per cápita, sino en el volumen general de la economía, así es como estamos partiendo.
0: Pero tú pones este ejemplo de Canadá y México, porque Canadá está en el 11 y México está en el lugar
4: justo
0: número 12.
4: En el tema de como economía, ¿no? Como economía compitiendo globalmente, en donde nos gana la India, y por eso lo traje a colación, porque ahí tampoco hay certeza jurídica. Algunos lo sitúan en el 99, otros en el 77, pero al final de cuentas no es un estado, digamos, donde se puede estar tranquilo. También
0: comparado
4: tiene riesgo,
0: con México,
4: ¿no? Comparado con México, incluso.
0: México?
4: 140, pero, ¿y dónde está China, por ejemplo? ¿No? Sí. O 122, como lo quieras ver. China está en el 66, también hay preocupación.
0: Sí, pero del 66 al 140,
4: bueno,
0: hay una distancia.
4: Del 100 también. A ver, pero ¿cuántos millones también de saca? Y otra cosa, este tema del PIB per cápita es bastante tramposo, porque no es cierto que si repartes la riqueza le toca tanto por ciudadanos. Por ejemplo, yéndonos al tema de la India, a ver, no hay, hay 66 millones de personas en la India que no tienen ni un dólar. Es decir, esta idea de repartir la riqueza y que te toca tanto.
0: No, pero no se trata de repartir.
4: Eso no existe,
0: es un indicador,
4: ¿no?
0: Nada más.
4: Es un indicador, sí. Un indicador que es una falsedad en los hechos, ¿no?
3: El
4: México, por supuesto.
0: Pero ¿cuántos habitantes son?
4: Y es más en la cantidad de dinero que se invierte en la India que se invierte en México.
0: México tiene 130 millones de habitantes, ¿no? Jesús, vamos
4: por eso,
0: a comparar
4: a ver,
0: con India.
4: A ver, pero entonces tampoco vamos a... Entonces, A ver, lo que quiero decir es que al final de cuentas, sí, es, aunque se ría Juan Ordorica,
1: mucho
4: lo
1: que, no es personal. Porque no sabes qué quieres decir.
4: No, mira, Juan, yo no quiero decir que tu comparación entre países también es aplicable para que el tema jurídico, que en la India no se da, tampoco se da en nuestro país.
1: Cierro. ¿A cuántos miles de kilómetros está la India de Estados Unidos?
4: Más allá de los miles de la globalidad,
1: ¿a cuántos miles de kilómetros negocio está México de Estados
4: en
1: Unidos?
4: México con cualquier
0: ¿me
4: cosa.
0: Me permiten,
4: ¿no?
0: Por favor.
4: Y ya nada más para finalizar por el tiempo que me quitó el señor, yo lo que quiero decir es,
0: pensamos, ¿eh?
4: Cuando vamos a comparar países en un tema de las globalidades, México está un puntito de estar dentro de las 10, aunque sí, hay gente que nunca quiere ver a México, bien, por supuesto que hay gente que quiere decir siempre, estaría mejor Canadá, estaría mejor Estados Unidos.
0: Si hablamos del potencial de México, potencia, tiene enorme potencial.
4: Claro que sí, y México ahorita tiene que resolver. Está en la posición económica número 11, a un punto de estar en los 10, tal como lo está diciendo BBVA, vamos a comer, es bien. Todo.
0: Araceli, vamos contigo.
5: No, y retomar que la verdad es que tiene muchas situaciones favorables nuestro país. Una de ellas es la ubicación geográfica. Lamentablemente, como lo decía en mi anterior participación, nos está costando mucho despegar, nos está costando mucho llegar ahí. Y hay unos comentarios que me encontré en X por parte de Alejandro Gómez, que él es director general del Grupo Asesores en Economía y Administración Pública, y habla que el panorama en México es sumamente complicado por el bajo crecimiento, por la caída del empleo formal, por la inflación elevada. Incluso habla de cómo la confianza empresarial ha caído del 2024 al 2026, cayó cerca de 7.65 puntos, un 14%. Esto es una cifra lamentable porque está hablando de certidumbre jurídica, está hablando de la confianza empresarial, está hablando del tema de inseguridad, y me parece que aquí es importante visibilizar que las prioridades ya están sustentadas científicamente en la academia. Se debe fortalecer el Estado de Derecho y las estrategias integrales de seguridad con un enfoque en territorio, la parte de prevención social, invertir en educación, en capital humano, si no va a haber mucha fuga de talento, que se van a tener que ir muchos jóvenes. La capacitación también es importante, una coordinación público-privada, esta agenda política pública que concrete los proyectos, políticas que también pues incentiven la formalidad laboral, la reducción de las desigualdades, porque pues México tiene también la oportunidad de ser atractivo y pues tiene ventajas competitivas claras. Sin embargo, el reto es estructural, es multidimensional, y me parece que ahí está la ruta de esta agenda de política pública para mejorar la inversión extranjera. Y un aspecto medular, pues es ese piso parejo del Estado de Derecho.
0: Fernando Morales nos dice, sí es buena la comparación con Canadá, dice, pero el potencial de crecimiento por tamaño de población es para México, es la gran ventaja de México, mayor mercado interno, mano de obra, muy importante, integración con Estados Unidos vía el T-MEC, a ver cómo nos va, el nearshoring, pues ni se diga. Entonces, se considera que México, y estuve aquí tomando nota de algunos puntos, México tiene el potencial, debe resolver el tema de infraestructura y seguridad y certeza jurídica. Si se resuelve eso...
1: Justo así inicié mi participación. Este es un tema, no lo que tenemos, sino lo que podríamos ser.
0: Exacto.
1: A ver, pues sigo la comparación con Canadá, es que ¿por qué ellos sí lo pueden hacer y nosotros no? Evidentemente tiene que ser con la certeza jurídica, es lo más importante. Y nomás para cerrar con la comparación con la India, perfecto. La India está a cerca de como 15,000 kilómetros de Estados Unidos y recibe más inversión extranjera directa la India que México. ¿Por qué? La India recibe 42,000 millones de dólares y México 40,000. ¿Por qué y de Estados Unidos, que es el principal inversor extranjero del mundo, por qué un país que tenemos aquí a 0 kilómetros de distancia decide invertir más en la India, que está a 15,000 millones de kilómetros?
4: Porque su vocación es la tecnología, Juan.
1: Ah, exacto. Entonces es el potencial. Ah, entonces, exacto, sí. Entonces, ¿verdad?
4: Digo, sí,
1: entonces,
4: lo sabes, ¿no?
1: Ver,
4: ¿no?
1: Ah, no, pero entonces lo que quiero
4: porque
1: decir.
4: Porque ya
1: es,
4: no van a sacar tomates.
1: Es el potencial. Ah, entonces es eso, es el potencial. No podemos quedarnos en eso. México tiene que compararse con lo que podemos hacer, lo que en este caso es Canadá, que es lo más cercano, es lo más parecido que podemos tener. Estamos dejando en la mesa mucha inversión, muchísima. Esto es muy mediocre. Es más, Brasil, lo he dicho, Brasil tiene mucha más inversión extranjera directa sin un tratado comercial con Estados Unidos, de Estados Unidos. ¿Por qué no lo hace México? Pues porque no nos ponemos de acuerdo, somos muy malos en dar certeza, no la damos.
4: ¿Hay algo bueno que tengas que decir del país?
1: Pues no sé, muchas cosas, pero en este tema los números ahí están. Si no te gustan los números, bien, puedes cambiarlos.
4: Como que Suecia, por ejemplo, está mandando dinero
0: para Suecia. Es que no estoy... porque si no, nos,
1: a ver,
0: nos,
1: yo, nos falta... Ojo, no estoy criticando...
0: México siempre en el suelo. Cada quien tiene su postura.
1: Pues sí, pues señor. Sí,
4: pero así como interrumpo en esto de decir...
0: De acuerdo,
4: oye,
0: pero...
4: Messi, oye, a ver, México no tiene nada, estamos en el suelo.
1: Yo no dije eso.
4: Cuando somos la potencia número 11.
0: ¿Me permites, por favor? Porque si no, se nos queda fuera Armando.
4: No, dale, Armando.
0: No es justo hacer que cierra la mesa. Armando, vamos contigo.
3: Yo diría que la madre naturaleza nos regaló a los mexicanos grandes potenciales para el desarrollo industrial, económico. Lo contamos, somos ricos en esa materia. Pero la madre política nos ha arrebatado a los mexicanos esa riqueza en materia de seguridad, certeza jurídica, infraestructura industrial. Hay mucho por hacer de parte de los gobiernos para aprovechar esa gran riqueza natural que tenemos. Está desaprovechada por siglos.
0: ¿Qué falta?
3: Ha sido desaprovechada.
0: ¿Qué nos falta?
3: Certeza jurídica, Víctor, nos falta, ya lo hemos repetido mil veces aquí. Por supuesto, infraestructura, más atractivo, caminos, más accesos, vía marítima, vía aérea, y sobre todo, un gobierno que pueda dialogar, sentarse a dialogar con los grandes empresarios.
0: Bueno, el diálogo se da, ¿eh?
3: Sí, se da, pero...
0: Y más con este sexenio de la presidenta Sheinbaum, pues hay un diálogo abierto con los empresarios. El problema es que no aterrizan los acuerdos.
3: No aterrizan.
0: Sí, no aterrizan.
5: Tienen fotos y anuncios.
0: Ahí ha quedado, hasta ahorita, sí. Bueno, vamos a ver qué dice la audiencia. Cerramos con el sondeo. La pregunta es, ¿para que México compita entre las grandes economías, que debe fortalecerse primero? El 49% considera que la seguridad. Seguridad. Educación, 30%. Y la productividad, 21%. Entonces, la productividad, pues, ahí está, como tercera opción alternativa. Con esto nos vamos. Muchas gracias por su participación. Gracias, Armando.
3: Gracias a ti,
0: Juan, Araceli.
5: Excelente,
0: gracias,
5: Jesús.
0: A todo el equipo, a la producción, muchísimas gracias. Gracias a usted por su compañía. Pásenla bien.
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mañana con 6 minutos. Morning Culiacán, buenos días, ¿cómo están? Espero que súper, súper, súper bien. Yo soy Belén, acompañándote el día de hoy hasta las 11 de la mañana. Gracias por estar una vez más con nosotros a través de tu radio 101.7 o línea directa portal.com. En este miércoles, ya mitad de semana, ¡qué bárbaro! 6 de mayo. Nos encanta porque el mes de mayo está repleto de festejos, si bien el día de ayer cumplió años el primo Germán, nosotros celebrando próximamente 15 años, es el mes de aniversario de EXA, por supuesto. Se viene también el cumpleaños de Lucía Sinele, se viene el Día de las Madres y nombre, ¿qué te digo? Hay muchas razones para festejar y estar de buenas en este mes. Yo creo que uno de los meses más bonitos, porque también es Día del Maestro. Bueno, muchas fechas especiales, nos encanta y también me encanta estar contigo para acompañarte con muchos, pero muchos datos súper interesantes, como por ejemplo con el que vamos a iniciar esta mañana, así que quédate súper cómodo y cómoda porque vamos a estar platicando sobre los beneficios que tenemos de apagar todo. Y apagar todo me refiero a silenciar desde notificaciones, alejarnos del celular y demás. Un análisis sobre por qué lo mejor de la vida no tiene notificaciones. Vámonos con música, gracias por acompañarnos. Llega David Guetta, esto se llama 2ZU, ¿sí? ZU de David Guetta y Justin Bieber. Vamos con música, bienvenidos en todas partes. EXA, 15 años contigo en Culiacán.

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mañana con 22 minutos, Culiacán, estamos de vuelta, somos el 101.7 EXA, 15 años en Culiacán. Yo soy Belén, contigo el día de hoy hasta las 11 de la mañana. Gracias por acompañarnos, ¿cómo están? De verdad deseo que súper bien, a lo mejor ya algunos pensando en cómo le van a hacer, qué van a hacer para el regalo de mamá este domingo. Y pues mientras lo pensamos un poquitín, que por la tarde voy a estar conversando con Fonsi también sobre qué le van a regalar a mamá. Queremos saber, el día de ayer lo dijimos, entonces por la tarde vamos a estar platicando de eso un poco. Pero de momento yo quiero conversar con ustedes lo que les decía al inicio del programa, que nos urge apagar todo. Un análisis sobre por qué lo mejor de la vida no tiene notificaciones. Ahí te va. Dicen por acá que nos dijeron que estar conectados 24/7 era estar en la jugada, ¿no? Como estar en la onda, en tendencia y demás. Pero la realidad es que estar pegado al cel no es vivir, es solo estar disponible para los demás. ¿Tú qué opinas? El problema es que mientras estás disponible para todos, dejas de estarlo para ti. ¿Es conexión real o solo estás atendiendo pendientes? ¡Qué bárbaro! A veces, y yo creo que de repente escuchar esto es como un bombazo, ¿no? Un balde de agua helada, como dicen, de agua fría. De darte cuenta que sí, a lo mejor y pasamos más tiempo pegados en el celular y nos perdemos de disfrutar conversaciones reales con personas reales que tenemos frente a frente. Y de repente se nos va el avión porque justo estamos 24/7 en el celular o tenemos que resolver pendientes y demás. Pero yo creo que se trata de practicarlo, ¿no? De crear un hábito del dejar el celular un momento, cuando vas a salir a comer con una amiga, escucharla. Cuando te tomas un tiempo para ti, que vas a una cafetería y quieres simplemente desconectarte, dejar el celular de lado, llevarte a lo mejor un libro, unos audífonos para escuchar música o lo que tú quieras, o hasta crear conversaciones en la misma cafetería, ¿por qué no? Entonces, es algo más o menos de lo que nos habla este análisis, que ya estuvo bueno de pantallas por hoy. ¿Cómo la ves? ¿Sí lo crees? Yo sí lo creo. ¡Vamos con música! Te sigo acompañando a través del 101.7 en todas partes, 15 años contigo, ponte EXA.

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1: 9:35.
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Diría Maggie Ball, nos pusimos románticos el día de hoy, un poquito y se vale de vez en cuando, ¿por qué no? Son las 9 de la mañana con 44 minutos, escuchamos Si Fuera Fácil a cargo de Matiz, amenizando nuestra mañana porque si de repente necesitamos como bajar revoluciones, estar tranqui, por eso la música es tan variada aquí en Exa 101.7. Oigan, y por acá tengo un dato que me parece padrísimo sobre Billie Eilish, porque menciona, revela que ella nunca se haría una cirugía estética. Ahí te va por qué. Dice, estoy muy emocionada de envejecer y estoy muy emocionada de que mi cara envejezca y mi cuerpo también y de no cambiarlo. Señaló en una entrevista. Y es que también reconoció que hay una motivación familiar. Dice, quiero que mis hijos me miren y que mi cara se parezca a la de ellos. Qué bonito pensar de esa manera y que no sea alguna versión desfigurada de lo que sea que esté pasando ahí afuera ahora mismo. ¿Tú qué opinas? Descartó totalmente someterse a futuro a una cirugía estética, ya que espera que sus hijos puedan reconocer su rostro en un futuro. Pues cada quien, pero a mí me parece muy bonita su respuesta, que quiere que sus hijos la vean y que se siga pareciendo a ellos. Pues padrísimo, se vale, claro que sí. ¿Qué te parece si la escuchamos en esta mañana? Llega con Bad Guy aquí a la programación nuestra querida Billie Eilish, la believer number one de Justin Bieber, la número uno, y que nadie le va a quitar ese lugar. Vamos con música, yo soy Belén en todas partes, Exa, 15 años contigo en Culiacán.

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22: Son las 10.

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21: 10:19.

0: 6:22, Culiacán. Escuchas el 101.7 Exa 15 años contigo. Y bueno, después del simulacro, sí, atención, fue un simulacro. Muy probablemente escuchaste la alarma en tu celular. Otros se encontraban haciendo diferentes actividades. Algunos no sabían lo que estaba pasando, pero sí es un simulacro que se lleva a cabo a nivel nacional. Entonces, esperemos ya estén más tranquilos, más relajaditos. Lo que sí es que siempre es bueno estar informados. Probablemente, pues no lo sabían. Que qué bueno que nos avisaron, porque si no me hubieran avisado también yo estaría como, ¿qué está pasando? Pero sí, aclararles que fue eso, nada más un simulacro que se hace como prevención para los sismos en diferentes ciudades. Así que, Culiacán, ya hay que relajarnos nuevamente. Gracias por acompañarnos, tengo la mejor música para ti. Enanitos Verdes, Mon Laferte, Juanes, Gloria Trevi, Calvin Harris, Bacilos también y Miley Cyrus. Pueden ver, pueden escuchar que son artistas súper variados, pero también artistas que nos ponen a disfrutar esta bellísima mañana, a relajarnos, a que todo va a estar bien. Ya es miércoles, miércoles 6 de mayo, ya estamos próximos al día de las mamis. Hay que ir viendo qué es lo que vamos a regalarle. Hay que ir teniendo las opciones también en la mente. Me preguntaba May ahorita si ya tenía el regalo de mi mamá. No lo tengo. No lo tengo. No le digan, por favor. No le vayan a decir. Hay tiempo todavía. Hay tiempo todavía. Hay diferentes opciones. Y como lo platicábamos también ayer, hay diferentes lugares aquí en Culiacán riquísimos para ir. May, ¿a ti te gusta más ir a desayunar, comer o qué prefieres hacer el Día de las Madres?
1: Desayunar
0: y en la noche la fiesta. Maggie es del team de desayunar y en la noche o en la tarde la reunión familiar. Ah, pues mira, cada quien. Habrá otras mamás a lo mejor que deciden, no, no quiero nada, solo aquí en casita, un pastelito, ok. Y pues de todo, se vale absolutamente todo, porque el día del 10 de mayo las mamás mandan. Y sabemos que siempre, no nada más ese día. Vámonos con música, gracias por seguir con nosotros en el 101.7 sonando de fondo en Enanitos Verdes. Esto se llama Tu Cárcel, disfruta la canción. Arriba Culiacán, en todas partes, ponte Exa.

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Gloria Trevi siempre será una buena opción para escucharla por acá en la programación del 101.7. Ya sabes que son 15 años por acá en Culiacán y estamos muy emocionados de poder compartir en este mes de mayo. Estamos en mes de aniversario, muy próximos a celebrar junto con todos ustedes. Les recuerdo, les sugiero y les recomiendo seguirnos en nuestras redes sociales. Seguramente por allá podremos, bueno, no seguramente, ya está arriba un videíto, un pequeño resumen de cómo nos fue en el concierto de Matute. Ahí también de repente decimos algunas palabras por las cuales nos sentimos súper contentos de que EXA esté cumpliendo 15 años. Nos encuentras en Instagram como @EXACLN y en Facebook EXA Culiacán. ¿Y por qué te digo que nos sigas por allá? Porque el contenido se pone bastante interesante, muy entretenido y por supuesto que posiblemente hayan sorpresas. Así que, qué mejor que seguirnos en ambas partes, porque te recuerdo que estamos por todas partes y una de ellas es en redes sociales y por supuesto aquí en tu radio. Gracias, Culiacán. Se quedan con Armando Olea, que llega en unos minutos para seguirte acompañando. Yo me reencuentro contigo el día de hoy a las 4 de la tarde. Para seguir con música y también que Fonsi llega a la cabina. Ya lo sabes, para seguirte sorprendiendo, claro está. 10 de la mañana con 41 minutos, síganla pasando increíblemente bien. Yo soy Belén, en todas partes, 15 años contigo, ponte EXA.

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Esta canción es como viajar en el tiempo hasta aquel lejano 2012, que fue el año en que se estrenó con ese video icónico en una fiesta entre Justin Bieber y Nicki Minaj. Se llama Beauty and the Beat, ya son las 11:05. Seguimos con más de la música y entretenimiento en el 101.7. Exa Culiacán, yo soy Armando Olea, contigo hasta la una. Miércoles 6 de mayo, mitad de semana. Qué rápido pasan los días. Es impresionante lo rápido que se va la semana. Yo siempre he dicho que los miércoles es cuando se empieza a asomar el fin de semana tan esperado para muchos. Y pues ya estamos a mitad de camino. Mientras, te recuerdo que estamos en todas partes. No quiero dejar pasar la oportunidad para invitarte a que te eches la vuelta a nuestras redes sociales, porque justo ayer se subió un reel muy bonito de todo lo vivido en el concierto de Matute el pasado sábado. Resumido, porque la verdad es que fue mucho lo que pasó esa noche y muy emotivas las palabras que te compartimos todo el equipo de EXA. Así que ya lo sabes, EXA CLN en Instagram y EXA Culiacán en Facebook. Gracias a quienes nos escuchan a través del 101.7 de tu radio y en todo el mundo a través de lineadirectaportal.com. Seguimos con música, llega Taylor con uno de sus más recientes éxitos y no deja de estar en los primeros lugares de audiencia. La canción se llama Ofelia. Ánimo, que ya es miércoles, Culiacán. Soy Armando Olea, en todas partes, 15 años contigo. Ponte EXA.

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Esta canción tiene un dato muy curioso y es que su videoclip está contado, fíjate, al revés. Es decir, empieza por el final de la historia y va retrocediendo hasta mostrar qué fue lo que realmente pasó. Este recurso, dicen, está inspirado en la película Irreversible, lo que le da un tono más oscuro y dramático de lo que normalmente hace esta banda. Maroon 5, la canción se llama Map, sonando en el 101.7. Ya son las 11:21. Yo soy Armando Olea. Que sigas teniendo un excelente miércoles, Culiacán. La temperatura es de 33 grados. Gracias por escuchar Exa, ya 15 años contigo. Este mes de mayo arrancamos con la fiesta porque ya son 15 años de Exa en Culiacán. De risas, música y la compañía de toda la familia Naranja. De verdad, bien agradecidos por estar siempre ahí al pie del cañón. Te recomiendo estar al pendiente de la programación y de nuestras redes sociales. ExaCLN en Instagram y ExaCuliacán en Facebook. Porque si de por sí nadie tiene más boletos que nosotros, pues ahorita con más razón estarán las sorpresas a todo lo que da en nuestras plataformas. Estamos en vivo en el 101.7 y a través de línea directa portal.com. Saludos a todos. Vamos con algo de música. Llega Aitana. Esta canción, fíjate, se ha vuelto de mis favoritas. Se llama Superestrella. Yo soy Armando Olea en todas partes. Ponte Exa.

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Querer a alguien con quien no logras construir algo estable y están atrapados en un ciclo emocional que pues no termina de avanzar. Es lo que suena en esta rola de Siddhartha llamada Tú y Yo y Tú. La escuchaste aquí en el 101.7, ya son las 11:45. Soy Armando Olea y en más noticias, fíjate que el pasado sábado la fiesta no ha parado. Porque también en el puerto de Mazatlán se presentó el mismísimo Chayanne. Y pues esta fiesta continúa hoy, pero en la Ciudad de México. Más específicamente en el Coloso de Reforma, se viste de gala porque el Papa de México pues está de regreso. Esta noche y mañana el Auditorio Nacional recibirá a Chayanne, quien vuelve a los escenarios mexicanos con su gira más esperada. Y fíjate, con un sold out prácticamente total. El puertorriqueño promete un recorrido por sus más de 4 décadas de carrera, así que si estás por allá, prepárate para dejar la garganta con clásicos como Dejaría Todo y Torero. Además de disfrutar de esas coreografías que, fíjate bien, a sus 57 años, sigue ejecutando como nadie. Aquí lo escuchamos en el 101.7, uno de sus temas más populares llamado Provócame, Culiacán, ya son 15 años contigo. Ya son las 11:46. Soy Armando Olea, en todas partes, ponte Exa.

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16: Doce con uno.

como la flor que lo estás escuchando, sino que fue el proyecto que le abrió las puertas del éxito masivo a nivel internacional. A 34 años de su estreno, el legado de Selena sigue más vivo que nunca en cada acorde. Ya son las 12:06, vamos con más música. Llega Olivia Rodrigo aquí al 101.7, la canción se llama Drop Dead. 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

Mariposa Technicolor a cargo de Laura Pausini. Muy buena rola, la escuchaste aquí en el 101.7 Exa FM. Ya son las 12:21. Soy Armando Olea, contigo hasta la 1. Ya casito la hora de comer para muchos. Y sí, ya se está empezando a sentir el hambre un poquito. 7786-1964 es el número de cabina para estar en contacto. Te recomiendo agendar este número porque es donde nos comunicamos contigo en caso de ser ganador o ganadora de alguna de las dinámicas. 7786-1964. También en Instagram nos encuentras como ExaCLN y en Facebook ExaCuliacán, y estaremos teniendo muchas sorpresas solo para ti. Estamos festejando el 15 aniversario de Exa en Culiacán y estamos en todas partes. Nos escuchas en el 101.7 de tu radio y a través de lineadirectaportal.com. Llega Mau y Ricky, la canción se llama Desconocidos y nos habla de esas relaciones que empiezan como algo casual o sin compromiso, pero terminan volviéndose importantes antes de que te des cuenta. Yo soy Armando Olea, en todas partes, ponte Exa.

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1: Ya son las 12 con 38 minutos. 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Con esto me despido, te quedas con la segunda emisión de Línea Directa con Víctor Torres y todo el equipo profesional de la noticia. En unos minutos más, en punto de la una. Y desde las dos, continúa la música, entretenimiento y mucho más con Ocie Sin L. Gracias a la señorita Maggie Ball en los controles. Tú y yo tenemos una cita mañana en punto de las 11 de la mañana. Yo soy Armando Olea en el 101.7 en todas partes. 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
3: 12.46.
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24: 12:51.

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0: ¿Qué tal? ¿Cómo le va? Muy buenas tardes. Mucho gusto en saludarle. Soy Víctor Torres. Es la una en punto y esta es la información más relevante registrada en las últimas horas en línea directa. Es la segunda emisión del noticiero de Sinaloa que transmite en vivo a través de las estaciones de radio del Grupo RSN. Estamos en la cobertura estatal, estamos llegando a los 20 municipios de Sinaloa a través de las frecuencias radiales de RSN y más allá estamos en las redes sociales, transmitiendo en vivo en YouTube, en Facebook y en la red social X. Tenemos también las alertas informativas de línea directa en el canal de noticias de WhatsApp. Y si tienes algún comentario, alguna denuncia, reporte de fallas de servicios, tenemos activo ya el WhatsApp de línea directa 6671-02-8836. Y hoy, en las noticias. Golpe operativo en el sector norte de Culiacán. Elementos del ejército detuvieron a 10 personas, entre ellas una mujer, en el Infonavit Umaya, donde además aseguraron droga, equipos de cómputo, celulares, cámaras de vigilancia, un arma y una motocicleta. Tumbaron el portón, entraron a la vivienda y prendieron fuego a dos vehículos esta mañana en el sector Santa Fe, también al norte de Culiacán. Autoridades ya mantienen resguardada la zona afectada. Ya fue identificado el hombre localizado sin vida en el Cerro de la Memoria en Los Mochis. La Fiscalía Estatal informa que no presentaba huellas de violencia. El hombre al parecer se quitó la vida. Vamos con los detalles de la información, vamos con Alfredo Beltrán, tenemos el reporte de este operativo en el sector norte de Culiacán, con resultado de 10 detenidos. Alfredo, buenas tardes.
1: Muy buenas tardes, Víctor, muy buenas tardes al auditorio de Línea Directa. Personal del Ejército Mexicano detuvo a 10 personas, entre ellas una mujer, mediante un operativo implementado en la colonia Infonavit Umaya, ubicado al norte de Culiacán, a quienes les aseguraron computadoras, diversas dosis de drogas, celulares, un arma de fuego, cámaras de video y una motocicleta. En el reporte emitido por parte de la Secretaría de Seguridad y Protección Ciudadana, señala que en la colonia Infonavit Umaya, elementos del Ejército detuvieron a estas 10 personas, a quienes les encontraron esta arma corta, un cargador, 20 cartuchos útiles, diversas dosis de droga, 14 celulares, equipo de cómputo y una motocicleta. En la fotografía se muestra a la mujer detenida que aparentemente tiene entre 55 y 60 años de edad, porta una playera negra, un short de mezclilla y tenis negros. Los demás detenidos son personas también de edad avanzada, pero de ninguno de ellos se dio a conocer sus generales. Sobre estas 10 personas tampoco se dijo, Víctor Auditorio, si conformaban alguna célula criminal, ni qué tipo de actividades realizaban, o si se trata de generadores de violencia. No se informó en este comunicado. Y en las mesas, pues ahí podemos ver lo que tenían, lo que fue asegurado, que se muestran por lo menos 10 computadoras tipo laptops, 5 cámaras de videovigilancia, tablets y varias dosis de lo que parece ser droga conocida como marihuana y cristal, pero esto tampoco fue resaltado en el comunicado oficial. Ese es el reporte, Víctor.
0: Esto tampoco sabemos si fue un solo operativo o fueron varias acciones, varios detenidos, porque hay que decir que los puntos de control, o mejor conocidos como retenes, están por todos lados, los retenes del Ejército y de Guardia Nacional, Alfredo.
1: Sí, eso es correcto. Esta información está muy limitada a lo que emite el gobierno federal, pero como bien lo señalas, hay operativos en toda la ciudad y principalmente en el norte, que se ha visto aquí en el sector Umaya, lo que es el Ola Beltrán y el sector también Estace. Hay varios operativos y bueno, es esta parte del sector donde se

0: nuevo sobre la mesa un dato que, pues, hay que decir, pues, es relevante, no podemos minimizar el aseguramiento de, decías, computadoras, lo que estamos viendo en la imagen, cámaras de videovigilancia, celulares, equipo tecnológico, pues que nos indica que hoy pues estamos hablando no solamente de armas, porque ahí estamos en lo que se puede observar, es solo un arma, ¿verdad?
1: Es un arma de fuego en una mesa y, a diferencia de otras detenciones, ninguno pareciera ser, pues, que conforme algún grupo de gatilleros. No hay cascos, no hay chalecos, no portan equipo táctico, no tienen esos uniformes camuflajados, y también, pues, las personas, con todo respeto, ¿no?, se ve de edad avanzada la mayoría de ellos, y no parecieran que sean criminales de los que son detenidos de forma diaria. Tal vez conforman una célula de inteligencia que tenía otro tipo de actividades, pero bueno, esperaremos qué información ofrece más el gobierno federal.
0: O de alguna célula de distribución de drogas, ¿verdad?
1: Sí, pudiera ser, porque tienen ahí dosis de drogas de cristal, al parecer, y marihuana.
0: Esto parece narcomenudeo, llama la atención tantas computadoras. Esto, bueno, pues ya lo hemos dicho, no ha terminado, siguen los operativos federales, ahí están los resultados. Es importante decir, cada operativo, cada aseguramiento, cada detención puede representar avances tácticos para las autoridades federales y estatales, pero la dimensión del problema sigue mostrando que el monstruo de mil cabezas, que es el crimen organizado, sigue vivo. No hay manera de decir esto está a punto de terminar, desgraciadamente, pues no, es solamente un día más de operativos, de actividades y de hechos violentos que iremos informándole en los próximos minutos. Más allá del impacto mediático de los aseguramientos, los detenidos, la ciudadanía sigue esperando algo más contundente, Alfredo.
1: Así es, esperemos que pues sigan dando estos golpes, que sigan dando este tipo de detenciones y que veamos en lo próximo una disminución de los hechos delictivos, que bueno, las últimas semanas se han incrementado principalmente lo que es el homicidio doloso, y esperemos que estas actividades también se sigan incrementando por parte del gobierno federal. Necesitamos más acciones y más resultados.
0: Y amerita más información la sociedad para saber si fueron detenidos, como dices, en alguna casa de seguridad o alguna casa de operaciones financieras, de venta de droga al menudeo, o se trata de alguna red financiera del crimen organizado. No hay más detalles. Línea Directa solo le informa lo que es verificable, lo que da a conocer, en este caso, el ejército mexicano, estas 10 personas detenidas. Muchas gracias, Alfredo.
1: Muy buenas tardes.
0: Buenas tardes. Pero le decía usted, bueno, pues la violencia no termina en la capital sinaloense. Vamos con Giovanni Elizalde, también con estos hechos también en el sector norte de Culiacán. Giovanni, buenas tardes.
2: ¿Qué tal, Víctor? Buenas tardes. Saludo también al auditorio de Línea Directa. Tal y como lo comentan, gatilleros atacaron a balazos una casa e incendiaron dos vehículos la mañana de este miércoles en fraccionamiento Portafé, ubicado en la zona norte de la ciudad de Culiacán. El inmueble se localiza en la calle José Ángel Espinosa Ferrusquilla y La Elia, donde arribaron delincuentes esta mañana y con un vehículo tumbaron el portón de la cochera para posteriormente disparar hacia lo que es la fachada del inmueble, y también incendiaron el vehículo con el que tumbaron el portón y otro que también estaba estacionado en este inmueble. Posteriormente, ya que incendiaron, dispararon, escaparon del lugar, mientras que vecinos del lugar denunciaron ante la autoridad, por lo que acudieron agentes de la Secretaría de Seguridad y Protección Ciudadana, así como elementos del Ejército Mexicano, quienes confirmaron que el inmueble y los vehículos estaban en llamas, por lo que solicitaron apoyo a bomberos de Culiacán, quienes acudieron a realizar sus maniobras para controlar el fuego y también sofocarlo, para con ello evitar que este se propagara a otros inmuebles contiguos a donde se registró este incendio. Y bueno, posteriormente arribaron elementos de la Fiscalía General del Estado de Sinaloa, en este caso peritos junto con agentes de investigación, para llevar a cabo las diligencias correspondientes, debido a que había casquillos de arma larga que utilizaron los delincuentes para cometer este ataque a este inmueble. Víctor, auditorio, mi reporte.
0: ¿Podrías precisar de nuevo la ubicación, por favor?

0: Claro, Víctor, este inmueble se localiza en lo que es la calle José Ángel Espinosa Ferrusquilla, casi esquina con la Elia, de este fraccionamiento Puerta, ubicado en el sur del norte de la ciudad de Culiacán, donde esta mañana se registraron estos acontecimientos delictivos y elementos de las diferentes corporaciones, tanto policíacas como de rescate, acudieron al lugar.
1: Muchas gracias, gracias Giovanni. Elizalde, regresaremos contigo más adelante con la información ya del reporte de seguridad. En este momento la 1:11.
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1: Información que se ha generado hace unos minutos. El presidente de Estados Unidos, Donald Trump, lanzó una nueva advertencia a los gobiernos de la región de Norteamérica. Esto en el marco de la nueva estrategia antiterrorista que se dio a conocer en las últimas horas. Si no combaten de manera efectiva el narcotráfico, dijo, su administración intervendrá directamente. Trump afirmó que los cárteles de la droga representan una amenaza tan grave como organizaciones extremistas internacionales. A ese nivel los está colocando a los narcotraficantes. Por ello, dijo, fueron incluidos en la lista de prioridades de seguridad nacional junto con grupos como Al Qaeda y el Estado Islámico. Y dijo el presidente de Estados Unidos, el tráfico de drogas por vía marítima ha disminuido un 97% y ahora hemos comenzado la fase terrestre, que es mucho más sencilla. Así lo ha dicho el presidente de Estados Unidos en la Casa Blanca, rodeado de madres militares. Y les dijo, ustedes van a escuchar algunas quejas de algunas personas como los representantes de México y otros países, pero si ellos no van a hacer el trabajo, lo haremos nosotros en tierra, dijo el presidente Donald Trump. Hoy la presidenta Claudia Sheinbaum envió una nota diplomática y le está exigiendo pruebas al gobierno de Estados Unidos ante los señalamientos que ha hecho contra políticos mexicanos. Vamos contigo, Axel Avendaño. Buenas tardes.
3: ¿Qué tal, Víctor? Muy buenas tardes. Buenas tardes a la auditoría de Línea Directa. Así es, la presidenta Claudia Sheinbaum informó que la Secretaría de Relaciones Exteriores envió una nota diplomática al gobierno de Estados Unidos para exigir pruebas sobre las acusaciones dirigidas contra funcionarios y exfuncionarios de Sinaloa. En su conferencia matutina en Palacio Nacional, la mandataria mexicana explicó que tras consultas con la Fiscalía General de la República y asesores jurídicos, se solicitó al Departamento de Justicia de Estados Unidos que presente evidencia concreta. La jefa del Ejecutivo Federal subrayó que el gobierno mexicano no puede aceptar acusaciones sin sustento documental, y en lo que se ha dado a conocer hasta ahora, dijo, son únicamente testimonios, notas escritas a mano, y eso no es suficiente, razón por la cual se envió esta nota diplomática. Vamos a escucharla.
4: Ayer la Secretaría de Relaciones Exteriores mandó la nota diplomática diciendo, de acuerdo con la consulta que hice con la Fiscalía, pues lo que le pedimos a esta oficina del Departamento de Justicia de Estados Unidos, pues es que mande pruebas. ¿Qué pruebas tienen? Porque lo que publicaron, pues es una nota de dichos de alguien con una nota escrita a mano que dice Juanito, 30,000 pesos. Así está.
3: Ahí escuchamos a la presidenta de México, dice que esta nota escrita a mano con algunos nombres y cantidades, pues no es suficiente y requieren más pruebas concretas. La presidenta de México reiteró que cualquier acusación contra políticos mexicanos debe estar respaldada por evidencia y pruebas sólidas y contundentes. La nota diplomática enviada por la Cancillería busca que Estados Unidos sustente jurídicamente estos señalamientos en un contexto de tensión diplomática entre México y la Unión Americana. Víctor, auditorio, el reporte.
1: Sí, bueno, el gobierno mexicano, la presidenta Sheinbaum, se mantiene de lo mismo, Axel, no ha recibido, por lo visto, pruebas contundentes, documentales, audios, videos, lo que pueda de alguna manera demostrar los dichos de la oficina de justicia del Departamento de Justicia de Estados Unidos, y el asunto sigue ahí, en ese suspenso, es decir, Estados Unidos sigue presionando, el gobierno mexicano sigue pidiendo pruebas. Hasta el momento, pues, no hay nada más, ¿no?
3: Hasta el momento no hay nada más, y justo la Secretaría de Relaciones Exteriores se asesoró primero con la Fiscalía General de la República y con diversos asesores jurídicos de la Presidencia de México antes de enviar esta nota diplomática. Al tener, pues, esta falta de evidencia concreta, es que ellos envían la nota diplomática y están a la espera de alguna respuesta o bien de evidencia más concreta, porque dice la presidenta que estas notas y estos testimoniales pues no es suficiente y ellos no pueden pues emitir algún posicionamiento concreto si es que no reciben las pruebas antes, y por ello estarán a la espera de la respuesta a esta nota diplomática enviada por la Cancillería.
1: Muchas gracias, Axel.
3: Pendiente, muy buenas tardes.
1: Buenas tardes. Mientras tanto, la gobernadora interina Geraldine Bonilla informó que próximamente se reunirá con la presidenta Claudia Sheinbaum. Está a la espera de la audiencia del Palacio Nacional o en algún otro lugar donde así lo decida la presidencia. Vamos contigo, Sandra Solís. Buenas tardes.
5: Buenas tardes, Víctor. Buenas tardes al auditorio. La gobernadora Geraldine Bonilla Valverde informó que será en los próximos días cuando se reúna con la presidenta Claudia Sheinbaum Pardo, esto luego de que tomara protesta como mandataria estatal interina por la solicitud de licencia que presentó Rubén Rocha Moya. Fue primero en la conferencia mañanera del pueblo, donde la presidenta Claudia Sheinbaum declaró que, aunque no se ha definido la fecha para el encuentro, sí se hará como parte del respaldo del gobierno de México a Sinaloa. Escuchemos.
6: No nos hemos puesto de acuerdo de cuándo, pero sí, por supuesto, hay que seguir ayudando al pueblo de Sinaloa y a la gobernadora interina que nombró el Congreso.
5: Posteriormente, en entrevista este día, la gobernadora comentó que está en la mayor disposición para tener un encuentro con la presidenta. Escuchemos.
7: Aún no me dan fecha, sí hemos tenido alguna comunicación, pero no hay todavía una fecha concreta para reunirme con la presidenta.
5: Bonilla Valverde señaló que no está definido si la reunión de trabajo será en la Ciudad de México o en Sinaloa en una visita de la presidenta. Cabe destacar que previamente también en una conferencia mañanera del pueblo, la mandataria nacional indicó que esta semana no tiene agendado una gira por Sinaloa. Mi reporte, Víctor.
1: Muchas gracias, Sandra. Gracias, buenas tardes. Familiares de personas que resultaron afectadas por el incendio del Casino Tropicana en el sector Tres Ríos esta semana. Están buscando apoyo a las autoridades. ¿Qué dice la autoridad estatal, en este caso la gobernadora interina Manuela Cévez? Buenas tardes.
8: Buenas tardes, Víctor. Efectivamente, la gobernadora interina de Sinaloa, Geraldine Bonilla Valverde, señaló que el gobierno del estado podría brindar acompañamiento a las víctimas y familiares afectados por el ataque ocurrido recientemente en este casino del sector Tres Ríos en Culiacán, en caso de que requieran de que soliciten el apoyo institucional. Durante una entrevista con medios de comunicación, ella, pues la mandataria estatal, explicó que el tema fue abordado en la mesa de seguridad y confirmó que las investigaciones continúan por parte de la Fiscalía General del estado. Bonilla Valverde comentó que la familia de una de las víctimas había estado solicitando en redes sociales información relacionada con lo ocurrido, además de plantear inquietudes sobre las condiciones de seguridad con las que contaba el establecimiento. La gobernadora precisó que hasta el momento no se proporcionaron mayores avances debido a que el caso sigue en investigación y será la fiscalía encargada de informar, pues una vez que se tengan mayores elementos. Asimismo, indicó que si existe la posibilidad de canalizar a través de la Comisión Estatal de Atención a Víctimas el caso, pues en caso de que la familia decida acercarse a las autoridades. Así lo dijo.
7: Si la familia se acerca, contamos con la Comisión de Víctimas en el gobierno del estado. Por medio de esa comisión, claro que sí, toda persona que se acerca con nosotros le damos la atención a las víctimas aquí en el estado de Sinaloa.
8: Es la información.
1: Manuel. Buenas tardes. En Mazatlán, la Guardia Nacional tendrá dos bases permanentes con 400 elementos para reforzar los operativos preventivos. Vamos con Félix Rodríguez. Este anuncio lo hizo hoy la presidenta municipal de Mazatlán. Félix, buenas tardes.
9: Buenas tardes, Víctor Auditorio. Así es, como parte de los esfuerzos federales de seguridad en Sinaloa, en Mazatlán se proyecta la construcción de dos bases de la Guardia Nacional que albergarán 400 elementos, con lo que se busca fortalecer la presencia territorial de esta corporación en la zona urbana y en la zona rural del municipio. Así lo dio a conocer la alcaldesa Estrella Palacios Domínguez cuando habló sobre la reunión que se estuvo en su despacho de presidencia con José Francisco González, teniente coronel de la Guardia Nacional, para reforzar las acciones de proximidad social en el puerto. Escuchemos.
10: Lo que estamos buscando es tener bases militares para la Guardia Nacional, una a la entrada de Mazatlán, o sea, una al norte y otra al sur. Quiero comentarles que la del sur específicamente va más avanzada. Se tratan de 6.5 hectáreas de terreno que fue donado por empresarios y donde se está llevando a cabo ya la construcción de una compañía.
9: La presidenta municipal Víctor dijo que la base en la salida norte se construirá en un terreno del gobierno del estado que todavía está siendo evaluado, por lo que se prevé que ambas compañías de la Guardia Nacional podrían estar en operaciones en el municipio en un plazo máximo de 8 meses. Enfatizó que una estará a la altura del ejido El Venadillo en la salida norte y la otra a la altura del ejido El Castillo en la salida sur. Víctor, auditorio, es la información.
1: Y con esto, bueno, con estas bases militares estará literalmente blindando la seguridad del destino turístico más importante de Sinaloa, Mazatlán, con la presencia de estas dos bases de la Guardia Nacional. Muchas gracias, Félix.
9: Buenas tardes.
1: Buenas tardes. Mire, ya fue identificado el hombre que encontraron sin vida en el Cerro de la Memoria, lo identificaron sus familiares. ¿Qué dice la Fiscalía Zona Norte sobre este caso? Gabriel Ruiz, buenas tardes.
11: Buenas tardes, Víctor, auditorio de Línea Directa. La Fiscalía General del Estado dio a conocer que ya fue identificado el hombre que fue encontrado sin vida en las faldas del Cerro de la Memoria en Los Moches el martes 5 de mayo. El vicefiscal en la zona norte, Jesús Arnoldo Serrano Castelo, dijo que es Jesús, de 55 años, y no se le apresaban signos de violencia y la causa de muerte fue por suicidio. Escuchemos.
12: No tiene huellas de violencia. El informe de Policía de Investigación y Servicios Periciales es que se trató de un suicidio. Es lo que tenemos hasta ahorita. Ya fue identificada anoche.
11: Agregó que se abrió carpeta de investigación por este hecho debido a que los familiares de la víctima habían interpuesto una denuncia en la Vicefiscalía Zona Norte por ausencia o desaparición desde el pasado 27 de abril, Víctor.
1: Muchas gracias, Gabriel.
11: Buenas tardes.
1: Gracias, buenas tardes. Vamos a una pausa, volveremos con más información. Tendremos el reporte de la información de seguridad de las últimas horas en Línea Directa. 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Una pausa, regresamos.
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0: Es la 1:26. Antes de entrar lleno a la sección de seguridad, vamos con Alfredo Beltrán nuevamente. Están preparando un operativo, se prepara un operativo especial porque viene la celebración del Día de las Madres, mucho movimiento, sobre todo en el sector comercial, y se habló sobre esto en la mesa de seguridad. Están revisando municipio por municipio cuáles son las necesidades y los mapas de riesgo para reforzar la prevención. Y vamos contigo, Alfredo.
1: Sí, se tiene contemplado ya un operativo especial para la celebración del Día de las Madres, así lo mencionó Geraldine Bonilla Valverde, gobernadora de Sinaloa. En la mesa de seguridad se planteó esta situación. En entrevista con medios de comunicación este miércoles 6 de mayo, la mandataria habló sobre este operativo que se llevará a cabo por motivo del 10 de mayo, el cual cubrirá centros comerciales y panteones del estado, que es donde se acumula el mayor número de personas, así lo dijo.
2: Ya hay un operativo para el Día de las Madres, ya lo anunciaron en la mesa de seguridad, donde va a haber operativos en centros comerciales, al igual que también en panteones, porque muchas personas acuden a los panteones a llevarle flores.
1: También Bonilla Valverde añadió que en los diversos eventos culturales que se desarrollan en los distintos municipios del estado, existen también trabajos preventivos por parte de las autoridades de los tres órdenes de gobierno, quienes tienen la instrucción de dar seguridad para el buen desarrollo de los mismos. Este es mi reporte, Víctor.
0: Y aquí, bueno, que se trata también es que cada quien tome medidas para evitar manejo de dinero en la vía pública, en los cajeros automáticos, a la hora de hacer sus compras, en los estacionamientos. Extremar precauciones, Alfredo.
1: Así es, la mayor prevención es la autoprotección. Siempre y cuando, digo, siempre es muy recomendable acudir en horarios, pues bien, de día, no solos a un cajero, que no estén solos también, alejados de, pues del flujo de personas, y no llevar también encima bastante dinero, ya que esto alerta a las personas amantes de lo ajeno, que siempre nosotros nos ponemos en riesgo, las autoridades hacen su trabajo, también nosotros pongamos algo de nuestra parte.
0: Sí, se aumenta el movimiento de dinero, de efectivo, y ahí es donde también el riesgo de sufrir un asalto. Tenga cuidado con esto. Los operativos ahí van a estar. Hay que cuidarse de lo que corresponde a cada quien, ¿sí? Muchas gracias, Alfredo.
1: Muy buenas tardes.
0: Gracias, buenas tardes. La 1:28.
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0: Vamos con Adrián González en la zona norte del estado. Adrián, buenas tardes.
4: Buenas tardes, Víctor. Editorial en línea directa. El cuerpo sin vida de un joven fue localizado durante la mañana de este día en el interior de una cuartería ubicada en el municipio de Juan José Río, el cual presentaba huellas de violencia, hecho que activó la movilización de los cuerpos de seguridad de ese municipio. Según la información obtenida, fue poco después de las 6 de la mañana que el encargado del lugar, ubicado por la calle Ángel Flores de la comunidad de Pueblo Nuevo, Luis Echeverría, en Juan José Ríos, descubrió el cuerpo de un joven tendido en el suelo y en uno de los cuartos, y al ver que no reaccionaba, llamó al 911. Los paramédicos de la Cruz Roja de la base de Juan José Ríos acudieron y al llegar descubrieron que la persona ya no contaba con signos vitales, por lo que los elementos de la Dirección de Seguridad Ciudadana y Movilidad Sustentable coordinaron el área en resguardo y espera que de los investigadores y peritos de la Fiscalía General del Estado. Una vez en el lugar, los investigadores supieron que esta persona que perdió la vida era un joven de nombre José Manuel, de 25 años de edad, mismo que fue trasladado a una funeraria de guardia en Juan José Ríos para que se le realice la necropsia de ley. Se dijo que el cuerpo del joven presentaba una herida producida por arma blanca en la cabeza, razón por la que se inició una carpeta de averiguación para saber cómo fue que ocurrieron estos hechos. También, Víctor, una mujer resultó lesionada tras sufrir un aparatoso accidente automovilístico durante la madrugada de hoy, cuando se desplazaba por calles del sector norte en la ciudad de Los Mochis. Requirió de ser auxiliada por los elementos de los cuerpos de emergencia. La información indica que una mujer se desplazaba en un vehículo Hyundai de color negro por calles de la colonia Miguel Hidalgo, mejor conocida como Los Cocos, por la calle de José Burgueño y el bulevar Antonio Rosario. Ahí perdió el control y terminó impactándose contra un árbol afuera de un domicilio. Tras el choque, los vecinos del lugar salieron a ver qué es lo que había ocurrido y llamaron al 911 al ver la situación. A este lugar acudieron los paramédicos de los servicios de urgencias médicas municipales de Ome, quienes atendieron a la afectada, las lesiones que obtuvo. El personal de tránsito también acudieron para saber cómo fue que ocurrió este accidente. Se dijo que presuntamente la conductora del vehículo tuvo una falla en los frenos. Esto provocó que perdiera el control. El vehículo diera se cargara hacia un lado para después subirse al camellón y dar varias vueltas sobre su propio eje y terminar chocando contra el árbol. Esta es la información, Mick.
0: Muchas gracias. Gracias, Adrián González, en la zona norte. La empresa Ferromex está realizando trabajos de mantenimiento de las vías del tren de carga Así que le estaremos anunciando cierres ahí en algunas carreteras. Vamos con Sabás Espinosa, esto es en la región del Ébora. Supongo que es la carretera Guamuchi-Langostura. Tú tienes el dato exacto. Sabás, buenas tardes.
5: ¿Qué tal, Víctor? Muy buenas tardes y buenas tardes también al auditorio. Efectivamente, automovilistas que transitan diariamente por la carretera Guamuchi-Langostura deberán tomar precauciones y utilizar rutas alternas luego del cierre temporal a la altura del crucero ferroviario ubicado sobre esta importante vialidad, donde Ferromex realiza trabajos de rehabilitación para mejorar las condiciones de circulación y reforzar la seguridad. La interrupción del paso obliga a los conductores que se dirigen de Guamuchi hacia Angostura a desviarse por la comunidad de San Isidro para reincorporarse a la carretera a la altura de Capomos o realizar el trayecto inverso en caso de circular desde Angostura hacia Guamuchi. De acuerdo con el residente de obra de Ferromex, Martín Alberto Barragán Chucuán, estas acciones buscan corregir deficiencias físicas del cruce ferroviario y evitar afectaciones recurrentes para quienes utilizan esta rúa. Víctor, el reporte.
0: A ver, entonces es la carretera, decíamos, Guamuchi-Langostura, y esto a partir de...
5: Efectivamente, es a partir de hoy, Víctor, y hasta el próximo sábado, lo que nos dicen que va a estar afectada la circulación en este tramo, lo que es en el cruce ferroviario, a la altura de lo que es el Centro de Justicia Penal, es donde se está realizando este trabajo de mejora, y bueno, quienes van de Guamuchi-Langostura pueden tomar por San Isidro y reincorporarse a lo que es en la comunidad de Capomos, y quienes vienen de Angostura a Guamuchi, es a la inversa la maniobra. Entran en Capomos y salen por San Isidro, Víctor.
0: Muchas gracias, Sabás. Gracias, Sabás Espinosa. Ahí está el aviso a tiempo. Esta es una forma de alertar a los a quienes circulan, los conductores de vehículos en esa carretera, y así van a estar. Está ya comenzando trabajos de mantenimiento muy necesarios en las vías del ferrocarril de carga, la empresa Ferromex. En Culiacán también tenemos por ahí un cierre, y esto es por trabajos de JAPAC. Vamos contigo, Manuel. Manuel Aceves.
6: Efectivamente, Víctor, desde las 9 de la mañana de este miércoles se mantiene cerrado parcialmente la circulación vehicular en el bulevar Manuel Cloutier, en el tramo comprendido entre la avenida Reforma y calle Puerto de la Paz, en la colonia Salvador Alvarado, esto en Culiacán. La Junta Municipal de Agua Potable informó que en esa zona personal de la paramunicipal está realizando trabajos urgentes de sustitución de tubería de alcantarillado sanitario. Estas labores son necesarias para garantizar el correcto funcionamiento del servicio en la zona. Se estima que los trabajos terminen cerca de las 19 horas, esto en una primera etapa, por lo que se solicita a automovilistas circular con precaución, tomar vías alternas y atender las indicaciones del personal de tránsito que está apoyando en esa tarea. La paramunicipal agradeció la comprensión de la ciudadanía ante estas acciones que resultan indispensables para brindar un mejor servicio. Recientemente, JAPAC fortaleció la infraestructura urbana también en la colonia Rubén Jaramillo. Pues son acciones que elevan la calidad de vida de los ciudadanos, según lo ha dicho pues el personal de la paramunicipal. Es la información, Víctor.
0: Sustitución de tubería del drenaje que ya tiene más de 40 años. Son trabajos preventivos para que no nos vaya a sorprender un socavón. Esos son los diagnósticos que tiene JAPAC, y bueno, pues están trabajando con tiempo para... Pues sí, genera molestias, pero vale más ir trabajando por esos tramos de drenaje que ya requieren sustitución total. Ahí está la imagen de los trabajos. Esto es Boulevard Cloutier, entre la avenida Reforma y calle Puerto de la Paz, colonia Salvador Alvarado. Circule con precaución. Gracias, Manuel.
6: Muchas gracias. Buenas tardes.
0: Bien, por cierto, también el Ayuntamiento de Culiacán está informando que en la noche de este viernes iniciarán maniobras. Esto es como parte de la instalación, la construcción del puente del Boulevard Pedro Infante al malecón margen izquierda, que está en proceso de construcción esa vialidad. Y entonces van a cerrar el Pedro Infante, es el sector ahí del Congreso, Puente Negro, del Puente Negro al Congreso en ambos sentidos, la noche de este viernes. Y el sábado se espera que se reanude la circulación el domingo, ¿sí? Conforme avancen los trabajos, en el transcurso del domingo se va a reanudar. Hay que buscar vías alternas. Si usted vive por ahí, si usted trabaja por ahí, el sector del Congreso, tome en cuenta este aviso y compártalo con sus amigos y familiares. Es a partir de la noche de este viernes, si todo el sábado y parte del domingo. Se espera que en el transcurso del domingo ya concluyan los trabajos. Sí. Vamos a una pausa en la 1:36. Regresamos con más información en Línea Directa. 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
4: Es la 1:41. Vamos con Rogelio Félix, preparándose los patrones para el pago de utilidades. Rogelio, buenas tardes.
5: ¿Qué tal, Víctor? Muy buenas tardes, qué gusto saludar a todos. Sinaloa, para informarte que la situación económica que enfrentan en este momento las empresas y comercios en Sinaloa está muy complicada. Sin embargo, los patrones tienen que hacer el esfuerzo para cumplir con el reparto de las utilidades a sus trabajadores. Así lo pidió esta mañana Baltasar Castro Castro, el presidente, más bien el presidente de la Alianza para el Desarrollo Competitivo de las Empresas. En el apartado de la Comisión de Responsabilidad Social, dijo que el empleado espera esta fecha para recibir un dinero adicional a su sueldo. Por eso invitó a los empresarios que no obtuvieron ganancias durante este periodo del año para que hagan un esfuerzo entregando por lo menos una compensación que no sea chiquita, que sea jugosa, decía el empresario Víctor, porque los trabajadores, dijo, no tienen la culpa de que las utilidades no tengan, digo, las empresas no tengan utilidades, y ellos pues están esperando como siempre este dinerito extra, Víctor.
4: Muchas gracias, gracias. Bueno, vamos a ver qué es lo que responden las empresas. Algunos les fue mal, otros peor, a otros más o menos. Ya dependerá de cómo hayan cerrado el año. Muchas gracias, Rogelio. Vamos con Xiomara Ramírez. Xiomara, tú tienes información del Ayuntamiento de Culiacán. No se contemplan cambios en el equipo de la alcaldesa interina. Xiomara, buenas tardes.
6: Buenas tardes, Victoria, auditorio de Línea Directa. Así es, a pocos días de que asumió el cargo como alcaldesa interina de Culiacán, Ana Miria Ramos Villarreal declaró que por el momento no tiene contemplado realizar cambios en su gabinete. En entrevista con medios de comunicación la mañana de este miércoles en Cabildo, la presidenta señaló que el municipio cuenta con un equipo sólido donde cada uno ya conoce las tareas que le corresponden. Indicó que ya se reunió con los funcionarios municipales y la instrucción fue que continúen trabajando como lo venían haciendo con Juan de Dios Gámez Mendívil. Escuchemos.
7: Nada más para decirles que el Ayuntamiento de Culiacán sigue funcionando. De momento, pues, los únicos cambios relevantes es ahorita, pues, la toma de protesta de la nueva síndica procuradora. Entonces, solamente pedirles, pues, que sigan continuando con las tareas a como se venía.
6: En ese sentido, Ana Miriam Ramos Villarreal afirmó que todos los proyectos y obras que se tienen programadas para este año se llevarán a cabo en Culiacán. Esa es la información, Víctor.
4: Muchas gracias. Gracias, Xiomara. Y en Mazatlán, pues, los comerciantes esperan buenas ventas. Las ventas de flores están repuntando ya en algunos mercados. Juan Gabriel Franco, vamos contigo. Buenas tardes.
8: Buenas tardes, Víctor. Buenas tardes al auditorio. Efectivamente, comerciantes del mercado de las flores en Mazatlán esperan que para este 10 de mayo las ventas les favorezcan y mejoren con respecto al año pasado, pues según su experiencia y memoria, en el 2025 estuvieron bajas, sobre todo porque muchas familias han dejado de visitar las rancherías o comunidades rurales. Lo anterior lo expresó José Benjamín Mendoza Abud, quien asegura que las flores más vendidas siguen siendo las rosas, las cuales varían en su precio, pues hay arreglos sencillos de 300 o 400 pesos, hasta los más espectaculares con 25 o 50 piezas de hasta 1,300 pesos. Así la información, Víctor.
4: Muchas gracias. Gracias, Gabriel. Ahí están los ramos de flores y las ventas que ya están haciendo los apartados para este 10 de mayo. Gracias, Beatriz Piña, y en Culiacán, regalazo para las mamás con este espectáculo. Buenas tardes.
0: Buenas tardes, Víctor, para ti y para todo el auditorio de Línea Directa. Así es, comentarte que en el marco de la celebración del Día de las Madres, este próximo sábado 9 de mayo, se presentará la banda MS en el Estadio Dorados en Culiacán. En conferencia de prensa de este miércoles, Mireya Sosa Osuna, la secretaria de Turismo de Sinaloa, informó que para este concierto se otorgarán 16,000 accesos gratuitos. Comentarte, Víctor, así rápidamente, que la entrega de boletos será a partir de este jueves 7 de mayo de 2029 desde las 9 de la mañana en el patio del Ayuntamiento de Culiacán hasta agotar existencias, y se entregarán 2 boletos por persona. Las dinámicas estarán publicándose en las redes principales del Ayuntamiento de Culiacán. Esa es la información, Víctor.
4: Eso hay que checar, las redes del Ayuntamiento. Gracias, gracias, Beatriz. Vamos con Laura Galván, el operativo de este fin de semana, también con motivo del Día de las Madres. En Mazatlán, Laura, buenas tardes.
9: ¿Qué tal, Víctor? Buenas tardes. Buenas tardes, amigos del auditorio, con una atención especial alrededor de los panteones, pero también en aquellos sectores en los que se presenta la mayor movilidad social y festejos. La Secretaría de Seguridad Pública de Mazatlán ya cuenta con el operativo especial con motivo del Día de las Madres. Así lo adelantó el titular de la corporación, Jaime Otoniel Barrón, quien dijo que se espera una gran afluencia en los panteones, tanto públicos como privados, por lo que se pondrá especial atención en coordinación con las autoridades de vialidad. Además, destacó la participación de corporaciones de los 3 niveles de gobierno. Es mi reporte.
4: Muchas gracias, Laura.
9: Buenas tardes.
4: Gracias, buenas tardes. Blanca Peinado, del sur vamos al norte, en Los Mochis. Buenas tardes.
10: Buenas tardes, Víctor y auditorio de Línea Directa. Los resultados para Sinaloa en el Tianguis Turístico 2026, celebrado en Acapulco del 27 al 30 de abril, fueron muy positivos. Se lograron más de 1,000 citas de negocios y se atendieron a más de 2,000 personas en los espacios de promoción, informó Frida Chávez, directora de turismo en el norte de la entidad. Es el reporte.
4: Muchas gracias, Blanca.
10: Buenas
4: gracias.
10: Tardes.
4: Buenas tardes. Jesse Jauregui, operativo de Vialidad y Transportes en la carretera Los Mochis, Topolobampo. ¿Qué resultados tenemos? Buenas tardes.
11: Buenas tardes, Víctor, auditorio de Línea Directa. Efectivamente, y es que Vialidad y Transporte en Los Mochis elaboró 8 boletos de infracción a operadores que prestan el servicio empresarial por falta de documentación, que de manera obligatoria, Víctor, deben de cumplir justamente en un operativo que se implementó sobre la carretera Mochis, Topolobampo. Alfonso García Ríos, delegado de Vialidad y Transporte, pues manifestó, Víctor, que la ausencia de este certificado fue lo que llevó a la infracción y por lo tanto deberán cumplir.
4: Bueno, ahí están las imágenes y los operativos de vialidad. Ahí las infracciones. 8 decías, ¿verdad?
11: Así es, 8, Víctor, pero van a continuar estos operativos.
4: Sí, sí, hay muchas irregularidades que tendrán que irse corrigiendo. Gracias. Y volvemos al sur. Juan Escutia, buenas tardes.
12: Buenas tardes, Víctor. Buenas tardes al auditorio. Poco a poco la ciudadanía ha ido creando conciencia sobre la cultura de prevención y de cómo responder en caso de un siniestro. Esto se ve reflejado en la participación en simulacros que las autoridades realizan tanto en empresas como en instituciones. Así lo destacó Oscar Roberto Zuna Tirado, coordinador de Protección Civil Municipal, en el marco de la realización del simulacro nacional 2026, que bajo la hipótesis de sismo se realizó en el edificio del Ayuntamiento de Mazatlán. Destacó que es muy importante que la población sepa cómo responder en caso de un siniestro, ya que de esta manera se pueden evitar situaciones lamentables, por lo que este tipo de capacitación, tanto para los cuerpos de rescate como para la población en general, es fundamental. Es el reporte, Víctor.
4: Muchas gracias, Juan Escutia. Los simulacros hoy, ¿sí? Vamos a la pausa, regresamos con más, tendremos los deportes y más noticias en Línea Directa. Información de verdad.
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9: Estamos de regreso. Antes de ir a los deportes, vamos rápidamente con nuestro compañero Giovanni Elizalde. Estamos dando seguimiento a la detención de 10 personas en este operativo del ejército en el Infonavit Umaya. Al parecer fueron detenidos en un lugar, pero bueno, pues vamos a ver qué nos tienes, Giovanni, como parte del seguimiento de esta información. Nuevamente contigo.
11: Así es, Víctor, en este momento nos encontramos en la colonia Infonavit Umaya, donde en estos momentos, como bien lo comentamos, se encuentran elementos del ejército mexicano resguardando el inmueble en el que fueron detenidos anoche 10 personas, entre ellos una mujer, a quienes pues también les aseguraron un arma corta, así como drogas, celulares y también cámaras de video, además de una motocicleta. Nos encontramos en estos momentos en lo que es la calle Tierra, entre José C. Valadez y Neptuno, donde se encuentran los elementos en esta zona resguardando a la espera presuntamente que vengan elementos de la Fiscalía General de la República que lleven a cabo las diligencias correspondientes. A simple vista, Víctor, se aprecia un inmueble en el que también a simple vista se encuentra al interior una máquina tragamoneda, por lo que podría tratarse de una minijugada donde fueron detenidos estos hombres. Sin embargo, ya será la propia Fiscalía General de la República la que determine qué fue lo que ocurrió. Y también, Víctor, una situación que hay que resaltar: estamos a unos metros de una secundaria que se localiza en esta zona, en lo que es la colonia Infonavit Umaya. Muy cerca se llevó la detención de estas personas en la escuela, de esta escuela ETI, que se encuentra en esta zona, y como lo comentamos, están a la espera de que arriben elementos de la Fiscalía General de la República para que lleven a cabo la revisión al interior para pues, determinar si hay más cosas al interior. Víctor, auditorio, mi reporte.
9: Entonces, bueno, extraoficialmente se cree que ahí los agarraron.
11: Sí, Víctor, porque sí. Aquí en estos momentos se encuentran bajo resguardo los elementos del ejército mexicano y aparentemente pues aquí es donde se registró la detención de estas 10 personas.
9: Ahí se registró la detención. Bueno, ese es el lugar, esa es la casa, es Infonavit Umaya Culiacán, en el lugar de los hechos. Línea directa, Giovanni de Lizalde, muchas gracias. Y a 8 pesos el pan, ¿verdad? Ya escuché por ahí.
11: Así es, Víctor.
9: A 8 pesos el pan. Va pasando el... Saludos al... vendedor de pan ahí en Infonavit Maya. Vamos a los deportes.
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9: Mi estimado Poli, muy buenas tardes.
12: Volviendo a los tiempos de Fórmula 1, amigo Víctor, te saludo con mucho gusto. Buenas tardes, amigos de Sinaloa. Bueno, pues están anunciando de manera oficial lo que corresponde al rol regular de la temporada de la Liga Mexicana del Pacífico. Lo hace oficial el día de hoy la Liga, luego de que dieran a conocer justamente los juegos de apertura, que arrancarían el 13 de octubre con la presentación del bicampeón, el equipo de los Charros de Jalisco allá en su Panamericano, recibiendo al equipo de los Jaguares de Tepic, Nayarit. La Liga Mexicana del Pacífico, dijeran los chavos de hoy, octubre llega ya. Bueno, pues el día de hoy lamentablemente fallece un señor que fue todo un emblema del béisbol de las grandes ligas, que comprara al equipo de los Bravos de Atlanta por allá en 1976, llegó a dirigirlo en un solo día, en un solo juego bajo su propiedad. El equipo de los Bravos de Atlanta ganaron la Serie Mundial de 1995, falleció a los 87 años de edad el señor Ted Turner. Era un hombre que fue pues el filántropo, fue un extraordinario empresario de la comunicación, se le ligó íntimamente con la actriz Jane Fonda. Descansa en paz el señor Ted Turner. El chiste es hacer relajo, dicen, están presentando lucha libre de corte popular en el centro histórico de la ciudad de Mazatlán. El evento totalmente gratuito se llevará a cabo después de un par de años de ausencia, al anunciarse una función de lucha libre en el centro histórico para el próximo viernes 15 de mayo. Así que hay que estar presentes. Justamente el 15 de mayo regresa el Pancracio después de 2 años de ausencia en Mazatlán. Amigo Víctor, rápido, no, más no se puede.
9: No, excelente, muchas gracias, Poli.
12: Te mando un saludo y un abrazo.
9: Igualmente para ti, Poli Figueroa en los deportes. Una pausa, regresamos.
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9: Y con esto nos vamos. Quiero invitar a las 6 de la tarde, la tercera emisión de Línea Directa. En las próximas horas, la Fiscalía General del Estado designará un encargado del despacho de la Vicefiscalía General ante la solicitud de permiso de retiro del cargo que se presentó ayer de Damaso Castro. Ya, bueno, parece que ya tenemos información sobre eso. A ver si... No, todavía no. Están en una reunión en el despacho de la Fiscal General Claudia Sánchez Condo y hoy se va a determinar quién será el encargado o quizás nuevo fiscal, vicefiscal general de la FG, en este caso la Fiscalía Estatal, ¿sí? En unos minutos le vamos a presentar la información en lineadirectaportal.com y en nuestras redes sociales. Usted sabe que si algo importante sucede en las próximas horas, ahí se puede usted enterar. Seguimos atentos, esto que abrió otro capítulo de incertidumbre política con separación del cargo del vicefiscal general Damaso Castro, y está la Fiscalía trabajando en ese tema para la designación del sustituto, lo cual estaremos informando, repito, con toda oportunidad en cuanto tengamos verificado el dato. De hecho, están en la reunión en este momento en la Fiscalía en Culiacán. La atención se está poniendo por parte del personal de esta institución en todo el estado. Te estaremos informando en cuanto tengamos verificado el dato en nuestras redes sociales. Ahí se va a enterar. Pero mire, está por salir el comunicado oficial de la Fiscalía. Yo le adelanto que el nuevo vicefiscal general del estado será José Roberto Quiñones Coronado. ¿Sí? Queda como encargado del despacho de la vicefiscalía por la licencia que solicitó Damaso Castro. Roberto Quiñones Coronado es el nuevo encargado del despacho de la vicefiscalía general del estado. Más detalles en unos minutos en lineadirectaportal.com. Gracias, buenas tardes, pásela bien.
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Si consideramos que originalmente fue lanzada en Canadá en septiembre del 2011, esta canción de Call Me Maybe de Carly Rae Jepsen ya tiene 15 años, que fue todo un boom, un éxito, aunque su impulso internacional fue en el 2012. Son 15 años de esta gran canción con un sonido muy fresco, mismos 15 años que Exa Culiacán tiene aquí en el 101.7. Buenas tardes, 2:09, estamos listos para acompañarte de aquí a poquito antes de las 4 de la tarde con tu música favorita para aligerar el tráfico intenso que ya me dijeron hay en distintos puntos de la ciudad, para aligerar si tu día ha estado un tanto pesado el día de hoy y sobre todo para emocionarnos juntos con la cuenta regresiva hacia un fin de semana muy especial y nada más y nada menos que para celebrar a todas las mamás. Primo Germán por acá en cabina, yo soy Ossie Sinele y te digo, vamos juntos de aquí a poquito antes de las 4 de la tarde. Así arrancamos el día de hoy y por ahí dicen, y ya lo sabemos, que muchas veces no importa el cuánto, el cómo, el dónde, sino con quién pasas el tiempo para saber que lo estás disfrutando. Como esta canción, ¿Cómo, dónde y cuándo? De Shakira, aquí en el 101.7, en todas partes. 15 años contigo, ponte Exa.

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Éxito original de Marco Antonio Solís, el Buki, se llama Tu Cárcel, pero esta versión es con Morat, los colombianos, muy pop, aquí en el 101.7, Exa, 15 años contigo ya aquí en la ciudad. Continuamos con más. Oigan, de verdad que gracias a todos los que nos escuchan por ahí, ya nos contaron en diferentes sonidos, bocinas del centro de Culiacán, gente que va caminando por ahí, que de repente conocemos, nos mandó un mensaje, oye, te están escuchando aquí en una tienda de ropa, en una zapatería, de verdad, gracias, incluso en el mercado Garmendia también. Bien sabemos que muchos de ustedes son muy Exa 101.7. De verdad, para nosotros es un privilegio que recibir el cariño, y parte de sentir ese cariño es cuando nos damos cuenta que nos están escuchando. Incluso a veces los locutores de Exa nos damos cuenta que nos están oyendo porque estamos ahí con ustedes, aunque no nos identifiquen a lo mejor físicamente, y entonces nos hace muchísima ilusión. En el transporte público también, aunque ustedes no los crean, muchos camiones en Culiacán les gusta Exa 101.7. Gracias. Sabemos que también en muchas boutiques, restaurantes, en las cocinas de los restaurantes también de repente sintonizan la radio, y sabemos que tienen Exa 101.7 y que nos hace pues estar más cerquita de ustedes y que nos lleven, como dice nuestro eslogan, en todas partes. 2:25, siendo esta semana una semana tan especial, yo que ustedes no me desconectaba particularmente mañana jueves y viernes, porque tendremos regalo especial para las mamás. Ok, tendremos un regalo, estamos armando ahí un combo muy particular para que las mamás celebren como se debe. Las vamos a invitar a un espectáculo muy bonito este fin de semana. El Ambici y la Mexicana andan con a todo lo que da con los boletos para la banda MS, que es el concierto gratis este sábado en el Estadio de los Dorados, pero también en Exa tenemos ahí un evento al que les queremos invitar, y pues a que se compren ropa y que se compren sin gastar. Esos son los pisos que les puedo dar. Muy atentos mañana, 9 de la mañana, con Belén, quien va a arrancar la dinámica para que una mamá sea la afortunada ganona que tenga este paquete de premios que te consiente con Exa 101.7 en este mes de los festejos de mayo. Muy emocionados de compartirlos con todos ustedes. Soy Ocia Cinele, 2:26 en todas partes, ponte Exa.

jugando golf y haciendo ejercicio previo a su concierto en el puerto de Mazatlán el pasado fin de semana. Chayanne, el papá de México, deleitó a miles que estuvieron en el Teodoro Mariscal con un prácticamente sold out. Es Chayanne, con ese carisma, ese talento, esa entrega en el escenario, y pues bueno, que todos los fans supieron, por supuesto, regresarle con gran cariño la ovación. 2.34, Toyota RAV4 tiene dos lados, un urbano vanguardista, dinámico, joven y actual. 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Son las 2 de la tarde con 35 minutos. Yo soy Ocie Sinele. Continuamos con más en todas partes. Ponte Exa.

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Ella es Olivia Dean aquí en el 101.7, un éxito más de Exa Culiacán. Y a continuación la canción que se viene, La Mal Era Yo de Cani García, que le ha ido muy bien con este otro éxito que ella tiene y subió de hecho un detrás de cámara de su más reciente sencillo, donde cuenta esta historia de la niña, ¿no? La niña que le habla a su yo adulta de todo lo que han pasado en estos procesos y el proceso de vivir en sí mismo, y es una canción con la que mucha gente se ha sentido muy identificada, sobre todo en el mes de abril, que fue el mes pasado, el mes de los niños y las niñas. Y pues fue muy, muy bien aceptada y muy bien arropada con esta canción y A la Niña Que Fui, que es el nombre de la canción, pero que muchos también, el género masculino se ha podido sentir identificado. Y se escribió una carta ella misma el Día del Niño. Sé que no entiendes muchas cosas todavía, sé que a veces te sientes confundida, que hay momentos en los que no entiendes lo que está pasando. Y bueno, de ahí va la carta esa. Hoy un día como el Día del Niño, dice, quiero dedicar unas palabras a la niña que fui. Y se va escribiendo poco a poco la palabra, la carta aquí en redes sociales, acompañado de algunas fotografías de cuando ella era niña y una canción que le dio mucho simbolismo para lo que muchos de nosotros adultos pudiéramos a lo mejor cantarles a nuestros yos de niños o de niñas. Es Cani García y por ahí sonaba que por el mes de octubre podría tener presencia en un concierto en Culiacán. Veremos cuando se vuelva información oficial, pero sí sonaba un concierto de Cani García en octubre de 2026, este año aquí en Culiacán. Estaremos muy atentos y de ser así, pues seguramente seremos parte, porque nadie tiene más boletos que EXA y porque tú sabes que estamos en todas partes, ya 15 años contigo aquí en el 101.7.

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27: 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Son las 3.

Y no podía ser de otra manera que la revista Vogue nombrara a Madonna como la más icónica de todos los tiempos, la mujer mejor vestida de todos los tiempos, y lo hizo en su portada, en su nueva portada de la revista, que le ha dado la vuelta al mundo, nombrándola pues como un icono de la moda a través del tiempo. Desde que Madonna salta a la fama, ha mostrado con cada uno de sus looks que impone sin duda moda, como lo decía Belinda, que ella no usaba los vestuarios de Televisa, también es una frase icónica que llegó para quedarse. Pues ya la revista Vogue la ha denominado así, como la mejor mujer en el mundo de la moda en la historia hasta ahora, y un máximo referente. Madonna, que va a tener su nuevo disco, Confesiones 2, donde sorprendió que, bueno, a raíz de que tuvo su participación en el Festival de Coachella, acompañando ella a Sabrina Carpenter, porque era la que estaba ahí invitada. Recordemos que le perdieron las maletas con ropa, con accesorios. Estaba un tanto sentimental Madonna, porque decía que más allá del costo, era el valor sentimental, porque muchas de esas piezas pertenecían a su colección vintage. Hablando de moda, pues imagínense que iría por ahí. Pero bueno, ahora Sabrina Carpenter acompañará a Madonna en este disco, Confesiones 2, que va a tener esta colaboración especial donde se unen dos distintas generaciones para llenar de música y justamente atrayendo. Madonna es astuta, y que yo lo decía ya en su momento, el hecho de que Madonna elija entre todas las opciones que tiene, hablando globalmente, que te elija para hacer esta colaboración, es una gran patadita de la suerte y es una excelente madrina musicalmente hablando. Sin duda que así lo es. Te recuerdo nuestra cuenta de Instagram, @exacln, mis cuentas personales, @ocieleal, ocie con C y con Y, me encuentras en Instagram y TikTok. 3 de la tarde con 4 minutos, en todas partes, ponte Exa.

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4 semanas consecutivas como la película más taquillera. Hablamos de la película de Michael, que muchos esperaban que fuera un poquito más polémica, que se hablara más de su vida personal, pero se centra un tanto más en la vida profesional de Michael Jackson. 4 semanas hasta que llegó El Diablo Viste a la Moda 2 y destronó con $233 millones a nivel global en su fin de semana de estreno esta película, protagonizada por Annie Hathaway y Meryl Streep. 20 años después, casi 20 años después de la película, con el elenco prácticamente los protagonistas, pues los originales. Sí. Y una historia, una parte 2, muy bien contada, muy bien aterrizada, 2 horas de película, y para muchos que íbamos con el temor de que, bueno, lo dice el dicho, las segundas partes nunca son buenas o tan buenas como la primera, pero creo que lo lograron bastante bien hecho los productores y directores de El Diablo Viste a la Moda 2, que llegó a destronar del primer lugar a la película de Michael. 3:23 p.m, 3 son los conciertos de BTS programados en México ya. Se llegó la semana, por fin las ARMY pueden estar encantadas de la vida. Mañana jueves el primero de 3 conciertos, 7, 9 y 10 de mayo, ya este fin de semana. Euforia total en la Ciudad de México, y sobre todo que en la mañana la presidenta de México, Claudia Sheinbaum, confirmó que harán visita a Palacio Nacional. Los BTS van a ir a, pues ahí, a una visita pues de cortesía, le llaman, a conocer a la presidenta, a platicar un poquito con ella, me imagino. Les van a dar la cálida bienvenida. Iba a ser 5 de la tarde, más o menos, dijo ella, Ciudad de México, o sea, 4 de la tarde, hora de aquí de Culiacán, pero ahorita en el Zócalo ya hay un montón de ARMYs ahí con cartulinas, con sus paraguas, traen ahí accesorios, traen pósters, hasta pósters donde les ponen bigote falso a los BTS, pues muy de mexicano, ¿verdad? Y ahí están, seguramente con la esperanza de que ellos a lo mejor se asomen al balcón presidencial, no lo sé si eso sea posible, y que las saluden por ahí. Pues ya veremos qué es lo que ocurre con esta visita de BTS al Palacio Nacional, por ahí de las 4 de la tarde, hora Sinaloa. Ya les tocará seguramente a Belén y a Fonsi contarles cómo ocurrió, qué fue lo que hicieron, pero les digo, son visitas que de repente con artistas tan importantes les llaman de cortesía y lo hacen pues en algunos países, no en todos, ¿eh? No en todos, así que el hecho de que hayan aceptado y todo es una buena señal. Ya veremos cómo transcurre este encuentro. Yo soy Osiesinel en el 101.7, ya son 15 años de EXA en Culiacán. Wow.

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0: Es Kenia Os, que se encuentra con su gira acá de Karma. Ya estuvo en el puerto de Mazatlán, donde fue muy bien recibida. También hizo sold out de su concierto. Y posteriormente, en una fecha que tuvo en Mérida, pues al finalizar el evento, al finalizar el show, terminó ahí con un poco de oxígeno, tomándole la presión. Fue un golpe de calor el que tuvo en Mérida por el tema de la humedad, que estaba un tanto más alta también que en Mazatlán, porque muchos decían, bueno, pues Kenia está acostumbrada siendo mazatleca y tal, pero no es la misma aventarte un show de 2 horas, el ritmo, el baile, el canto y todo, más la humedad de Mérida, pues se tocó todo bien. De repente, para los artistas es un tanto común recibir ese tipo de atención médica en lugares tan húmedos, o dependiendo la altura. Por ejemplo, en la Ciudad de México, muchos cantantes necesitan, antes de subir al escenario, incluso en el Inter, cuando desaparecen ahí para cambiarse de vestuario ritual, es común para muchos de ellos tomar oxígeno por la altura de la Ciudad de México. Y como tienen una agenda y un ritmo muy acelerado, no siempre pueden llegar tantos días antes a la ciudad y aclimatarse, por así decirlo. Otros tantos que ya conocen los lugares y las alturas sí deciden, sobre todo cuando es en Ciudad de México, llegar por lo menos unos 2 días antes para medio equilibrar ahí el asunto. Pero bueno, lo bueno que Kenia Os está muy bien, estuvo en gira de medios, no solamente en medios tradicionales, estuvo haciendo cosas y muy interesantes promocionales también con pues esta nueva oleada de personas que hacen podcast o contenido de humor para redes sociales. También se estuvo reuniendo con ellos y es parte de su estrategia de marketing. Ya casi son las 4 de la tarde, lo que significa que me tengo que despedir, porque te vas a quedar acompañándote de Belén y Fonsi a partir de las 4 de la tarde, que por cierto, muy pronto se vienen buenas y nuevas noticias para ustedes con nuestra programación como parte de nuestros festejos de los 15 años de EXA. Recuerda estar muy atento, muy atenta, porque a partir de mañana a las 9 de la mañana lanzaremos una promo especial dedicada especialmente para todas las mamás. Así que súper atentos. Se quedan con el cumpleañero de ayer, el primo Germa de los controles. Estuvo felicitado todo el día. Quién sabe si le dijeron. Sí. Escuchar no creo. Pero anduvo de vagancias como se debe. Pero primo, jala el micro, porque yo ayer dejé una incógnita. Yo ayer solo dejé una incógnita.
1: A ver.
0: Que dije, te lo iba a dejar a ti hoy, si lo querías decir, de que cuántos años cumples.
1: Orgullosamente 56 años, dándole gracias a Dios.
0: Un hombre que padece de 52.
1: Sí. Muchas gracias. ¿Qué te tomas?
0: ¿Qué hiciste ayer, primo? Cuenta a la gente tu cumpleaños.
1: Anduve con mis hijos toda la mañana.
0: Lo cual es lo que más.
1: Tarde, mañana y noche. Así es.
0: Tus hijos. A ver, primo, díganle que sus hijos, lo que sea con así ellos, es. Así sea un sándwich en la casa, siempre él va a elegir a sus hijos. Así y qué fue. Bueno que ayer pudiste estar con los tres, primo Germán.
1: Así es.
0: Que así sea por muchos años más.
1: Feliz Dios cumpleaños. Quiera que sí. Muchas gracias.
0: Claro que así. Sinele. Y trabajando, primo, que es una doble bendición también.
1: Claro, ¿tú? Agradecido con Dios.
0: Aquí dijimos que teníamos el día.
1: Que vivir la vida.
0: Así es.
1: Muy bien.
0: Celebrarla y gozarla. Se quedan con el primo, con Belén y Fonsi. Soy Ocio Sinele. Regreso mañana contigo, 8:15, los espectáculos de Línea Directa. Ya las 2 con más entretenimiento en todas partes. 15 años contigo. 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
0: 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Son las 4. 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

0: Superestrella a cargo de Aitana. Linda tarde, Culiacán. Feliz miércoles, mitad de semana. Son las 4:04. Ya lo sabes que yo soy Belén. Y en todas partes, ponte Exa 101.7 FM, 15 años en Culiacán. Me acompaña Fonsi al micrófono. ¿Cómo estás, Fonsi?
1: Hola, mi querida Belén, con toda la energía. Ya, sí. Mitad de la semana.
0: Mitad de semana y tenemos cumpleañero.
1: ¡Exacto!
0: Happy birthday to you. Happy birthday to you. Happy birthday. 56 años. Primo Germán, felicidades. ¿Cómo te la pasaste?
2: Muy bien.
0: Muy acompañada de tus
2: hijos. Amigas de Oaxaca vinieron con piñas.
0: Sus amigos de Oaxaca, dice.
1: Muy bien, muy, muy paseado.
0: Sí, primo, felicidades, te queremos. Ayer no vino porque dijo, bueno,
1: pues hay que tomar un descansito.
2: ¿A tu favorito?
0: ¿A cuál?
2: ¿A dónde vas?
0: ¿Al mío?
2: ¿A dónde vas a romance?
0: Ah, mi cita perfecta.
2: Sí, ahí.
0: Claro, ahí tenía que ser.
2: Está padrísimo lugar.
0: ¿Te gustó? Qué chilo. De repente está padre, Fonsino, como, ok, es mi cumpleaños, pues no.
1: Claro, pues hay que darse el tiempo también para quererse uno mismo y para festejarse, que eso es lo importante, ¿no? Hay que vivir y hay que vivir a gusto. Entonces, feliz cumpleaños, primo Germán. Que se vengan muchos años más.
0: ¡Bravo! Y felicidades también, a lo mejor hay otros cumpleañeros el día de hoy que nos están escuchando. Les recuerdo que pueden hacer sus felicitaciones al 7786-1964. Se acerca el Día de las Madres, Fonsi, ya el domingo. Y desde ayer habíamos dicho que hoy íbamos a platicar, que nos dijeran los regalos y ya están listos, ¿qué le van a regalar a mamá?
1: Exactamente, la verdad es que ya sabemos, el Día de las Madres significa, pues, restaurantes llenos, venta de flores a todo dar, regalos y, por supuesto, hasta serenatas. ¿A poco nunca has llevado una serenata a mamá?
0: Todavía no lo he hecho, pero fíjate que sí. ¡Ah, no, sí! Bueno, ¿cuenta como serenata de la banda?
1: Claro, pues claro, pero qué pregunta.
0: Sí,
1: la que puede,
0: o
1: puede.
0: Sea, obviamente no sola y ya todos, ¿no? No sola en compañía de mis hermanas, claro que sí, en la familia. Pero, pues ahí está, sí lo he hecho.
1: Coméntenos, familia Exa, ¿ustedes qué le van a regalar a mamá?
0: Ajá.
1: Pregunta de hoy.
0: 7786-1964, regalo.

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0: Tiroteo, sí, aquí iniciamos cantando. A ver, Fonsi.
1: Ay, no, oigan, ¿qué les pasa?
0: Claro.
1: Sí, ya, bueno, ya. Bueno.
0: Aquí se canta siempre, entramos cantando.
1: Me he dado cuenta que Belén canta siempre, eso sí.
0: También lo siento. Escuchamos Tiroteo a cargo de Mark Segui, aquí en Exa 101.7, ya 15 años en Culiacán contigo. Y bueno, Fonsi, ya después de... De la cantada. Ahora sí, a ver, platícame qué es lo que está pasando con Dana.
1: Qué bárbaros los dos. Oigan, pues Dana dio de qué hablar últimamente y es que lanzó un poderoso mensaje acerca de la presión social, acerca de estándares de belleza y un poquito también de validación externa, ¿no? Esto es después de que, pues, recibiera un par de comentarios un poco desafortunados, pero fíjense qué padre es que como un artista tan grande como lo es Dana, sepa redirigir toda esta conversación a este punto exactamente.
0: Sí, me parece súper interesante cómo ella insistió en todo lo que estuvo compartiendo, que la belleza no es un molde fijo, nada más es una expresión que surge obviamente desde el amor propio, la presencia y la autenticidad, y que jamás se va a quedar callada.
1: Exactamente, y como dice ella, una cosa es elegir cambiar algo para ti y por ti, que estar cambiando y editándote para gustar a los demás. Así lo mencionó la artista.
0: Oye, y bastantes internautas también estuvieron comentando sobre este comentario de Dana y pusieron, no entiendo, yo lo único que sé es que ella es una reina en su totalidad y es una de las tantas razones por las cuales queremos mucho a Dana.
1: Exacto, exacto. Y fíjate, para ella, pues la belleza no está en lo físico. O sea, eso se sabe. Uh-huh. Sino en lo que haces, en lo que construyes durante tu carrera, en lo que habla por ti. Entonces, esta parte de la belleza, pues ella la ve como una energía y una decisión personal, no como algo que otras personas pueden validar por ti.
0: Me
1: así quedó.
0: Encantó.
1: Fíjate, nada más. Pues vamos a escucharla un poquito, ¿qué te parece? Esto es Éxtasis de Dana Paola, Ponte Exa 101.7, 15 años en Culiacán. ¡Woo!

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0: 4:44. Acabas de escuchar Dracula Remix de Impala con Jen. ¿Cómo estás, mi querida Belén?
1: Súper bien, fíjate que bien emocionada porque hace unos minutos nos acabamos de enterar cómo esta banda surcoreana, y me refiero a BTS, mejor conocidos como BTS, pues salieron a saludar por allá en la Ciudad de México. A ver, cuéntanos los detalles.
0: Exactamente, fíjate, la emoción se sentía, ya sabíamos que la banda BTS había venido a México, había visitado Palacio Nacional, de hecho, pues justo hace unos minutos, esta banda pues salió a recibir a todas las fans que estaban, pues dicen, en un calorón.
1: Pero qué locura que salieran todos los integrantes y saludar, y el ruido, deja tú eso, el ruido de todas las ARMY, de todas las fanáticas ARMY, así se le llaman las fanáticas de BTS.
0: Así es.
1: Que se escucha de fondo, es una completa locura, y que justo mañana da inicio los conciertos por ahí en Ciudad de México.
0: Así es, pues ya tienen las fechas aquí en México. De hecho, déjame te digo, los boletos volaron, ¿eh? Fue en cuestión de minutos que los boletos para su regreso después del servicio militar de BTS pues volaron. Muchos de los fans, de hecho, se quedaron con muchísimas ganas de poder asistir a este concierto, porque la verdad es que, pues, fans hay muchísimos.
1: Muchísimos, son bastantes, y seguramente también aquí tenemos a varias fanáticas, a varias ARMYs que siguen en todo momento a BTS, y por supuesto que este video ya está en todas partes.
0: Así es. Justo lo que se comentó es que pues BTS regresará a México el próximo año, así que hay que estar muy pendientes y a ver si ahora sí alcanzamos boletos.
1: A ver si ahora sí, esperemos. De momento nosotros lo vamos a escuchar por supuesto aquí en radio con Dynamite, uno de los más grandes éxitos de esta banda BTS. ¿Qué te parece, Fonsi, si vamos con música en todas partes? Exa 15 años contigo en Culiacán.

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